0: internacional de fuerzas, pero su aplicación consecuente nos conduciría a los caminos que hoy transitamos. Ningún programa económico y social se cumplió jamás en este continente como se ha cumplido el programa del Moncada. Con el devenir del tiempo y la propia lucha, se han superado con creces todas las esperanzas de entonces y avanzamos hace rato mucho más allá por la senda gloriosa de la revolución socialista.
1: Lo copié en limón, esa sí era la tarea del indio. Con jugo de limón, en cartas que le mandaba a Lidia, mi hermana, a Imita, y unos pedacitos así, y después toda la hoja completa. Escribir en limón es difícil. Y que no haya elegido un solo error, se requiere la concentración de una hormiga ahí paciente. Y yo tenía mis técnicas de cómo ir haciéndolo, porque durante unos segundos tuve todavía la humedad. Después lo ponen en una plancha, lo ponen en un horno y sale completo.
2: No se podía plantear un programa socialista, habría sido irreal. Y planteamos el programa que se debía plantear en ese momento. Ese fue nuestro programa. No hicimos ninguna mentira en cuanto creíamos que eso era lo que tenía que hacer según toda una primera etapa.
3: Deseo asegurarles algo parecido a lo que dije ante el tribunal espurio que me juzgó y condenó, pero esta vez no seré yo quien lo diga. Lo afirma y augura un pueblo que llevó a cabo una revolución profunda, trascendente e histórica, y supo defenderla. Condenadme, no importa. Los pueblos dirán la última palabra.
4: Catiusca Blanco, periodista y escritora cubana, biógrafa esencial de Fidel Castro y de la historia de la revolución.
5: Y a Fidel lo recuerdo así, en las grandes concentraciones, pero también me acuerdo mucho de Fidel en esa época, me acuerdo mucho de Fidel en todas partes. Hablando con los campesinos, hablando con los estudiantes, hablando con los trabajadores en las fábricas. Era un hombre que estaba constantemente en los pueblitos más remotos de Cuba. Podía estar lo mismo en una zona de Pinar del Río que en una de Oriente, que en las montañas, que en los llanos. Uno siempre tiene delante de sí al estadista, al hombre de la historia. Uno siempre lo imagina a él en grandes acontecimientos. Pero Fidel es también el hombre de los pequeños detalles humanos. Con los libros es muy celoso y eso le viene desde la época de la prisión. Yo siempre que puedo le recomiendo a las personas en el libro Todo el Tiempo de los Cedros leer la carta que él le dirige a su hermana Lidia cuando ya ha llegado la noticia en al presidio de que pueden salir en libertad. Porque en esa carta él le dice, menos valdré mientras más cosas necesite para vivir. Tengo que acostumbrarme a prescindir de todo. Y entonces dice, más temible seré cuanto menos me aten las cuestiones de carácter material. Y entonces al final dice, libros solo, quisiera que me los recogieran, pero bueno, los libros los tengo considerados bienes espirituales. Fidel es la historia, primero Fidel es Cuba. Yo pienso que la historia de nuestro país no se puede hoy contar sin la presencia de Fidel en la historia. Fidel nos moldeó, nosotros somos gente, las generaciones de hoy y las futuras tienen un bien, un legado extraordinario en todo lo que Fidel pensó, dijo y obró.
3: ¿Qué importa lo que piensen hoy? Importa lo que pensarán mañana. Esta revolución dejará huellas indelebles.
5: Las personas no solo tienen educación y salud, que se repite mucho, sino que tienen una cosa que es extraordinaria, que es la dignidad del ser. Hay cosas que valen mucho en la vida, y José Martí decía, solo los necios tienen en poco las cosas grandes. Las cosas grandes no se ven, no son materiales. La paz, la dignidad, la soberanía, no ser humillado, no ser atropellado. Tener eso que se llama dignidad es algo muy valioso. Trabajando toda la investigación, hace muchos años que no hay un día de mi vida que yo no lo lea, todo lo que Fidel ha dicho, que no haya visto fotografías de él en múltiples. Entonces ya yo siento que hay más de él en mí que de mí misma, porque yo paso casi todo el tiempo de mi vida estudiando a Fidel, leyendo a Fidel. Y eso, y digo que como con José Martí, si usted quiere ser mejor ser humano, si usted quiere ser mejor cubano, si usted quiere ser mejor habitante de este mundo, lea a José Martí y a Fidel. Creo también que nuestra generación, al convivir con él, tiene una idea, pero no toda la idea verdadera de la dimensión de ese ser humano extraordinario que es Fidel Castro. Creo que soy hija, pero también creo que toda nuestra generación es hija de Fidel. Muchas felicidades, toda la felicidad del mundo, del universo para usted. Un abrazo grande y cálido de toda la isla de Cuba y del mundo entero.

0: 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Tenho a satisfação de convidar Vossa Excelência à tribuna. Vossa Excelência tem a palavra.
1: Senhor presidente de Brasil, Fernando Collor de Mello. Señor secretario general de Naciones Unidas, Boutros Ghali. Excelencias, una importante especie biológica está en riesgo de desaparecer por la rápida y progresiva liquidación de sus condiciones naturales de vida, el hombre. Ahora tomamos conciencia de este problema cuando casi es tarde para impedirlo. Es necesario señalar que las sociedades de consumo son las responsables fundamentales de la atroz destrucción del medio ambiente. Ellas nacieron de las antiguas metrópolis coloniales y de políticas imperiales que a su vez engendraron el atraso y la pobreza que ellos azotan a la inmensa mayoría de la humanidad. Con solo el 20% de la población mundial, ellas consumen las 2/3 partes de los metales y las 3/4 partes de la energía que se produce en el mundo. Han envenenado los mares y ríos, han contaminado el aire, han debilitado y perforado la capa de ozono, han saturado la atmósfera de gases que alteran las condiciones climáticas, con efectos catastróficos que ya empezamos a padecer. Los bosques desaparecen, los desiertos se extienden, miles de millones de toneladas de tierra fértil van a parar cada año al mar. Numerosas especies se extinguen. La presión poblacional y la pobreza conducen a esfuerzos desesperados para sobrevivir aún a costa de la naturaleza. No es posible culpar de esto a los países del tercer mundo, colonias ayer, naciones explotadas y saqueadas hoy por un orden económico mundial injusto. La solución no puede ser impedir el desarrollo a los que más lo necesitan. Lo real es que todo lo que contribuya hoy al subdesarrollo y la pobreza constituye una violación flagrante de la ecología. Decenas de millones de hombres, mujeres y niños mueren cada año en el tercer mundo a consecuencia de esto, más que en cada una de las 2 guerras mundiales. El intercambio desigual, el proteccionismo y la deuda externa agreden la ecología y propician la destrucción del medio ambiente. Si se quiere salvar a la humanidad de esa autodestrucción, hay que distribuir mejor las riquezas y las tecnologías disponibles en el planeta. Menos lujo y menos despilfarro en unos pocos países, para que haya menos pobreza y menos hambre en gran parte de la tierra. No más transferencias al tercer mundo de estilos de vida y hábitos de consumo que arruinan el medio ambiente. Hágase más racional la vida humana. Aplíquese un orden económico internacional justo. Utilícese toda la ciencia necesaria para el desarrollo sostenido sin contaminación. Páguese la deuda ecológica y no la deuda externa. Desaparezca el hambre y no el hombre. Cuando las supuestas amenazas del comunismo han desaparecido y no quedan ya pretextos para guerras frías, carreras armamentistas y gastos militares, ¿qué es lo que impide dedicar de inmediato esos recursos a promover el desarrollo del tercer mundo y combatir la amenaza de destrucción ecológica del planeta, cesen los egoísmos, cesen los hegemonismos, cesen la insensibilidad, la irresponsabilidad y el engaño. Mañana será demasiado tarde para hacer lo que debimos haber hecho hace mucho tiempo. Gracias.
2: Raúl Capote, escritor, profesor cubano y analista internacional.
3: Mi abuela era una fidelista ferviente y me acompañaba a la Plaza de la Revolución cada vez que había un discurso de Fidel. Y recuerdo la multitud, la calle Paseo, los altoparlantes, la voz aquella poderosa que hacía vibrar a todo el mundo, y esas enormes concentraciones de gente donde él establecía un diálogo increíble con el pueblo.
4: ¿Cuál es, compañero? ¿Cuál es un compañero de aquí? ¿Los compañeros de acá? ¿Los compañeros de allá? ¿Los compañeros de allá? Partido Comunista de Cuba.
3: Siempre le decía a los estudiantes que era muy difícil explicar que Fidel no hacía discursos, que Fidel sencillamente establecía una conversación muy a su manera, muy, muy especial con la gente que lo estaba escuchando. Y eso no hay manera de describirlo si no se vivió. Y ese es el recuerdo que yo tengo. O sea, a pesar de que era un niño, que era muy chiquito, pero esa electricidad que se generaba en toda aquella gente, ese amor extraordinario que se desplegaba, uno lo podía sentir, lo podía tocar.
4: Vamos a proceder a izar la bandera con la que el pueblo de Cuba proclama ante el mundo que Cuba es ya territorio libre de analfabetismo.
3: Y era una manera de cumplir con Fidel también, de uno participar en la lucha, de uno defender la obra de la revolución. Estuvo presente en cada cosa. Siempre estuvo presente. En una oportunidad que estábamos cumpliendo una tarea, como tantas que habíamos hecho, que hicimos en esos años, recibimos la noticia de que querían tener un encuentro con nosotros y que íbamos a recibir una nota. Y esa nota nos llegó en un momento que Fidel se encontraba ya enfermo. Y uno decía, caramba, ¿cómo es posible que este hombre, enfermo, en medio de todas las dificultades y de todas las cosas que hace, pueda tener un momento para acordarse de un agente, para acordarse de un soldado de fila y mandarle una palabra de estímulo? Eso para mí era el regalo más grande que recibí yo en los años que cumplí, que fui Daniel, fue saber tener esa presencia y esa responsabilidad, ese cariño inmenso que Fidel siempre nos ha dado a todos. Lo que sucede es que la CIA, que toda su vida estuvo diciendo, y el gobierno de Estados Unidos, toda su vida estuvieron apostando a que si Fidel desaparecía físicamente, pues la revolución se caía. Estaban convencidos de eso. Y cuando se hace el anuncio de que Fidel está enfermo y que Fidel delegaba toda su responsabilidad, y luego Raúl pasaba a dirigir el país, ocupar la máxima dirección del país, pues la CIA tuvo la idea de que ese era el momento preciso. Y se prepara ese proyecto con un gran impacto mediático. O sea, se convocan los principales medios de prensa, se prepara una gran campaña. Un plan como lo hemos visto después en muchos lugares del mundo. Y en medio de eso me correspondía a mí, como líder de un proyecto contrarrevolucionario que se llamaba Génesis, un proyecto de la CIA, a partir de todo lo que estaba ocurriendo, convocar y pedirle al gobierno de los Estados Unidos que interviniera en el país. Y en dependencia de cómo iba a ser, yo estaba pensando ya en una estrategia para responder. Porque eso tiene que quedar lo más natural posible, va a salir en vivo, se va a convocar a la prensa, va a hacer una conferencia de prensa, tú vas a hablar de la situación del país, vas a hacer un llamado a las diferentes fuerzas dentro del país, a la llamada oposición, y vas a pedirle al gobierno norteamericano que intervenga en Cuba para resolver este problema. Yo pensé, bueno, si es en vivo, tengo más posibilidades. Pero empecé a pensar qué cosa podía decir yo. Yo, bueno, ¿qué yo puedo decir que le llegue a todo el mundo y que todo el mundo entienda? ¿Y cómo yo puedo lograr que el pueblo cubano se movilice? ¿Cómo puedo mandar un mensaje a la opinión pública internacional para que la gente sepa cuál es la posición exactamente de Cuba? ¿Cuál es la posición de los revolucionarios cubanos? Eso implicaba que yo saldría descubierta mi identidad al momento. Y empecé a pensar qué frase pudiera ser, pudiera cumplir ese propósito. Pensé en muchas, pero me acordé de una de Fidel. Y dije, patria o muerte. Fidel es para nosotros nuestro padre espiritual, nuestro padre en todos los sentidos. Y nos sentimos muy orgullosos de serlo. Nos sentimos muy orgullosos de serlo. La motivación principal para la vida, la motivación principal para la lucha ha sido ganarnos ese derecho de ser considerados sus hijos. Ganarnos el derecho de que la gente nos considere sus hijos y que el mundo nos considere sus hijos. Es el orgullo más grande que un revolucionario cubano puede tener, ser hijo de Fidel.
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0: Hemos venido aquí a este lugar sagrado para honrar al eterno joven, al eterno soñador, al eterno rebelde. De la patria de Bolívar y de Chávez traigo una voz, comandante. Una voz que lleva en sí millones de voces para decirle con la mayor admiración y la mayor gratitud, comandante, misión cumplida. De pronto nos vio a los ojos con su mirada de águila y nos dijo: Maduro, Evo, yo los acompaño hasta los 90 años. Le dije: no, comandante, no nos puede dejar. Y él me vio con mirada compasiva, como de un padre, casi hasta un niño, y me dijo: ya yo hice lo que tenía que hacer. Ahora les toca a ustedes, Evo, Maduro, a ustedes. No se va, se queda invicto entre nosotros, absuelto, absolutamente absuelto por la historia grande de la patria. Hoy nos toca levantar las banderas de la independencia de la patria grande. Hoy nos toca sostener las banderas de la dignidad y la libertad de los pueblos. Hoy, comandante Raúl Castro, a nosotros nos toca llevar las banderas del socialismo bolivariano, martiano, cristiano del siglo XXI. Por ellos, para ellos y con ellos.
1: Como dije en mi discurso a la sexta cumbre, no somos fanáticos. El movimiento revolucionario se educó siempre en el odio a la discriminación racial y los pogromes de cualquier tipo. Y desde el fondo de nuestras almas repudiamos con todas nuestras fuerzas la despiadada persecución y el genocidio que en su tiempo desató el nazismo contra el pueblo hebreo. Pero no puedo recordar nada más parecido en nuestra historia contemporánea que el desalojo, persecución y genocidio que hoy realizan el imperialismo y el sionismo contra el pueblo palestino.
2: Gabriel García Márquez fue un escritor y periodista colombiano, máximo exponente del realismo mágico y ganador del Premio Nobel de Literatura en 1982.
3: Y sigue Fidel con sus bromas, yo lo veo, hay muchas imágenes de ustedes hablando con usted, caminando, bromando, tocando, una manera de ser, muchas bromas.
4: Él es muy bromista, es muy cuidadoso, pero estoy pensando que es muy cuidadoso en sus bromas, porque siempre, a veces se le va un poquito, inmediatamente la corrige. Estoy hablando en broma, claro. Porque es muy cuidadoso de no ofender a la gente, de no dejar malos recuerdos.
5: Cabo, resígnate y aquí a que tú te ganes un coral el próximo año. Prometo que el próximo año me gane un coral. Sin sobornar al...
6: Bueno, yo he jurado.
5: Yo no le he prometido, yo he prometido que me...
6: Sin sobornar, sin coaccionarlo, sin presionarlo.

0: Sí,
1: Gabo. ¿De escuela son tres
0: cabezas? De aquí, Gabo. Entonces después la historia dirá, un premio Nobel con dos ayudantes.
2: Depardieu, el actor francés, sí, me dijo que Fidel es una leyenda viviente.
3: Bueno, no, lo que pasa es una cosa. Con todo lo que te he dicho yo son elementos de esa definición y no acabaría nunca.
2: Si tuviera...
3: Por ejemplo, se dice que Fidel no duerme. Fidel duerme las horas que tiene que dormir. Lo que pasa es que empieza muy tarde. Pero él siempre duerme... Me imagino lo que duermo yo, 6 horas, 7 horas, y duerme muy bien. No se ha sabido nunca que padezca de insomnio. Lo que pasa es que, como lo ven, que a veces puede pasar a las 4 de la madrugada, está trabajando. Que se trabaja mejor de noche que de día. De noche hay menos teléfono, hay menos interrupciones. Pero no es... Todo, en personas como Fidel Castro, todo lo bueno y lo malo tiende a convertirse en leyenda.
2: Y otra cosa, Fidel tiene muchas amistades, aunque son gente de otras ideologías, otra forma de pensar. Pero realmente con usted hay un cariño especial, afecto.
3: Los que mantienen esa relación con Fidel es porque lo conocen como Fidel, lo conocen como es él. No como jefe de Estado. Los que los conocen como jefe de Estado, como el líder, como la imagen pública de Fidel, siempre tendrán con él una relación formal. Pero toda esta gente que tú citas tiene con él relaciones personales con el Fidel Castro que conocemos.
4: President Castro for inviting you to lunch today.
5: Gracias, presidente Castro, que lo haya invitado a este almuerzo hoy.
4: We were discussing that you are the new Hemingway.
5: Estuvimos conversando de que usted es el nuevo Hemingway.
6: Espero ser el viejo.
5: I hope I will be the old Hemingway.
6: Yo no quiero pedir mi visa.
5: He only wants a visa to go to the U.S.
7: You can't get a visa.
5: Usted no puede tener una visa para ir a Estados Unidos.
6: Ahora hubo una ley donde se supone que sí.
8: No puedo acusar a García Márquez comunista.
5: Yes, no one can accuse García Márquez.
6: Era el único delito. 30 años estará tratando de convencerme y todavía no me convence.
8: Sí, mientras menos dinero tiene, menos lo va a convencer. Más dinero tiene, menos lo va a convencer.
6: La solicité hace un mes y no me
5: contestó.
8: Hay que utilizar la frase de la Biblia. Entrega todo lo que tiene y
5: sigue.
8: Eso fue lo que le dijo Cristo. Entrega todo lo que tiene y sigue.
6: Es mejor seguirte sin entregar todo lo que tiene.
9: Nos vamos con todo.
2: ¿Y cómo es ese asunto de la guayabera? ¿Cómo surgió eso?
3: En Cartagena, con motivo de una de las cumbres, hacía tiempo veníamos haciendo una pequeña presión para que Fidel no anduviera con ese uniforme siempre. Sobre todo que es un uniforme muy pesado para la tierra caliente. Con esa cumbre, que no recuerdo exactamente, pero debe ser 2 años, una cosa así, nos mandó a preguntar, Mercedes y a mí, ¿qué significa informal en Cartagena? Y yo le dije, informal es como Gaviria, en mangas de camisa, remangado y con la camisa por fuera, eso es informal en Cartagena. Y le dije a Mercedes, seguro que se va a poner la guayabera. Pasaron los días y cuando faltaban como 3 días para la cumbre, mandó a preguntar a nosotros que si todavía es informal. Sí, que será informal. Llegó, lo fuimos a esperar al aeropuerto, despachó a todo el protocolo, a toda la gente y nos metió a Mercedes y a mí en su carro. Y llegamos al hotel, apartó a todo el mundo, nos quedamos los 3 solos en el dormitorio y nos dijo, pero como una travesura, les tengo una noticia. Tengo 3 guayaberas. Una blanca, una beige y una azul. ¿Te la vas a poner? Y dijo, bueno, tengo que pensarlo. ¿Ustedes qué opinan? Entonces me dijo, ya sabíamos que cuando empezaste a preguntar cómo era informal, ya pensaba eso. Me parece estupendo que sea así. Lo que pasa es que me habían hecho una que me quedaba muy grande y tuvieron que improvisarme esta, que las terminaron casi en el momento en que salía el avión. Seguimos hablando de eso y cuando salíamos del hotel me dijo, voy a pensar, a consultar con la almohada lo de la guayabera.

0: Dije a Mercedes, no se la pondrá. No se la pondrá porque esto consultar con la almohada es porque no está decidido. Y al día siguiente, pues estamos viendo en la televisión y venía solo hacia la cámara con la guayabera blanca. Y 20 años más joven. Y después fue la de la del saco y corbata. Esa fue en Europa. ¿Me recuerda en qué país fue?
1: En Dinamarca.
0: En Dinamarca. Eso sí lo hizo muy en secreto. Y ahora le mandé 3 corbatas muy buenas, alegres.
1: ¿Y lo usa?
0: El otro día me dijo, son las más bonitas que tengo.
2: Entonces hice la defensa y después, pero allí estaba Marta. Después tuve que reconstruirla, porque ya allí no había un micrófono ni nada. Y la reconstruí en la prisión.
3: Entendemos por pueblo cuando hablamos de lucha, a la gran masa irredenta, a la que todos ofrecen y a la que todos engañan y traicionan, la que anhela una patria mejor y más digna y más justa, la que está movida por ansias ancestrales de justicia por haber padecido la injusticia y la burla generación tras generación, la que así ansía grandes y sabias transformaciones en todos los órdenes.
4: La República había ido atravesando de gobierno en gobierno cada vez peores, cada vez más corrompidos, cada vez más entreguistas a los imperialistas norteamericanos. Los males sociales se acentuaban, el desempleo crecía, crecía la incultura, crecía la pobreza.
5: Incluso desde antes del golpe de Estado de Batista, yo había llegado a la conclusión de que la solución de los problemas requería un cambio radical, en dos palabras, una revolución.
2: Ya tenía la concepción del programa del Moncada. Íbamos a proclamar ese. No era un programa socialista, pero era la antesala del socialismo. Y ahí en la historia de los sobredactos unas cuantas cosas, uno de los becerros de oro, y hay una serie de cosas dichas entre líneas, que hay que leerla entre líneas, yo sabía lo que quería. Decir, no se proclamó el socialismo, pero nosotros éramos socialistas y éramos marxistas. Abel era y entusiasta, y Montaner lo era, entusiasta. Nico lo era, entusiasta.
6: En el programa del Moncada, que con toda claridad expusimos ante el tribunal que nos juzgó, estaba el germen de todo el desarrollo ulterior de la revolución. Su lectura cuidadosa evidencia que nos apartábamos ya por completo de la concepción capitalista del desarrollo económico y social. Como hemos dicho otras veces, aquel programa encerraba el máximo de objetivos revolucionarios y económicos que en aquel entonces se podía plantear por el nivel político de las masas y la correlación nacional e internacional de fuerzas. Pero su aplicación consecuente nos conduciría a los caminos que hoy transitamos. Ningún programa económico y social se cumplió jamás en este continente como se ha cumplido el programa del Moncada. Con el devenir del tiempo y la propia lucha, se han superado con creces todas las esperanzas de entonces y avanzamos hace rato mucho más allá por la senda gloriosa de la revolución socialista.
2: Lo copié en limón, esa sí era la tarea del indio. Con jugo de limón, en cartas que le mandaba a Lidia, a mi hermana, a Emita, y unos pedacitos así, y después toda la hoja completa. Escribir en limón es difícil. Y que no haya elegido un solo error, se requiere la concentración de una hormiga ahí paciente. Y yo tenía mis técnicas de cómo ir haciéndolo, porque durante unos segundos tuve todavía la humedad. Después lo ponen en una plancha, lo ponen en un horno y sale completo.
6: No se podía plantear un programa socialista, habría sido irreal. Y planteamos el programa que se debía plantear en ese momento. Ese fue nuestro programa. No hicimos ninguna mentira en cuanto creíamos que eso era lo que tenía que hacer según toda una primera etapa.
7: Deseo asegurarles algo parecido a lo que dije ante el tribunal espurio que me juzgó y condenó, pero esta vez no seré yo quien lo diga. lo afirma y augura un pueblo que llevó a cabo una revolución profunda, trascendente e histórica, y supo defenderla. Condenadme, no importa, los pueblos dirán la última palabra.
8: Nuestro afecto, nuestro amor de hermanos, nuestro cariño sincero, nuestra fe, nuestra mano y nuestra alma.

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11: No sé si lo ven.

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importa si la rima tiene sentido o no, lo que tiene motivo es la motivación. Y en ese sentido creo que va esta canción, que no es una canción, es una especie de estribo constante.

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3: Hola, bienvenidos a una nueva edición de Ajedrez de Geopolítica, esta producción de Radio Sputnik. Vamos ya con los titulares.
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3: Los envíos de armas a Ucrania crean problemas para Occidente. ¿Quieres más Patriot Zelensky? Trump le da una bofetada al terrorista de Kiev. Europa con Ucrania es como un jugador empedernido que ya apostó hasta su propia casa. Arrancamos con el programa.
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3: El envío de armas a Ucrania crea problemas para los propios donantes occidentales, ya que dichas armas pueden acabar en manos de grupos criminales, según declaró Vladimir Konstantinov, presidente del Consejo de Estado de la República de Crimea. Para hablar sobre esto, estoy junto al analista político y analista de medios, Paco Arnau. Paco, bienvenido a Radio Sputnik. ¿Cómo estás?
5: Buenos días, encantado de estar aquí de nuevo.
3: Muchísimas gracias, Paco, el encantado soy yo y te agradezco que hayas aceptado la invitación. Anteriormente, Paco, la agencia de noticias italiana ANSA informó, citando al fiscal jefe de Palermo, Maurizio De Lucia, que la mafia italiana está intentando adquirir armas para drones que han aparecido en el mercado negro durante el conflicto ucraniano, según el diario Il Fatto Quotidiano. Desde 2022, alrededor de 800.000 armas y municiones originarias de Ucrania, pero que en realidad provenían de suministros europeos, han aparecido en el mercado negro europeo. Previamente, el diario, un periódico alemán, escribió que sin un control adecuado, las armas suministradas a Ucrania podrían llegar al mercado negro europeo. Esto ya ha ocurrido muchas veces, declaró el funcionario de Crimea refiriéndose a la venta en el mercado negro de armas destinadas a Ucrania. Me estoy refiriendo a Konstantinov, ¿no? Dijo, el suministro de armas occidentales a Ucrania se vuelve en su contra de los proveedores. Ucrania es un lugar muy vulnerable desde este punto de vista. Es de esperar que las armas suministradas a Ucrania reaparezcan en cualquier lugar del planeta, porque todas las cadenas de tráfico de armas incluyen zonas de conflicto. Las armas se dan por perdidas, como si hubieran sido dañadas en combate, como si ya no existieran. Bueno, ¿qué nos comentas de esto que es muy grave para Europa, Paco?
5: Sí, creo que lo hemos comentado aquí en alguna ocasión, ¿no? Creo recordar. Uh-huh. El tema de las armas a Ucrania, ¿no? Armas que van de España a Ucrania y que hacen el camino. Exacto. De ida y vuelta, y acaban en manos de grupos de narcotraficantes, ¿no?
3: Exacto.
5: Y la Guardia Civil acaba incautando, lo estamos viendo semanalmente o a diario, como la Guardia Civil incauta armas a grupos de narcotraficantes que tienen procedencia ucraniana, ¿no? Y en algunos casos pueden tratarse incluso de armas que ha enviado España a Ucrania, ¿no? Esto es un problema para toda Europa, ¿no? No solo para Italia, y también para España, para países como Francia, etcétera, ¿no? Además, hemos estado hablando del Estrecho de Gibraltar. En la región del Estrecho, la Costa del Sol y toda esa zona, se ha convertido en un refugio de grupos delictivos y de narcotraficantes internacionales. Y bueno, pues esto ahora mismo están recibiendo gran cantidad de armas desde el mercado negro. Y que además este tipo de grupos están dando un salto cualitativo, ¿no? En el caso del armamento, ¿no? Algo parecido a los narcos mexicanos, que ahora disponen de hasta de
3: drones,
5: de cohetes, ¿no?
3: Exacto.
5: Antitanque. Bueno, pues esto estamos viendo algo parecido, ¿no? Y esto tiene mucha relación con el mercado negro de las armas desde un régimen corrupto, esencialmente corrupto, como el ucraniano.
3: Exactamente. Y en este sentido, justamente, Paco. Precisamente, Alexander Stepanov, experto militar del Instituto de Derecho y Seguridad Nacional de la Academia Presidencial Rusa de Economía Nacional y Administración Pública, dijo que la transferencia de armas a Ucrania ha provocado que Occidente arme a organizaciones criminales europeas. Observamos que la proliferación y el desarrollo incontrolados de un mercado negro de armas conllevan a que éstas regresen posteriormente al mercado europeo a través de los mismos puertos marítimos, lo que brinda la oportunidad a grupos criminales de armar actividades delictivas dentro de la propia Europa. En otras palabras, la ayuda militar occidental a Kiev tiene una contrapartida. Transforma a los grupos y comunidades del crimen organizado europeo en unidades de combate paramilitares equipadas para llevar a cabo una gama más amplia de tareas, incluyendo la lucha contra las agencias de inteligencia y las fuerzas de seguridad europeas. Claro, también hay que tener en cuenta unas palabras que un político de Eslovaquia dijo hace pocas semanas, ¿no? En el sentido de que no quieren dentro de la Unión Europea un estado como Ucrania, teniendo en cuenta que cuando acabe el conflicto habrá allí gente que vuelva del frente de batalla con conocimientos de utilización de armas, que no tenga nada para hacer, que no tenga trabajo, que se traslade a otros países europeos si es que empieza a formar parte de la Unión Europea, y que eso lleve a las calles de Europa una criminalidad descontrolada prácticamente, Paco.
5: Sí, es un caso parecido al de las mafias albano-kosovares hace años, ¿no? A raíz de la guerra de Yugoslavia. Fueron utilizadas por la OTAN como en el frente, ¿no? Para combatir a Yugoslavia y a Serbia, y muchos de ellos acabaron en media Europa y organizaron redes delictivas, ¿no? Las famosas mafias albano-kosovares. Pero claro, en el caso de Ucrania estamos hablando de un país mucho más grande, es decir, que lo de las mafias albano-kosovares se iba a quedar una broma comparado con lo que podría suponer una desmovilización de efectivos en Ucrania tras la pérdida del frente y de la guerra, y que acaben en Europa dirigiendo redes de narcotraficantes o de delincuentes, ¿no? Esto es así. Y efectivamente, como ha vuelto a comentar, ¿no?, de estas declaraciones sobre el tráfico de armas con billetes de ida y vuelta, ¿no? Estamos viendo, como he dicho, que efectivamente, ¿no?, estamos hablando de armas que van con billete de ida y vuelta, ¿no? Van desde Europa hacia Ucrania y luego vuelven de Ucrania hacia Europa para acabar en manos de narcotraficantes.
3: Bueno, y la cuestión no es solo de las armas en este sentido, sino que también, sobre todo, lo que es la corrupción, ¿no? Y al respecto, el embajador plenipotenciario del Ministerio de Asuntos Exteriores ruso, Ratyon Miroshnik, dijo que el puesto de ministro de Defensa en Ucrania se ha convertido en un obstáculo para la formación de un nuevo gobierno, simplemente porque el sector de la defensa es donde se concentra la mayor parte del dinero. ¿Por qué se ha intensificado la confrontación específicamente en el ámbito militar? Porque es el área más importante de todas. Aquí es donde está el mayor capital, aquí es donde reside la mayor influencia y aquí es donde los índices de popularidad política son más altos, ¿no? Además, se refirió no solo a que Volodymyr Zelensky quería reemplazar a Mikhail Fyodorov, sino también a deshacerse de la ex primera ministra, como ya lo hizo Yulia Svidrienko. Dijo: pensaba que ya le había sacado todo el provecho posible y que simplemente ya no le interesaba. No podría obtener nada nuevo de los socios occidentales. Este primer ministro estaba cansado y se necesitaba uno nuevo. Se estaba preparando para deshacerse de varios implicados o vinculados al Mindichgate, para distanciarse de los nombramientos del ex jefe de gabinete de Zelensky, Andrei Yermak, quien por supuesto también es amigo suyo, pero es mejor no tener nada que ver con los designados y nombrar a otra persona. En otras palabras, estos eran los asuntos que estaba resolviendo mediante la rotación del gobierno, fue lo que dijo Miroshnik, ¿no? En resumen, lo que viene a decir es que Zelensky enfrenta problemas para cambiar al ministro de Defensa, ya que es un puesto lucrativo, justamente, Paco.
5: Lucrativo en todos los sentidos, no solo por el salario funcionarial, ¿no? Efectivamente, ¿no? Sino también por las comisiones, jugosas comisiones que reciben, ¿no? El Estado ucraniano sobrevive, el régimen ucraniano sobrevive actualmente gracias a riadas de miles de millones de euros procedentes de antes de Estados Unidos y la Unión Europea, y ahora sobre todo la Unión Europea, que han creado una red de corrupción que a la vista está, ¿no? Las villas en Mónaco y los coches de alta gama no se pagan solos, ¿no? A los oligarcas ucranianos. Y estos enfrentamientos que hay en el interior del régimen ucraniano para dilucidar quién dirige el Ministerio de Defensa, pues tienen un origen, ¿no? Uh-huh. Un origen o un ojo del huracán, ¿no? Que se llama Ministerio de Defensa. El Ministerio de Defensa es ahora mismo la cueva de Alibaba en un país que vive de miles de millones de fondos extranjeros y de los cuales se cobran jugosas comisiones, tanto los europeos como los ucranianos que lo reciben, y que una parte llegan a lo que supuestamente iban a ser destinados, ¿no? Y claro, lo que estamos viendo en el interior del régimen ucraniano es un proceso de descomposición interna también por el control de este tipo de corruptelas y fondos, ¿no?, que tienen como ojo de huracán en el Ministerio de Defensa, ¿no? Esto viene a ser como una especie de guerra entre las mafias de Chicago y de Nueva York para ver quién controla Las Vegas, ¿no? Pues algo parecido, ¿no? Es lo que está pasando en el régimen ucraniano ahora mismo.
3: Exactamente. Y bueno, y en este sentido también va mucho más allá de las armas la cuestión, ¿no? Porque mientras Occidente incrementa su apoyo militar a Ucrania, el régimen de Kiev enfrenta una nueva controversia por sus vínculos con los cárteles latinoamericanos. Las conexiones entre cárteles mexicanos y autoridades ucranianas son cada vez más evidentes, y no solo por la transferencia de tecnología de combate. Diversos medios han reportado que reclutas latinoamericanos en el frente ucraniano se alistan en ocasiones para infiltrarse en las filas y luego comercializar o replicar las tácticas ofensivas aprendidas en Ucrania en los territorios donde operan sus grupos criminales. Por ejemplo, reciben entrenamiento en maniobras con drones y luego exportan ese conocimiento a sus países de origen, donde ya se han registrado ataques similares como en México. Además, desde hace años es sabido que en Ucrania existe un mercado negro de armas y tecnología que se venden clandestinamente, que es lo que venimos hablando justamente, ¿no? A esto se suma un nuevo modelo de negocio señalado por el Servicio de Inteligencia Exterior de Rusia, el SVR, la facilitación deliberada del narcotráfico por parte de las fuerzas de seguridad de Kiev desde Latinoamérica a Europa. En concreto, la inteligencia rusa informó que los principales grupos criminales latinoamericanos buscan expandir sus rutas de suministro de drogas, incluido el fentanilo, a través del corredor seguro que Ucrania representa para traficar la droga hacia el mercado europeo. La ruta utilizada partiría desde los puertos de Odessa, que conecta con Polonia, Moldavia y Rumanía. Bueno, esto también tiene lo suyo, Paco.
5: Sí, bueno, estamos viendo cómo el régimen de Kiev pues se junta con lo mejor de cada casa, ¿no?
3: Sí, sí, sí.
5: Empezando por Israel, ¿no? Ahora son, bueno, desde siempre, ¿no? Pero ahora más son socios de Israel, y por otra parte también tienen relaciones con narcotraficantes en Europa, con narcotraficantes en Iberoamérica, y en el caso de Colombia, pues claro, hay una frontera muy difusa entre los mercenarios, los paramilitares de los grupos paramilitares de ultraderecha y el narcotráfico, ¿no? Uh-huh. Y una parte de estos acaban en Ucrania también, ¿no? Y tienen buenas relaciones con el régimen de Kiev, ¿no? Y por otra parte estamos viendo también como el tráfico de armas del mercado negro, pues también va a acabar afectando a Iberoamérica, ¿no? Y a los grupos narcos de la zona. Aunque de momento, en el caso de México, que es donde tienen más poder los narcos, el tráfico de armas viene del norte, ¿no?, de Estados Unidos. Pero bueno, demos tiempo al tiempo, ¿no? Es decir, estamos hablando de un régimen que se junta con lo mejor de cada casa, ¿no?
3: Exactamente, exactamente. Sí, a propósito de esto, justamente, el SBU, ¿no?, el Servicio de Seguridad Ucraniano, supervisa precisamente una red de estafadores que tienen como objetivo a las viudas de militares ucranianos muertos en combate o desaparecidos. Según un funcionario de seguridad ruso, dijo, un gran número de estafadores operan en Ucrania teniendo como objetivo a las viudas de militares ucranianos desaparecidos. Todos los estafadores están exentos de la movilización militar, lo que les permite operar abiertamente en las redes sociales en busca de posibles víctimas, ¿no? Bueno, el SBU supervisa una estafa dirigida a viudas de guerra. Esto ya es el acabose, ¿no?
5: Sí, sí, es el acabose, ¿no? Y bueno, y hemos visto también, no solamente en el caso de estafar a viudas de guerra, ¿no?, en Ucrania, sino que hay constancia, ¿no?, de centros de estafa vía telefónica en Ucrania al resto del mundo, ¿no? el asesinato de un oligarca ucraniano en Mónaco reciente tiene algo que ver con eso, ¿no? Porque era también para ver quién tenía el control de esos centros de estafa telefónica, ¿no? Y este asesinado tenía alguna relación con esos centros, ¿no? Y bueno, pues había otros que querían hacerse con el negocio, ¿no? Es decir, es un modus operandi de un estado corrupto que tiene las características de una mafia directamente, ¿no?
3: Muchas gracias, Paco.
5: Gracias a ti, Javier, y buen verano.
3: El presidente de Estados Unidos, Donald Trump, rechazó la solicitud de Volodymyr Zelensky de cientos de interceptores Patriot adicionales, según informó un medio británico que cita fuentes familiarizadas con la situación. Para hablar sobre esto y cuestiones que están relacionadas, estoy junto al analista político internacional Iñaki Gil de San Vicente. Iñaki, bienvenido a Radio Sputnik. ¿Cómo está?
6: Muy bien.
3: Me alegra mucho, Iñaki. Le agradezco a usted que haya aceptado la invitación. Bueno, Iñaki, según este periódico británico, Trump mencionó, atencione, la escasez de misiles interceptores estadounidenses relacionados con la operación militar contra Irán, es decir, la agresión injustificada contra Irán, ¿no? Trump le dijo a Zelensky que Washington necesitaba a los interceptores para proteger sus activos y aliados en Oriente Medio. ¿Y qué pasa? En estos días y tras los ataques, estos famosos de esos 40 días que prometió Zelensky para llevar a Rusia a la mesa de la negociación, que ha lanzado asesinando a niños, que ha lanzado atacando infraestructura civil, como varias cadenas de almacenes y demás, el asunto es que las fuerzas de defensa aérea ucranianas no lograron interceptar ni un solo misil disparado por las Fuerzas Armadas rusas, según informó la propia Fuerza Aérea Ucraniana. Según el comunicado, Rusia lanzó misiles Tsirkon e Iskander, entre otros, contra objetivos en Ucrania. Anteriormente, el Ministerio de Defensa ruso informó que las Fuerzas Armadas rusas lanzaron un ataque masivo contra objetivos en Ucrania durante la noche, utilizando armas terrestres de precisión y vehículos aéreos de combate no tripulados de largo alcance. Como resultado, fueron alcanzados centros de transporte, logística y distribución en Kiev y la región involucrados en la entrega de cargamento militar, así como 3 buques de carga seca cerca de Odessa. ¿Y qué pasa? Ante todo esto, vuelve a estallar Zelensky y se ha quejado a través de su canal de Telegram de la escasez de misiles interceptores en Ucrania, afirmando que varias instalaciones fueron atacadas durante la noche en Kiev. En declaraciones sobre esto, dijo o escribió que eran el resultado de retrasos en los suministros o falta de voluntad para proporcionar interceptores. Añadió que es crucial que nuestros socios lo entiendan. Bueno, donde no hay, no hay, para empezar, ¿no, Iñaki? Pero bueno, ¿qué nos comenta de toda esta situación? Que Trump le dice que no le puede dar porque no tiene. Y bueno, estos ataques de Rusia, que claro, Zelensky pensó, no, yo ataco esto, obligo a Rusia, pero la situación se le ha vuelto en contra, que hasta ya no tiene salida al mar, ¿no?
6: Bueno, yo pienso que aquí está sucediendo lo que sucede en toda situación avanzada ya de deterioro crítico, ¿no? Uh-huh. Había un matemático francés, René Thon, que en los años 80 elaboró la teoría matemática de las crisis, ¿no? Uh-huh. Que él lo puso como ejemplo diciendo que, por poner un caso, era como una especie de uno iba, pues un lenguaje popular también que lo utilizó, ¿no? Uh-huh. Que uno iba poniendo un castillo de naipes y el castillo de naipes parecía seguro y que, sin embargo, la gente intuía que cuando eso empezara a temblar algo serio iba a pasar, ¿no? Uh-huh. Y efectivamente, cuando tú quitas un naipe del castillo, se derrumba todo el castillo, ¿no?
3: Exacto.
6: Y eso es lo que está pasando. Lo que ocurre es que en estos años, quitando ese símil y llevándolo a la situación ucraniana y europea en general, ¿no? Quitando ese símil, nos encontramos con que realmente el castillo está en una situación ya que cualquier cosa lo derrumba. Bien, hay varios niveles. Yo creo que el primer nivel, el fondo, el nivel sustantivo, el que explica absolutamente todo lo demás, es el nivel de la descomposición del sistema, lo que se llamó el occidente colectivo, ¿no? Es el nivel de descomposición es muy alto, ¿no? Y es tan alto que cualquier cosa, como he dicho, le puede hundir. Pero es que eso es la gravedad, digamos, formal, la gravedad de deterioro del sistema en sí mismo. ¿Qué ha ocurrido? Que, por una parte, la economía europea no estaba en condiciones desde hacía muchos años de mantener un esfuerzo bélico profundo y sistemático, que ese esfuerzo bélico profundo y sistemático se había ido limitando porque no se podía mantener un gasto tan gigantesco como el gasto de la Guerra Fría, como el gasto de Vietnam, como el gasto de eso, y se optaron por guerras, digamos, menores o guerras de poca importancia. ¿No te ha ocurrido guerras, por ejemplo, pues la de Afganistán y otras, ¿no? Ha ocurrido que cuando el panorama se ha puesto verdaderamente diferente, difícil, quiero decir, cuando se ha visto que no solamente era luchar contra Afganistán o contra cualquier otro, sino contra potencias increíblemente fuertes como Irán, como Rusia, como China, etcétera, la economía occidental, empezando por la norteamericana, no tiene capacidad para mantener ese esfuerzo, ¿no? Y eso se plasma en que no tiene capacidad para crear las armas, crear los misiles y crear todo lo que otros países, en este caso Rusia, China, Irán y otros, sí tienen, ¿no? Entonces, eso, digamos, el problema de fondo, ¿no? Uh-huh. En ese problema de fondo había un segundo problema que habían impulsado una serie de conflictos creyendo que el enemigo era débil. Entonces, en esa serie de conflictos se han encontrado con que el enemigo es mucho más fuerte de lo que ellos esperaban y que es un enemigo con una capacidad de resistencia tremenda. Entonces han encontrado que ni tienen dinero, ni tienen armas, ni tienen soldados. Lo que tienen es una deuda que no pueden pagar, y lo que tienen también es un rechazo creciente de sus propios pueblos a meterse en un conflicto de eso. Entonces, ¿quién paga las consecuencias? Pues de entrada la paga, en estos momentos la paga, tal y como está el panorama, la paga un niño mimado. ¿Ese niño mimado quién es? Ese niño mimado es Zelensky, al que se le había prometido todo, se le había garantizado absolutamente todo, y pronto se ha encontrado con que nada de eso vale. Entonces, acostumbrado a unos polvos mágicos que todas las mañanas le dan una sensación de euforia de ser el amo del mundo y de ser, digamos, el al que todos le tienen que hacer pleitesía porque se lo han hecho creer así, pues prácticamente desde hace 12 años, desde el 2014, un poquito más tarde, pero ya desde entonces. Entonces ahora, cuando ve que ni las dosis que toma diariamente le facilitan eso, pues se pone histérico. Es como un niño pequeño. Lo mismo que Trump, es como un niño pequeño que no comprende dos cosas: que el mundo, la parte de ese mundo, está en un agujero que no puede recuperarse a no ser que se prepare una ferocísima guerra mundial, como está advirtiendo Rusia y estamos advirtiendo muchos. Y segundo, que ese niño pequeño no entiende que Estados Unidos, Europa y todo esto estén dispuestos a sacrificar todavía muchos más a sus pueblos y a sus futuros para mantener sus caprichos, su corrupción, todo el dinero que tiene acumulado, todos los crímenes que ha hecho, los cientos de presos políticos que tiene en sus cárceles, los 14.000 habitantes del Donbass que asesinó desde el 14, etcétera, ¿no? Y entonces, otra cosa que no entiende, porque es una vulgarizo mucho, ¿no? Pero otra cosa que no entiende es que los que antes le recibían con muestras de pleitesía, etcétera, ahora pasan olímpicamente de él, ¿no? Ese es el problema de fondo, dicho muy así. Ahora bien, aquí hay un problema: él no es el solo. Y eso lo llevamos diciendo desde hace muchos años, ¿no? Él es, no está solo, él es simplemente una parte pública de una maquinaria mucho más profunda que también está rota. Y una maquinaria que está rota y que en el caso de Ucrania tiene una feroz lucha interna y externa entre diversos sectores de la corrupta clase dominante ucraniana, pero también diversos sectores de la corrupta clase imperialista, ¿no? Ahí vemos los combates que hay entre Gran Bretaña y otros, los que apoyan incondicionalmente a Ucrania, y otros que están diciendo, bueno, que eso es una pérdida de dinero que ya no se justifica. Y bueno, él, como, digamos, como guinda del pastel de la corrupción, del pastel de opio de la corrupción europea, pues no entiendo lo que le está pasando. Así de claro.
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3: Bueno, el asunto es tan grave, Iñaki, que, bueno, según ha difundido una cadena estadounidense, una cadena de televisión, las reservas de municiones de defensa aérea de Estados Unidos se encuentran en un nivel peligrosamente bajo. De acuerdo con el informe, las Fuerzas Armadas han consumido cerca del 80% de sus interceptores del sistema antimisil STAD respecto a las existencias previas a su agresión contra Irán. Las mismas fuentes indican que desde el inicio de la guerra también se ha utilizado aproximadamente la mitad de los misiles interceptores Patriot. Altos mandos militares habrían advertido al Pentágono sobre el rápido agotamiento de estos arsenales. Y en este sentido también hay que recordar que a finales de julio el jefe del Estado Mayor Conjunto, Dan Kane, informó directamente al presidente estadounidense Donald Trump que el estado actual de las reservas de misiles limita la capacidad de Washington para intensificar aún más las hostilidades contra Teherán. Anteriormente Trump negó los informes que indicaban que la escasez de municiones, incluidos los misiles de defensa aérea, era una de las razones para negarse a reanudar las operaciones de combate a gran escala contra Irán. Pero ahí tenemos ese medio británico que mencionábamos al principio, que dice que Trump le negó a Zelensky los interceptores porque ya los tiene prácticamente agotados. Pero ¿qué pasa? Salió el secretario de Guerra de Estados Unidos, Pete Hegseth, a negar estos informes de esta cadena estadounidense, diciendo que esa información no es cierta. ¿Qué nos comenta de todo esto, Iñaki?
4: Bueno, yo creo que aquí hay varios problemas, ¿no? Primero, son las informaciones de las peleas cada vez más agudas que hay dentro mismo del establishment norteamericano. Y eso lo sabemos porque hay peleas entre dos grandes bloques, el bloque demócrata y el republicano, pero dentro de cada bloque también hay peleas, ¿no? Eso pasa en Europa. Es un ejemplo de cómo la crisis, como comentábamos antes, va cuarteando, va cuarteando todo y va haciendo que aparezcan tensiones que en los momentos de euforia, en los momentos de auge, permanecen, digamos, soterradas en silencio, porque todos van viento a favor, ¿no? Como en un barquito. Cuando el viento se vuelve en contra, ya empiezan las tensiones. Eso por una parte, ¿no? Por otra parte, es cierto, lógicamente, un alto cargo de la administración Trump tiene que negar una realidad objetiva que se vuelve contra el propio presidente, ¿no? ¿Cómo se ha podido meter en toda esa historia sin haber pensado siquiera? Eso es un juego elemental, ¿no? Una persona cuando va, digamos, a una tienda, tiene que mirar si tiene dinero, ¿no?
3: Exacto.
4: Cuando uno va a andar por una calle, por un monte, tiene que mirar si los zapatos son para la calle, para la playa o para subir al Everest, ¿no?
3: Ahí está.
4: Pues claro, en este caso, nada de eso se ha cumplido, ¿no? Y eso va directamente, no solamente contra Trump, va directamente contra el aparato que incluso es más importante que el aparato del propio partido
3: republicano,
4: ¿no? Entonces, claro, eso por una parte, pero hay otro problema más serio, incluso el problema de la cantidad de munición que le puede quedar a Estados Unidos. Es que incluso aunque tengan esa munición, la superioridad técnica de los sistemas antiaéreos y de los misiles de ataque de Rusia, de China e Irán es tal que tendrían que producir muchísimo más de lo que sería necesario si esa superioridad no existiera. Me explico. En una relación de igualdad podría pensarse que un misil Patriot vale para derribar pues un misil ruso o un misil iraní, ¿no? Entonces simplemente tendrían que producir unos Patriots un poquito más de lo que ellos creen que tienen los iraníes o los rusos, ¿no? Pero no es así. Mira, el último informe, un informe ruso muy reciente del panorama defensivo ruso, plantea que solamente el 20% de los más modernos misiles ingleses, no me acuerdo el nombre, pero no tengo ni idea de inglés y no quiero que la gente se ría de mí. Entonces, digamos, los más recientes misiles ingleses han echado cinco, solamente ha explotado uno, solamente ha llegado uno. Y es porque encima era prácticamente la primera vez que los ponían en marcha, misiles que pueden volar a menos de 30 metros de altura del suelo, y han cogido a los rusos un poco por sorpresa. Pero ¿qué quiere decir? Que ni la más modernísima tecnología occidental, que coge por sorpresa, que la utilizan por primera vez, no llega más.

0: de las elecciones de medio plazo que hay ahora, ¿no? Que llegan a un acuerdo y que dicen, bueno, vamos a instaurar una especie de gobierno de salvación nacional, ¿no? Una especie de una disciplina para prepararnos a la guerra. Entonces, una de las cosas que vamos a hacer, una especie de New Deal, pero aplicado al 2026 y mucho más duro y mucho más salvaje, ¿no? Es que incluso con eso, que no hay que descartar esa posibilidad, aunque ahora parezca muy remota, incluso con eso podrían resolver el problema, porque el problema ya es de la distancia tremenda que va adquiriendo día a día el potencial científico y militar de Eurasia, ¿no? Y ese es el segundo problema que me imagino, hombre, si nosotros lo hablamos, los especialistas del Pentágono y de la OTAN y de Bruselas y de el cuartel general del ejército alemán, etcétera, lo tendrán perfectamente o lo estarán calibrando igual. Ese es un problema serio porque, por mucho que cambien de presidente, si no hacen un cambio en profundidad de todo el aparato científico militar norteamericano y, por tanto, económico, no van a resolver el problema.
1: La directora gerente de la Federación de Industrias Alemanas, Tania Goner, advirtió en una reciente entrevista con una agencia alemana que el sector se enfrenta a un serio deterioro. Para hablar sobre esto, estoy junto al analista internacional Manuel Monereo. Manuel, bienvenido a Radio Sputnik. ¿Cómo estás?
2: Dañado, querido Javier.
1: Te agradezco que hayas aceptado la invitación. Bueno, Manuel, el asunto es que dijo Tania Goner, la situación en la industria es crítica en Alemania. De acuerdo con sus palabras, el sector industrial alemán pierde alrededor de 15.000 puestos de trabajo cada mes. No obstante, considera que la progresiva desindustrialización de Alemania aún podría detenerse. Estoy convencida de que si hacemos bien nuestro trabajo, volveremos a tener todas las oportunidades. La innovación ha sido durante mucho tiempo una prioridad para muchas empresas, dijo agregando que actualmente la inteligencia artificial desempeña un rol primordial en la industria y podría ayudar a Alemania a volver a abrirse camino. Tenemos todas las oportunidades, especialmente en la producción industrial, enfatizó Goner. Ahí es donde se están desarrollando datos, procesos y conocimientos técnicos que las grandes empresas tecnológicas no poseen y precisamente por eso quieren acceder a ellos. Al exponer la situación que afronta la industria del país, Goner remarcó que Alemania ha perdido competitividad en la arena mundial. Por lo tanto, toda decisión política en Alemania y Europa debe plantearse la siguiente pregunta: ¿contribuye a la competitividad? ¿Ayuda a las empresas a ser más competitivas? Bueno, claro, justamente esa pregunta debería tener como foco, tal vez, el conflicto en Ucrania. ¿Cómo lo ves, Manuel?
2: Porque eso tiene mucho que ver con un viejo problema alemán que viene desde prácticamente la constitución de Alemania como país unificado. Es que por un lado tiene una aspiración a ser una gran potencia que juega a nivel internacional y que por otro lado tiene intereses profundos que la ligan con Rusia, con el mundo ruso. Es decir, hay una complementariedad económica, yo diría que civilizatoria, entre Alemania y la Unión Soviética y Rusia. No nos olvidemos que en la época entre la Primera y la Segunda Guerra Mundial, una parte del armamento que tenía Alemania prohibido producir y mantener lo tenía oculto en la propia Unión Soviética. Eso con Stalin mandando y eso en los años 20 y parte de los 30. Es decir, no estamos hablando de cosas pequeñas en la tradición histórica alemana. Lo que está ocurriendo ahora es que Alemania, de una u otra manera, el sometimiento a los intereses estratégicos de Estados Unidos, no olvidemos que Alemania no es un país soberano, un país que tiene decenas de bases militares, bases nucleares de Estados Unidos en Alemania, pues este país vive una situación que enfrentarse con Rusia significa disparar una bala en los pies. Es decir, enfrentarse con una

0: Rusia, que le estaba asegurando no solo un disfrute de energía en grandes cantidades y a precio asequible, sino que además, como la economía alemana era complementaria a la economía rusa, una posibilidad siempre creciente de inversiones alemanas en Rusia, justamente buscando ampliar el mercado y realización de ventas de productos que Alemania estaba en ese momento impulsando en una estrategia que se llamó neomercantilista. Bien, ¿qué quiero decir con esto? Que los intereses de Rusia y Alemania eran convergentes. Las políticas de agresión contra Rusia, las políticas de sanciones contra Rusia, lo que han hecho es fundamentalmente agravar todos los problemas del modelo productivo alemán. Esto tiene mucha influencia. ¿Por qué? Y termino de la siguiente manera. Con el nuevo presidente, con Merz, ya había aparecido antes con Scholz, con el socialdemócrata. Ahora se está en otra hipótesis, que no parece ser la mejor hipótesis posible, que es hacer del rearme y la militarización el eje de la reconversión del modelo productivo alemán. Esto es lo que está realizando Merz, con un enorme despliegue de medios y, a su vez, reduciendo la protección social, sobre todo de los mayores y de los trabajadores. Es decir, ahora mismo Alemania se va a gastar hasta el año 30 alrededor de 700.000 millones de euros. Es decir, casi la misma cantidad que va a gastar la Unión Europea en su conjunto. Es decir, Alemania va a invertir en seguridad, en rearme y en militarización una cantidad gigantesca, pensando que puede conseguir el cambio de modelo productivo e imponer un modelo más competitivo basándose en la industria militar. Eso es lo que hay detrás de lo que tú me preguntabas. Si lo que hay detrás es que Alemania está intentando con esta política de ser el primero de la lista, el eje de recomposición con Ucrania, lo quiere mantener Alemania y convertirse en la vanguardia de la militarización, asegurando que eso pueda terminar reconvirtiendo industrialmente al país. Eso es lo que esta señora parece no tener demasiado claro, de que el tiempo pasa, la situación se va debilitando, industrias completas de Alemania se están yendo a Estados Unidos buscando nuevos lugares y sobre todo un tratamiento mejor en el plano energético y fiscal que se le ofrece a Donald Trump. Por lo tanto, los intereses nacionales de Alemania no parecen que estén cubiertos con las políticas que está haciendo el gobierno socialdemócrata y demócrata cristiano alemán.
1: Bueno, y de Alemania, Manuel, saltamos a Reino Unido. ¿Por qué? Porque Reino Unido cederá a Ucrania la propiedad intelectual de su nuevo sistema de guerra electrónica Stormcloak. Esta medida permitirá a Ucrania producir a gran escala la tecnología Stormcloak. El dispositivo, del tamaño de una tableta, está diseñado para impedir que Rusia rastree los drones en los que se instale. El Ministerio de Defensa británico ya ha suministrado miles de estos inhibidores al ejército ucraniano. Claro, aquí tenemos a Gran Bretaña que le cede a Kiev la propiedad intelectual de tecnología militar, ¿no? Esto da la impresión que es como aquel jugador empedernido, ¿no? Que fue al casino, se gastó todo el dinero, ya no le queda más nada y ya, bueno, apuesta su casa, que es lo que le va quedando, ¿no? ¿Qué nos dices de esto, Manuel?
0: Bueno, que esto es, o como tú dices, son señales también, a mi juicio, de desesperación, ¿no? Que las cosas no le están saliendo bien a Zelensky, a pesar de se metió en este lío buscando la, entre comillas, no tanto la eficacia militar, sino la eficacia mediática, se metió en este lío de ir a un intercambio de golpes con Rusia, que ha hecho daño y serio a Rusia, pero que en ese intercambio de golpes la parte rusa tiene todas las de ganar. ¿Qué es lo que está ocurriendo? O sea, antes había como una especie de asimetría a favor de Ucrania, en el sentido de que podían aparentemente golpear a Rusia donde más les dolía, sin grandes respuestas, pero eso se ha acabado bien. Y ahora las respuestas de Rusia son, como advirtió Putin, más que proporcionales a simplemente a los ataques ucranianos. Ahora eso lo están sintiendo porque de facto Ucrania está siendo bloqueada comercial, política, y tecnológica y militarmente en el Mar Negro, que es una parte decisiva de su economía. Ahí lo está perdiendo seriamente y, por otro lado, en el frente, las cosas no le van nada bien. Es decir, que Rusia sigue avanzando y poniendo en cuestión la estrategia militar ucraniana. No hay que olvidar de que ha habido una crisis en el gobierno ucraniano, y un debate muy serio entre el jefe de la Fuerza Armada y un ministro, por cierto, un ministro de las nuevas tecnologías y apoyado por Munch, un ministro de defensa, que ha terminado con la destitución del jefe de la Fuerza Armada. Entonces, desde esa perspectiva, las cosas no le van demasiado bien. Y ahora lo que busca Zelensky es, de una u otra manera, sacar la cabeza de nuevo y demostrarle a sus cuidadores internacionales que sigue vigente, que sigue en pie y que está dispuesto a sacrificar hasta el último hombre de Ucrania en favor de los intereses de Estados Unidos y de la Unión Europea. Eso es lo que va a hacer. Ahora, esto es un nuevo invento que obviamente rápidamente pues será percibido por Rusia y creando las condiciones suficientes para neutralizarlo, y así estaremos en esta guerra de desgaste hasta que, a mi juicio, se pueda producir, que puede ser en cualquier momento, un colapso del frente militar ucraniano y una situación ya muy difícil por parte de Ucrania.
1: Hablando de consecuencias reales que acabas de decir, Manuel, bueno, en medios estadounidenses y occidentales siguen con ese relato de que se va a montar una fábrica de Patriots en Ucrania, ¿no? Que lo anunció Trump cuando finalizó la reciente cumbre de la OTAN en Ankara, ¿no? Pero bueno, que incluso varios medios estadounidenses vieron eso como improbable por una cuestión justamente que pretende hacer Reino Unido con eso de ceder a Ucrania la propiedad intelectual de los inhibidores. Probablemente es muy difícil que haga eso Estados Unidos, ceder precisamente la propiedad intelectual de los Patriots, ¿no? Pero bueno, el asunto es que, según un medio británico, la promesa de Trump de entregar a Ucrania los planos de los misiles Patriot tiene por ahora más peso simbólico que efecto inmediato en el campo de batalla, según coinciden expertos citados por el medio. Aunque Washington y otros aliados han abierto la puerta a acuerdos de licencia para que talleres en el oeste de Ucrania, claro, como si no fuera territorio ucraniano, ¿no?, ensamblen o fabriquen armamento avanzado, desde bombas guiadas y obuses ligeros hasta misiles de crucero Storm Shadow, Scalp y eventualmente los interceptores Patriot PAC-3, el impacto real de esas iniciativas no se verá este año y probablemente tampoco el próximo año, dice el medio británico, a lo que yo añadiría, y no sé si estás de acuerdo, Manuel, que probablemente nunca vean algún impacto, ¿no? Porque si, por más que estén en el oeste, eso va a ser comida de ataques misilísticos, ¿no?
0: Porque el problema es que hay que darle munición al hámster que está dándole continuamente vuelta a la manivela. Es decir, de una u otra manera, estas propuesta, lo único que le hace es que el núcleo dirigente ucraniano, que tiene problemas muy serios, de una u otra manera tenga ánimo y fuerza para seguir enfrentándose a Rusia. Lo tienen que poner periódicamente de pie, asegurándole presencia en los grandes medios de comunicación, inyectándole dinero que luego entra en la maquinaria infinita de corrupción que vive Ucrania, le inyectan también mecanismos de intervención que de una u otra manera le permite salir hacia adelante a este núcleo dirigente, y todo esto lo tienen que hacer porque las cosas no le van bien, las cosas le van periódicamente peor. Y digo esto por lo siguiente: cada verano hay siempre la misma hipótesis. Un arma nueva y genial que está revirtiendo la situación. Rusia sufre, a Rusia le van mal las cosas, tiene su economía agripada y, por lo tanto, gran momento de Ucrania. Hemos tomado la iniciativa y estamos ganando. Eso, cada verano tenemos la misma historia, en un retornello periódico, casi rutinario, diría yo. Bueno, pues eso, una vez más, es lo que de nuevo entra en crisis. ¿Dónde está toda esta iniciativa, toda esta recurrente victoria de la Fuerza Armada ucraniana, toda esta enorme capacidad para hacerle daño serio a Rusia? Y de pronto se te cae el jefe de la Fuerza Armada y de pronto se produce una crisis política donde una parte de la estructura que apoya al régimen está cada vez más enfrentada a otra parte, donde nada más y nada menos está en medio el debate sobre la corrupción, el debate de la ineficacia de la Fuerza Armada, el cansancio de una población que quiere llegar a arreglo rápidamente, y sobre todo, la muerte diaria para miles de jóvenes. Claro, todo eso queda ahora al descubierto después de llevar meses enteros, prácticamente desde la primavera, generando un discurso que viene a decir: Ucrania gana, Putin pierde. Claro, eso de una u otra manera se le está cayendo, se les cae, y tenemos una situación, yo creo que cada vez más difícil para el pueblo ucraniano, que, por cierto, es a mí lo que me interesa fundamentalmente, ¿no? Que es el que pone los muertos, mientras que el gobierno ucraniano está ahí defendiendo intereses propios y, sobre todo, los intereses de Estados Unidos, de la Unión Europea.
1: Muchas gracias, Manuel.
2: Y de esta manera llegamos al final de una edición más de Ajedrez de Geopolítica.
3: Con Javier Benítez. Hasta nuestra próxima cita. 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
6: Vengo a explicar cómo el desperdicio de agua influye directamente en la escasez de luz eléctrica. Yo parezco abundante, pero la verdad es que aunque soy un recurso renovable, dependo de ciclos naturales para abastecer a todos los organismos vivos. Si no llueve, no puedo llenar el embalse del río. Y esto incide en nuestra capacidad de generación de electricidad. De igual manera, si haces un mal uso de tu agüita, es también un desperdicio de la energía eléctrica. Te explico. El agua que desperdicias en solo un minuto equivale a la energía necesaria para mantener un bombillo LED encendido por 10 horas. Cerrar el grifo mientras te enjabonas ahorra hasta 12 litros por minuto, disminuyendo la carga de los motores de bombeo que te envían agua desde kilómetros. Cada gota que sale por tu grifo, hay tratamiento, bombeo y miles de kilómetros de transmisión.

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5: Bienvenidos y bienvenidas a la presente emisión del noticiero Voces del Sur. Les saluda Julio Villamizar en nombre de Nieves Valdés en la presidencia de la Radio del Sur. En la gerencia de contenidos, Tamar Sánchez. En la jefatura de prensa, Denis Ramírez. En la producción de este espacio, Neisa Cisneros, José Ruiz y Hernán Freites. Y en los controles técnicos, Víctor Mejías. De inmediato, los titulares.
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5: Continúa la entrega de viviendas rehabilitadas en Caracas tras doble sismo en Venezuela. Rescatan personas en el sector de Ímbico tras sismo en Colombia. México prepara envío de ayuda humanitaria para Colombia tras sismo de 7.4. Tribunal Supremo de Rusia descalifica partidos políticos. Iniciamos las informaciones contándoles que la presidenta encargada de la República Bolivariana de Venezuela, Delcy Rodríguez, encabezó este martes una jornada de entrega de viviendas rehabilitadas por el Plan Venezuela Renace en la parroquia San Bernardino en Caracas, esto tras las afectaciones del doblete sísmico, martes 11 de agosto, 5 p.m.
2: Que en el marco del programa de entrega de financiamiento a las juntas de condominios para que ayuden a la recuperación de sus edificios, estemos entregando hoy a 27 juntas de condominio Lansky aquí en esta parroquia financiamiento y a más de 400 propietarios de vivienda también para la recuperación. Igual manera, a través del Plan Venezuela Renace, estamos entregando 102 viviendas que va a favorecer a 403 personas que vuelven a su casa. Es la mayor felicidad poder volver a su hogar. Hay quienes no tienen esta dicha.
5: La mandataria encargada de Venezuela, Delcy Rodríguez, reiteró que todos los programas que fueron diseñados están activados completamente. Martes 11 de agosto, 5:10 p.m.
2: Así que todos los programas que hemos diseñado para apoyar a las personas que perdieron su vivienda o que sus viviendas fueron afectadas, están en este momento activados. Primero, los campamentos transitorios para quienes perdieron completamente su vivienda. Allí con atención integral de todo tipo, en salud, en alimentación, en logística, en educación, recreación. Todo tipo de programas están activados en los campamentos transitorios. Hemos activado ciudades de emprendimiento para que haya actividades productivas en estos campamentos. Pero también estamos hablando del Plan Venezuela Renace, que está interviniendo 13.000 viviendas para facilitar y favorecer a más de 66.000 personas que una vez que entreguemos su casa, como estamos entregando hoy en esta parroquia, puedan volver a sus hogares. De igual manera, financiamiento a las juntas de condominio, Lansky, que puedan tener financiamiento para reparar sus edificios o los propietarios para reparar sus viviendas. Un apoyo directo.
5: La dignataria encargada de Venezuela, Delcy Rodríguez, resaltó la activación de los créditos para la adquisición de viviendas para los afectados del doblete sísmico, martes 11 de agosto, 5:20 p.m.
2: Créditos subsidiados. Créditos, como ustedes saben, que una vivienda equivalente a $70,000 tiene un subsidio de hasta el 80% lo paga el gobierno y el 20% restante durante 25 años lo paga la persona que va a adquirir ese inmueble. Igual, si cuesta entre 70 y 100 mil, el equivalente a $100,000, el subsidio es del 50% con 25 años también para pagarlo. Así que todos los planes están activados para que nosotros podamos apoyar a quienes se vieron afectados en materia de vivienda por este doble terremoto. Y yo quiero en este momento, vicepresidenta Anabel, tocar el botón, Sergio, para activar el financiamiento a estas 27 juntas de condominio y a más de 400 viviendas propietarios que van a recuperar sus viviendas y sus edificios.
5: Finalmente, la jefa de Estado encargada de Venezuela, Delcy Rodríguez, manifestó la solidaridad con el pueblo colombiano e informó que la Brigada de Rescate de Venezuela está lista para partir al vecino país. Martes 11 de agosto, 6 p.m.
2: Yo quiero nuevamente manifestar la solidaridad de Venezuela con el pueblo de Colombia, que ustedes saben que sufrió ayer un terremoto y ha estado muy expandido en distintas zonas del occidente y del centro del país. Ayer nuestro canciller Plasencia habló con su homólogo de Colombia. Ya nuestra brigada humanitaria Tarea Rescate Simón Bolívar está lista para ir al rescate de nuestros hermanos colombianos y colombianas una vez que el gobierno de Colombia lo autorice y para brindar todo el apoyo que se requiera, así como Venezuela recibió el apoyo de muchos países del mundo, incluido Colombia.
5: En Colombia, en el sector Ímbico, fueron rescatadas personas que se encontraban en los últimos pisos de un edificio cuando ocurrió el sismo de 7.4 en el país cafetero. El periodista Hernán Tobar indicó que los rescatistas, con ayuda de una malla, lograron extraer a las personas. Martes 11 de agosto, 9:30 p.m.
6: Nosotros nos encontramos en la capital del departamento de Risaralda, Pereira. Arribamos a esta capital que ha sido fuertemente impactada por el evento telúrico del día de ayer, que ocurrió hacia las 7:34 de la mañana. Según los organismos de seguridad y emergencia, los muertos, la cifra de fallecidos ya sobrepasan los 70. Hay alrededor de 19 edificaciones colapsadas en esta ciudad. Hemos tenido la oportunidad de recorrer sobre todo el centro de la ciudad, donde funcionan, digamos, almacenes comerciales, y hay muchos con afectaciones en su infraestructura, en sus muros, en

0: TUD 7.4 que afectó al país, pero el despliegue está a la espera de una solicitud formal del gobierno colombiano para desplegar. La presidenta mexicana Claudia Sheinbaum confirmó que el país está listo para enviar apoyo técnico e insumos médicos en cuanto las autoridades colombianas lo indiquen. Martes 11 de agosto, 4 p.m.
1: Estamos esperando por parte del gobierno de Colombia, está preparado el operativo por parte de la Secretaría de la Defensa Nacional, es el operativo Calibre. Estamos esperando la solicitud formal del gobierno de Colombia, estamos listos para el momento que nos digan poder ir a ayudar.
0: El titular de la Secretaría de la Defensa Nacional de México, el general Ricardo Trevilla, explicó los detalles de la asistencia que organizaron para ayudar a Colombia tras el terremoto que afectó el país, martes 11 de agosto, 6:30 p.m.
2: La idea sería que sean trasladados en dos aviones Boeing, el personal de este agrupamiento, y toda la impedimenta, todo el material, la ayuda humanitaria que se pueda trasladar, hablando de despensas, de medicinas, se trasladarían en un avión Hércules C-130 y un avión Spartan. Se trasladarían directamente al Aeropuerto Internacional Alfonso Bonilla Aragón, en Cali, Colombia. Eso es lo que se tiene contemplado. Hablar de despensas, son 8,798 despensas que ya están en condiciones de embarcarse en los aviones, 13,890 canastas alimentarias, 4 toneladas de medicamentos.
0: El Tribunal Supremo de Rusia descalificó al partido opositor para las elecciones a la Duma Estatal, que buscan renovar a los 450 diputados y celebrarán durante el mes de septiembre. Así lo hizo saber el periodista Oleg Yasinski en su reporte martes 11 de agosto, 9 p.m.
3: El Tribunal Supremo de Rusia descalificó al partido opositor Yabloko de las elecciones a la Duma Estatal. Las próximas elecciones en Rusia serán las elecciones legislativas para renovar los 450 escaños de la Duma, que es la Cámara Baja del Parlamento ruso. Estas elecciones están convocadas oficialmente para el 20 de septiembre de este año. De forma simultánea se celebrarán más de 2,200 procesos electorales de distintos niveles, incluyendo comicios parlamentarios regionales en 39 regiones y elecciones de dirigentes en varias regiones del país. En la sesión, la Fiscalía General de Rusia abogó por la anulación del registro de la lista de candidatos del partido Yabloko. Por su parte, un representante de la Comisión Electoral Central informó que el servicio de monitoreo estatal Rosfinmonitoring recibió datos sobre el financiamiento extranjero de Yabloko a través de terceros de Estados Unidos y Alemania. Además, el representante de la Comisión Electoral Central dijo que el partido Yabloko violó las leyes de propiedad intelectual durante la campaña política. Anteriormente, el diputado de la Duma Estatal y presidente del partido Rusia Justa, Sergei Mironov, pidió la eliminación de Yabloko de las elecciones.
0: El portavoz del Ministerio de Relaciones Exteriores de Rusia destacó que Moscú promete castigar severamente a los implicados en los recientes ataques de Kiev contra el país. La periodista Odette Díaz con la información martes 11 de agosto, 8:30 p.m.
4: La portavoz del Ministerio de Relaciones Exteriores de Rusia, María Zaharova, advirtió que todos los responsables de los ataques terroristas de las Fuerzas Armadas de Ucrania contra las ciudades rusas de Bielgorod y Nisimax serán identificados y recibirán un severo e inevitable castigo o enfrentarán represalias militares. Al respecto, la vocera de la Cancillería rusa recordó que durante la noche del 8 al 9 de agosto, drones del régimen de Kiev atacaron zonas residenciales de Bielgorod, causando la muerte a 6 civiles y dejando 27 heridos, entre ellos 2 niños de 4 y 9 años. También precisó que los ataques causaron daños en una treintena de edificios de apartamentos e instalaciones sociales, en edificios administrativos y comerciales. comerciales, así como en más de 30 vehículos. En este contexto, la diplomática del gigante

0: Asiático señaló que el régimen neonazi de Kiev decidió desquitarse nuevamente con la población civil ante sus derrotas en el frente. Asimismo, Zaharova informó que la mañana del 10 de agosto nuevos ataques con drones golpearon viviendas y edificios industriales en Nisimansk, en la República de Tartarstán, provocando 13 muertos, entre ellos una niña de 5 años y 78 heridos. En ese sentido, anunció que el Comité de Investigación de Rusia ha abierto causas penales por terrorismo. Las atrocidades diarias del régimen de Kiev contra la población civil de otras regiones de Rusia continúan causando víctimas, incluidos menores, mujeres y ancianos. Esos ataques sin sentido desde el punto de vista militar son llevados a cabo conscientemente por el enemigo con fines terroristas, enfatizó Zaharova.
1: En otras informaciones, Kazajistán redireccionó el rumbo de sus exportaciones de petróleo a Rusia y China tras los ataques de Ucrania a sus oleoductos. La periodista de Díaz con la información de estos avances geopolíticos, martes 11 de agosto, 10 p.m.
0: El gobierno de Kazajistán redirigió parte de su exportación de petróleo a Rusia y China tras los ataques de drones ucranianos que interrumpían el funcionamiento del consorcio del oleoducto del Caspio, según confirmó el Ministerio de Energía kazajo. El comunicado de la cartera energética destaca que en particular se registró un aumento del transporte en la ruta Atrau-Samara y un incremento de los suministros a la República Popular China. El consorcio del oleoducto del Caspio es la principal ruta para el transporte de petróleo desde la región del Caspio a los mercados mundiales. Dicho ducto, de más de 1.500 kilómetros de longitud, conecta los yacimientos del oeste de Kazajistán con la terminal marítima de Novorossiysk, donde el petróleo se carga en buques cisternas entre los accionistas occidentales de esta entidad petrolera y las compañías vinculadas a sus envíos figuran Chevron, ExxonMobil, Eni, Total y Shell, entre otros. Y mientras Kazajistán aplica acciones, Ucrania sigue con los ataques a buques petroleros e infraestructura energética en la zona del oleoducto, interrumpiendo el suministro mundial. En medio de esta realidad, Rusia ha condenado reiteradamente estas acciones. Así, a finales de julio, la portavoz del Ministerio de Asuntos Exteriores ruso, María Zaharova, señaló que los ataques de Kiev contra la infraestructura energética afecten directamente a los intereses económicos de sus socios, Estados Unidos y Kazajistán.
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1: Continúa la entrega de viviendas rehabilitadas en Caracas tras doble sismo en Venezuela. Rescatan personas en el sector de Ímbico tras sismo en Colombia. México prepara envío de ayuda humanitaria para Colombia tras sismo de 7.4. Tribunal Supremo de Rusia descalifica partidos políticos.
3: Así finalizamos esta emisión del noticiero Voces del Sur. Estuvimos trabajando para ustedes en los controles técnicos Víctor Mejías. En la producción de este espacio, Neysa Cisneros, José Ruiz y Hernán Freites. En la jefatura del Departamento de Prensa, Denis Ramírez. En la gerencia de contenidos, Tamar Sánchez. En la presidencia de la Radio del Sur, Nieves Valdés. Quien narró para ustedes, Julio Villamizar. 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
4: De agosto de 1936. Nace en Argentina el líder revolucionario Mario Roberto Santucho.
5: La declaración del Ejército Revolucionario del Pueblo que vamos a leer dice: la actuación de nuestro pueblo y la necesidad de nuestra patria es avanzar en el proceso revolucionario iniciado en el Cordobazo antidictatorial del 29 de mayo de 1969 hacia la liberación nacional de nuestra patria y la liberación social de nuestro pueblo trabajador.
4: Escuchabas la voz de Mario Roberto Santucho en una conferencia inédita de 1973. Él nació en Santiago del Estero, en Argentina. Desde muy joven, él militó en organizaciones sociales. En 1961, viajó por varios países de América Latina, incluida la Cuba socialista. En 1969 y 1971, Santucho fue a la cárcel por su militancia política. Él participó en el Ejército Revolucionario del Pueblo, el brazo armado del Partido Revolucionario de los Trabajadores de Argentina. En 1972, los militares fascistas fusilaron a su esposa. Santucho fue un promotor incansable de la unidad de las fuerzas revolucionarias. El 19 de julio de 1976, horas antes de viajar a Cuba, él fue asesinado por una patrulla militar del gobierno golpista.
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3: 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Delcy Rodríguez, presidenta encargada de la República Bolivariana de Venezuela.
6: 1,000 planteles educativos estaremos atendiendo en todo el país, en la unión de nuestros trabajadores, de nuestra Fuerza Armada Nacional Bolivariana. Estamos relanzando este plan para recuperar las estructuras educativas que fueron duramente impactadas, bueno, por el bloqueo económico que impactó nuestro país. Así que vamos a este relanzamiento para recuperar estos 1,000 planteles. Ya en el pasado hemos recuperado en los últimos 2 años más de 3,000 estructuras educativas. Y queremos pues brindar las mejores atenciones a la infraestructura educativa para que nuestros niños tengan un feliz regreso a clase.
3: Delcy Rodríguez, presidenta encargada de la República Bolivariana de Venezuela.
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4: Cápsulas de nuestra historia.
0: De nuestra historia.
5: Un 12 de agosto, la Ciudad de México paría a Mario Moreno, quien luego de algunos años se convertiría en el embajador del humor y amigo del pueblo, el querido Cantinflas.
6: Y ahora me pregunto, ¿y por qué estoy aquí? Y enseguida tengo mi respuestación, porque yo soy muy rápido en todo. Estoy aquí porque no estoy en ninguna otra parte y porque ustedes me llamaron. Y si el pueblo me llama, el pueblo sabrá por qué lo hizo.
5: Con su personaje, llevó a la pantalla las realidades de un país y de un continente.
6: Yo quiero que todos los beneficios sean para el pueblo. Y como yo soy parte integrante del pueblo, pues algo me ha de tocar a la buena. Porque ya está bien que al pueblo le toque algo de lo más ancho. No que siempre lo angosto para el pueblo, no señor.
5: El público se identificó con Cantinflas y en varias generaciones sus películas, canciones y frases quedarán por siempre.
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0: De nuestra historia.
4: Delcy Rodríguez, presidenta encargada de la República Bolivariana de Venezuela.
7: Reunidos con el Estado Mayor de Campamento Transitorio y Vivienda, específicamente capítulo Vivienda. Tal como hemos informado, de aquí a finales de año estaremos entregando 4.000 viviendas por lo menos. Nos hemos dedicado a revisar los proyectos que ya están en marcha, donde ya se ve estructura que estamos levantando para nuevas viviendas en el Estado La Guaira. Estas viviendas, obviamente, previo verificación de los estudios de suelo que autoricen la construcción de viviendas allí. En la medida que vayamos incorporando más suelos disponibles, tendremos más posibilidades de construcción de nuevas viviendas. Como hemos dicho, no los hemos dejado solos, no los vamos a dejar solos. Nosotros vamos a seguir acompañando a las víctimas que perdieron sus viviendas producto de este doble terremoto, no solamente terminando viviendas que están por culminar, iniciando nuevos proyectos, nuevas construcciones, sino que este plan viene acompañado también de compra en el mercado secundario y alquiler de viviendas gracias a la aprobación de la nueva ley de arrendamiento y mientras tanto la atención integral en los campamentos a nuestros hermanos y a nuestras hermanas. Seguimos trabajando.
4: Delcy Rodríguez, presidenta encargada de la República Bolivariana de Venezuela.
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y qué bello tema. Así comenzamos nuestro interludio el día de hoy a través de la 98.5 FM, la radio del sur. Y la presidencia de la estación, la licenciada Nieve Valdés, en la gerencia de contenidos, la licenciada Tamar Sánchez, en los controles, nuestro amigo Luis Galeano, y quienes hablan en la locución y en la producción del espacio, su amigo Miguel Ángel González García, bajo el certificado de locución UCB 51190, y bajo el certificado de locución PNI 30.343. Así que bienvenidos todos a Interludio, a este gran oasis musical de la radio. Y comenzamos de una manera muy especial con este bellísimo tema y con el maestro Francis Scott y su orquesta, en un tema llamado ¿Qué diferencia hace un día?, de un álbum del año 1953 llamado Estado de ánimo para la luz de las estrellas, que formaba una serie de música ambiental producido por Capitol Records en la década de los años 50. Y una de las cosas bien interesantes del maestro Francis Scott, que nació un 21 de julio de 1921, lamentablemente se fue el 5 de octubre de 1995, pero él formó parte en el año 56. El director Lawrence Welles le pide que por favor toque el piano para su show en su orquesta, y el show del maestro Lawrence Welles, y ahí estuvo por una buena cantidad de años, incluyendo allá haciendo arreglos y composiciones, incluyendo arreglos para coral. Así que esa es parte de la vida del maestro Francis Scott. De hecho, después él sacó a los años se va y lanza una cantidad de discos bien interesantes, que aquí lo vamos a escuchar en interludio. Pero vamos a continuar y vamos a hacerlo con Palabras Amorosas, esa pieza instrumental compuesta e interpretada por el destacado pianista alemán Horst Jankowski, la cual forma parte de su álbum recopilatorio titulado Piano Interludio. La pista tiene una duración más o menos de 3 minutos y es una versión masterizada que vamos a colocar el día de hoy. Así que Palabras Amorosas y el maestro Horst Jankowski.

Uf, qué tema, para comenzar la mañana. Piano Interludio es una famosa obra instrumental del maestro Horjakovsky, ese pianista alemán conocido por su estilo suave y relajante. Este tema no cuenta con una letra cantada o palabras de amor habladas, ya que es una hermosa melodía de piano diseñada para transmitir romanticismo y calmar a través de la música pura. Realmente toda una belleza, toda una obra del maestro Horjakovsky. Y vamos con un tema, vamos con rezo, una pequeña oración, ese clásico de maestro Bubba Charan, con la letra de maestro Hall Davis, que aparece como la octava pista en el álbum de estudio en solitario de maestro Bacharán del año 1967. Así que rezo una pequeña oración.

Y todo un clásico, este tema, Rezo una pequeña oración, esa canción pop clásica compuesta por el maestro Bob Bachará y la letra del maestro Hall Davis, ese gran acompañante del maestro Bachará, del año 1967. Y les recuerdo que está en Interludio, este gran oasis musical de la radio, a través de la 98.5 FM, la Radio del Sur, y esa extraordinaria red de frecuencias a nivel nacional. Interludio, la magia de la buena música. Y vamos de nuevo, vamos a escuchar este tema llamado Vals Nupcial, y esa pieza instrumental compuesta por ese extraordinario músico francés, el maestro Francis Ley, para la película de suspenso del año 1970 llamado El pasajero de la lluvia o El jinete de la lluvia. Así que vamos a escuchar este tema. Hoy amanecimos así como muy suave, ¿no? Realmente porque esa es la intención. Ustedes se queden calmaditos ahí en su cama, desayunando tranquilo, tomándose un buen café a esta hora de la mañana y disfrutar de estos grandes temas musicales. Temas para el espíritu, temas para el alma. Y esa es la intención. Así que disfruten de estos temas musicales, que realmente son una selección bien sabrosa el día de hoy. Y vamos a tener también el día de hoy a Simón Díaz. Vamos a escuchar algunos temas musicales, cogí unos temas musicales que espero que también les gusten, pues, por supuesto. Puedan disfrutar de estos extraordinarios temas musicales con el maestro Simón Díaz. Así que vamos a escuchar Vals Nupcial y el maestro Francis Ley.

Vals Nupcial. Esa pieza instrumental, compuesta por ese extraordinario francés, el maestro Francis Lane, tiene esa película de suspenso del año 1970, El pasajero de la lluvia o El jinete de la lluvia. Y continuamos con más de estos sabrosos temas musicales. Y vamos con el tema Amy, el maestro Percy Fair. Y forma parte de su exitoso álbum instrumental Temas para Jóvenes Enamorados, que fue lanzado un 1 de junio de 1963 por el sello Columbia Records. Este disco de música ligera incluyó versiones orquestales de éxitos populares para esa época. Así que vamos a escuchar Amy con el maestro Percy Fair.

Qué bella canción con el maestro Percy Fair llamado Amy, que forma parte de ese exitoso álbum instrumental llamado Temas para Jóvenes Enamorados, que fue lanzado en el año 63, un primero de junio, bajo el sello Columbia Records. Y saludo a todas nuestras bellas féminas a nivel nacional que nos escuchan a través de las frecuencias en La Guaira, la 98.7, en Valencia, la 101.5, en Carabobo, en Barquisimeto, la 97.1 FM, en Lara, en El Tigre, la 96.7, en Azuategui, en Trujillo, la 90.1, Trujillo, en San Cristóbal, la 97.7, en Calabozo, la 88.7, en San Martín de Tulumbán, en la Guayana Esequiba, la 104.3, en Luepa, la 95.5 FM y Las Claritas, la 102.1 FM. Les recuerdo que está en Interludio, el gran oasis musical de la radio. Les recuerdo también nuestro número telefónico, donde podemos interactuar, nos puede pedir sus temas musicales o simplemente decirnos qué les parece Interludio, al 0412-209-9071, 0412-209-9071. Y vamos con un tema. Este LP lo sacó el maestro Renato Caprile. Siempre quiso tener una big band y tocar una un LP donde tocaba big band, canciones de jazz. Y de ahí puedes traer este tema del año 1993 y puedes traer canción india con Los Melódicos. Así que vamos a escuchar a Los Melódicos con su big band y canción india.

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Y así comenzamos la segunda media hora con esta canción india, esa piecita mental interpretada por la emblemática orquesta venezolana Los Melódicos, del año 1973, perdón, y esa Big Band, sonido extraordinario, Big Band, llamado Sonido de la Nueva Era. Y el LP, recuerdo que decía, Los Melódicos tocan Big Band, esta canción india, así se llama, un excelente álbum para nuestros amigos coleccionistas, mire, sin desperdicio. Y anteriormente escuchábamos, finalizamos esa tercera, esa primera media hora con Cool on the Gang, asimismo, un álbum llamado Luz de los Mundos, del año 1974, y el tema Locura de Verano. Y vamos a continuar y vamos a hacerlo con Rostro de Mujer, una obra del compositor italiano Piero Umiliani, que pertenece a la banda sonora de la película en el año 1973, La Chica del Camino. Así que Rostro de Mujer y Piero Umiliani.

y Rostro de Mujer, esa obra del compositor italiano Piero Umiliani, y pertenece a la banda sonora de la película del año 1973, La Chica del Camino. Y continuamos con más del programa.

y vamos con una nota de samba. Y esta vez lo vamos a hacer con Edmundo Ross, ese trinitense venezolano, y de un álbum icónico llamado Nuevas Melodías Latinoamericanas. Y esta emblemática pieza es una adaptación al estilo de orquesta de salón del stand de Bossa Nova, originalmente compuesto por el maestro brasileño Antônio Carlos Jobim. El álbum compila clásicos de repertorio latinoamericano bajo el sello y arreglo que caracterizan al maestro Ross. Así que vamos, una nota de samba con Edmundo Ross.

y una nota de samba, todo un clásico del maestro Carlos Antonio Carlos Jobim, y esta vez los arreglos del maestro Mundo Ross, de un álbum llamado Melodías, Nuevas Melodías Latinas. Así que espero que lo disfruten, realmente un álbum también extraordinario para nuestros amigos coleccionistas. Y vamos con el tema Tuya, también identificada en algunas ediciones, más que todo en portugués, este tema. Y es una pieza instrumental interpretada por la agrupación brasileña Orquesta Serenata Tropical. El tema forma parte de su aclamado álbum de estudio llamado Begin, Solamente Begin, bajo el sello CBS, y esto fue lanzado en el año 1962. Así que vamos con Tuya y Begin, Solamente Begin, Serenata Tropical.

y del año 1962, bajo el sello CBS, la orquesta Serenata Tropical, y este extraordinario álbum, Begin y Begin, y el tema Solamente Tuya, todo un clásico, este álbum del año 62, y un álbum de estudio, que sepa que es un álbum de estudio, un álbum, como ya lo he dicho en anteriores ocasiones, bueno, que no se sabe quiénes son el director ni los músicos. Fue uno de los primeros álbumes que salió así de laboratorio y con un éxito indiscutible. Y vamos con más de interludio, vamos a hacerlo con una versión del año 88. Vamos a escuchar este álbum remasterizado llamado Lo Mejor de o Retrospectiva del maestro Paul Muriat. Y este álbum lanzado en el año 88 de versiones, vamos a escuchar temas nocturnos bajo el sello Universal Music. Y vamos a disfrutar de este bellísimo tema con Paul Muriat y su orquesta.

Y escuchábamos esta bellísima versión del año 1988 del álbum Nocturno, del tema Nocturno, del maestro Paul Muriat y su orquesta, de un álbum llamado Lo Mejor de o Retrospectiva, una grabación que reúne nuevas versiones, ya rematerizadas, por supuesto, del maestro Paul Muriat. Y vamos con Ivonne, así se llama este tema, de un álbum llamado Exuberante, Latinas y Bossa Nova también. Todo esto desde el año 1963, de un álbum de maestro Klebanov y su orquesta, y lanzado por Mercury Records. Así que del año 60, el álbum Exuberante, Latina y Bossa Nova, Ivonne con maestro Klebanov.

Y escuchamos a Maestro Klebanov con el tema Ivonne, del año 1963, de un álbum llamado Soberante Latina y Bossa Nova también. Así que escuchamos a este extraordinario violinista, Herman Klebanov. Y vamos con más, ya casi finalizando nuestra segunda media hora, y vamos con el tema Birimbao. Es una canción del pianista y compositor italiano Enrico Intra, publicado originalmente en su álbum de estudio Momentos Intra, del año 1978, por el sello Pearl. Esta pista tiene una duración aproximadamente de 2 minutos y algo, ¿no? Es un tema bien sabroso, como les dije, del año 1978. Así que escuchamos Momento Intra, Birimbao, Enrico Intra.

Y vamos al año 1978 con este bellísimo tema del italiano Enrico Intra, en un álbum increíble llamado Momento Intra y el tema Birimbao. Y vamos a cerrar esta segunda media hora con Dulce Despertar, esa extraordinaria canción, una de las canciones más exitosas del compositor y músico venezolano Pablo Schneider. Y originalmente se incluyó como la canción de cierre de su álbum debut homónimo, Pablo Schneider, llamado Pablo Schneider. Y lanzado en el año 1972 por el sello discográfico El Palacio de la Música. Así que vamos a cerrar esta segunda media hora con el venezolano Pablo Schneider. Dulce Despertar.

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0: Esta es la sabana que vio nacer un 8 de agosto de 1928 al más célebre músico, compositor e intérprete del género popular venezolano, Simón Díaz. Su obra es considerada como uno de los legados más importantes tanto para la música popular venezolana como para el repertorio musical del resto del continente. Y todo comienza en aquellos años 60, cuando llega a Caracas y participa en el programa de Chuchín Marcano, un cómico de la época, donde muestra sus habilidades cómicas y musicales. Esa voz de falsete y esa picardía en las letras lo convierten en un personaje popular. De allí en adelante comienza su carrera y logra posicionarse en el panorama musical nacional junto al compositor Hugo Blanco. Y bueno, presentan sus primeros éxitos como El Superbloque, Por Elba, Criollo y Sabroso, y además sus cómicas gaitas que cada Navidad los venezolanos esperábamos con ansiedad. En los medios estuvo en un programa radial que se llamaba Rumbos, Coplas y Canciones, y para 1969 formó parte del elenco del programa que transmitía Venevisión, que se llamaba La Quinta de Simón. Por supuesto, también en Radio Caracas Televisión hizo Criollo y Sabroso, y a posterior en el Canal 5 un programa musical llamado Mi Llanero Favorito, donde Simón tocaba cuatro y cantaba contando esas historias de su llano querido. Pero lo que más recuerdan los televidentes es el programa infantil Contesta con Tío Simón, que era dedicado a la enseñanza de la cultura popular para los niños, donde recibió el famoso apodo de Tío Simón, que es el que todos recordamos. También Simón Díaz era la imagen más elegida para la publicidad de muchos productos de radio, televisión y prensa. Y además, bueno, por supuesto, compartió escenario con grandes figuras del espectáculo, por ejemplo, Cantinflas, Plácido Domingo, Mercedes Sosa, y bueno, por supuesto, actuaciones en teatros y cines también, que hizo algunas películas bien, bien interesantes. Es el único artista nacional distinguido con la Orden del Libertador, en su orden de Gran Cordón. Esa es la máxima condecoración que se le puede otorgar a un venezolano. Bueno, por supuesto, al final se hizo acreedor de un Grammy Latino. Simón Díaz dejó el nombre de Venezuela en lo más alto. ¿Y qué más podríamos decir de Simón Díaz que no se haya dicho ya? Bueno, yo agregaría que quién pensaría que ese niño que se paseaba en los años 30 por la ciudad de Barbacoas llegaría tan lejos representando la música venezolana. Siempre recordaremos al famoso Simón Díaz y su famosa frase.
1: ¡Caracha, negro!
2: Así me lo contaron, así te lo cuento yo.
3: Y muchísimas gracias a nuestro arquitecto Ricardo Rodríguez Guaden, en Así me lo contaron, así te lo cuento yo. Y vamos con un tema con el maestro Simón Díaz, quien ha incluido, llamado, en este caso Cristal, en su álbum Cuenta y Canta, volumen número 2. Este tema fue compuesto y dedicado a Cristal Montañez, quien fue coronada Miss Venezuela al año 1977. Así que vamos a escuchar este tema.
4: Era una muchachita de 13, 14 años, amiga de mis hijos y mía. Y yo le dije, entonces, mira muchacha, cuando tú seas grande vas a ser una reina de belleza. Y cuando eso suceda, yo te voy a componer una canción. Bueno, y así fue. Creció, fue Miss Venezuela y se llama Cristal Montañez. ¡Salud, mi reina!

y del año 1977 el tema Cristal del álbum Cuenta y Canta, volumen número 2 del maestro Simón Díaz. Y vamos con otro tema, vamos con el tema Angustia, de un álbum llamado Golpe y Pasaje, del año 1980, bajo el sello Palacio. Así que Angustia, nuestro Simón Díaz.

qué bello tema con el maestro Simón Díaz, llamado Angustia, del año 1980, bajo el sello Palacio de la Música, y de un álbum llamado Golpe y Pasaje, donde se encuentra también Caballo Viejo. Y vamos con otro tema, vamos al año 1981, y bajo el sello Top Hits, de un álbum llamado Canciones, el año 77 en este caso, del álbum Cuenta y Canta, volumen número 2, el tema La Yegua Blanca, con Simón Díaz.

La yegua blanca. Con el éxito que ha tenido Caballo Viejo, algunas señoras me han dicho: Simón, ¿y para nosotras qué? ¿No nos vas a tirar algo? Compónos algo, Simón. Todo para los tuyos y para nosotras nada. Bueno, y entonces me decidí a componer una canción donde alertaba a las señoras en que no descuidaran su apariencia, su porte, su vestir, su peinado, etcétera, para que él no fuera a coger sabana por ahí. Este es el cuento de la yegua blanca, aunque yo siempre he dicho que Caballo Viejo es unisex.

y otro bello tema con el maestro Simón Díaz, de un álbum llamado Cuenta y Canta, volumen número 2 del año 1977. Y le recuerdo que está en interludio en este segmento de producción nacional, recordando el día de hoy a nuestro Simón Díaz. Y vamos con un álbum lanzado en el año 1996, de duetos. Y vamos a escuchar a Simón Díaz acompañado junto a Serenata Guayanesa y este bellísimo tema, Mi Caballito.

1996 y sale este extraordinario álbum llamado Duetos. Y el tema Caba mi caballito con Simón Díaz junto a Serenata Guayanesa. Un tema exquisito realmente. Y muchísimas gracias por la cantidad de mensajes que me está llegando al 0412-209-9071. 0412-209-9071. Muchísimas gracias y me alegra mucho que les haya gustado la selección musical que hemos colocado el día de hoy, recordando a nuestro Simón Díaz. Y vamos con un tema despedida del álbum Golpe y Pasaje, de bajo el sello Palacio, del año 1980. Así que despedida y nuestro Simón Díaz.

La verdad que este homenaje se hizo corto, ¿no? Se hizo bastante corto. No quisiera seguir escuchando estos temas musicales, pero me alegra muchísimo que le haya gustado esta pequeña selección para recordar a un gran hombre como lo es Simón Díaz, que puso muy en alto nuestra música y nos hizo pasar momentos muy agradables, sobre todo en esa época también donde estuvo con el maestro Hugo Blanco. Entonces esa jocosidad de los dos era impresionante. Uno esperaba siempre esa gaita, ¿no? Los días ya en octubre, ya uno estaba esperando que saliera el LP de la Gaita de los Borrachos y otros. Realmente fue una época muy bonita que nos dio Simón Díaz junto al maestro Hugo Blanco también, compañía de maestro Hugo Blanco. Pero nos vamos a despedir con otro dueto. Un dueto increíble, un tema increíble, también me lo han pedido muchísimo, al 0412-209-9071, como lo es el maestro Simón Díaz junto al cantante Jeremías. Y el tema, ¿qué vale más? Con esto nos despedimos de esta producción nacional en Interludio, su oasis musical.

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0: una conferencia inédita de 1973. Él nació en Santiago del Estero, en Argentina. Desde muy joven, él militó en organizaciones sociales. En 1961, viajó por varios países de América Latina, incluida la Cuba socialista. En 1969 y 1971, Santucho fue a la cárcel por su militancia política. Él participó en el Ejército Revolucionario del Pueblo, el brazo armado del Partido Revolucionario de los Trabajadores de Argentina. En 1972, los militares fascistas fusilaron a su esposa. Santucho fue un promotor incansable de la unidad de las fuerzas revolucionarias. El 19 de julio de 1976, horas antes de viajar a Cuba, él fue asesinado por una patrulla militar del gobierno golpista.
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Y así comenzamos nuestra cuarta y última media hora de interludio con este extraordinario tema. Un cover de Desmond Jazz y Bossa Nova, una composición original de Paul Desmond, de tema Bossa Antigua. Y esta vez con el maestro saxofonista Kenny G. Y fue lanzado en el año 2015, específicamente en enero de 2015, de un álbum llamado Brasil Nocturno. Y vamos a seguir con más de interludio. Y lo vamos a hacer con el tema Meditación, del álbum de Nuevas Melodías Latinas, del Mundo Ross. Así que vamos a escuchar Meditación.

Escuchamos Meditación, ese extraordinario álbum de maestro Edmundo Ross. Melodías, nuevas melodías latinas. Realmente extraordinario, bellísimo tema. Y vamos con más de interludio. Y vamos con de nuevo con nuestro Kenny G, de ese extraordinario álbum, Brasil Nocturno, lanzado en el año 2015. Y vamos a escuchar Bossa Nova, esta séptima canción del 17º álbum de estudio del maestro Kenny G. Así que Bossa Nova y Kenny G.

Y qué sabroso, ¿eh? Qué sabroso este tema, Bubosa, con el maestro Kenny G, de este álbum del año 2015, del 17º álbum de estudio del saxofonista estadounidense. Realmente extraordinario este álbum, este tema. Caramba, se lo recomiendo a todo nuestro amigo coleccionista, a todo el que quiera tener, pasar un buen rato escuchando buena música. Este álbum es uno de ellos, realmente increíble. Y vamos con una versión instrumental de ese extraordinario éxito de Eric Carmen, Sola de Nuevo. Y esta vez interpretado por Dee Baker y su orquesta, que forma parte del aclamado álbum Feeling Nostalgia volumen número 4, que fue lanzado en el año 2025. Así que Sola de Nuevo y Dee Baker y su orquesta.

y Sola de Nuevo, esta bellísima versión instrumental interpretada por el maestro Dick Baker y su orquesta, que forma parte del aclamado álbum Feeling Nostalgia, volumen número 4, lanzado en el año 2025. Y vamos con más, recordándole que está en Interludio, este gran oasis musical de la radio, a través de la 98.5 y su extraordinaria red de frecuencias a nivel nacional. Pero como todo lo bueno se acaba, lamentablemente el programa ha llegado a su final. En la presidencia de la estación, la licenciada Nieve Valdés, en la gerencia de contenido, la licenciada Tamar Sánchez, en los controles, nuestro amigo Luis Galeano. Y quien les habla, en la locución y en la producción del espacio, su amigo Miguel Ángel González García, bajo el certificado de locución UCB 55190 y bajo el PNI Productor Nacional Independiente 33343. Y nos vamos a despedir, bueno, no me puedo despedir sin antes decirles que Venezuela es como una madre, hay que mimarla, besarla, quererla, abrazarla, darle muchos besos, así que no hablemos mal de ella, no la maltratemos, sintámonos orgullosos de ser venezolanos. Y nos vamos a despedir con Fandango, ese aclamado álbum de estudio del trompetista estadounidense Gerard Harper, y que fue lanzado en abril del año 1982. Vamos a cambiar, vamos con Barry White. Bueno, perfecto, vamos con Barry White, nos vamos a despedir con Barry White y ese extraordinario tema, el tema de amor, ese es todo un clásico, vamos con tema de amor. Así que Luis, no me cambie la película así, por favor, no me la cambie, ¿eh? Y bueno, todo un clásico, así que nos vemos el próximo domingo con más de Interludio, el oasis musical de la radio. Chao, chao, chao, chao.

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es una mujer. Se viste siempre de encajes, de perlas por las mañanas, de zafiros por las tardes. De noche son los diamantes que adornan siempre su traje. Su romance es con el sol, se besan cada mañana. Ella le ofrece sus labios carnosos color corales. El sol se quita sus rayos y se los brinda a su amada. La llanura se enteró de lo que estaba pasando. Los pajaritos con trinos vinieron para contarlo. La llanura está muy triste, en el fondo ella está herida, pues siempre pensó que era ella del sol la más preferida. Se puso su mejor traje, verde esmeraldas preciosas, bordado de garzas blancas, cocuyos y mariposas. Se perfumó de mastranto y de lirios sabaneros, sus labios de corocoras, negro azabache su pelo. Montó el potro de la brisa, se fue a un joropo llanero.

como potranca cerrera. Al sol le recriminó que no jugara con ella, porque ella tenía de Dios todo lo que ella quisiera. Tenía sus lindos palmares, morichales y esteros, y que del cielo tenía sus lindos atardeceres, con bellas noches de luna, con estrellas y luceros, truenos, relámpagos, rayos, huracanes y aguaceros. Y hoy va a dormir muy feliz en brazos.

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5: Vengo a explicar cómo el desperdicio de agua influye directamente en la escasez de luz eléctrica. Yo parezco abundante, pero la verdad es que aunque soy un recurso renovable, dependo de ciclos naturales para abastecer a todos los organismos vivos. Si no llueve, no puedo llenar el embalse del río. Y esto incide en nuestra capacidad de generación de electricidad. De igual manera, si haces un mal uso de tu agüita, es también un desperdicio de la energía eléctrica. Te explico. El agua que desperdicias en solo un minuto equivale a la energía necesaria para mantener un bombillo LED encendido por 10 horas. Cerrar el grifo mientras te enjabonas ahorra hasta 12 litros por minuto, disminuyendo la carga de los motores de bombeo que te envían agua desde kilómetros. Cada gota que sale por tu grifo, hay tratamiento, bombeo y miles de kilómetros de transmisión.

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11: Un 12 de agosto, la Ciudad de México paría a Mario Moreno, quien luego de algunos años se convertiría en el embajador del humor y amigo del pueblo, el querido Cantinflas.
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13: Hola, bienvenidos a una nueva edición de Ajedrez de Geopolítica, esta producción de Radio Sputnik. Vamos ya con los titulares.
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13: Los envíos de armas a Ucrania crean problemas para Occidente. ¿Quieres más Patriot, Zelensky? Trump le da una bofetada al terrorista de Kiev. Europa con Ucrania es como un jugador empedernido que ya apostó hasta su propia casa. Arrancamos con el programa.
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13: El envío de armas a Ucrania crea problemas para los propios donantes occidentales, ya que dichas armas pueden acabar en manos de grupos criminales, según declaró Vladimir Konstantinov, presidente del Consejo de Estado de la República de Crimea. Para hablar sobre esto, estoy junto al analista político y analista de medios, Paco Arnau. Paco, bienvenido a Radio Sputnik. ¿Cómo estás?
15: Buenos días, encantado de estar aquí de nuevo.
13: Muchísimas gracias, Paco, el encantado soy yo y te agradezco que hayas aceptado la invitación. Anteriormente, Paco, la agencia de noticias italiana ANSA informó, citando al fiscal jefe de Palermo, Maurizio De Lucia, que la mafia italiana está intentando adquirir armas para drones que han aparecido en el mercado negro durante el conflicto ucraniano, según el diario Il Fatto Quotidiano. Desde 2022, alrededor de 800.000 armas y municiones originarias de Ucrania, pero que en realidad provenían de suministros europeos, han aparecido en el mercado negro europeo. Previamente, un periódico alemán escribió que, sin un control adecuado, las armas suministradas a Ucrania podrían llegar al mercado negro europeo. Esto ya ha ocurrido muchas veces, declaró el funcionario de Crimea refiriéndose a la venta en el mercado negro de armas destinadas a Ucrania. Me estoy refiriendo a Konstantinov, ¿no? Dijo, el suministro de armas occidentales a Ucrania se vuelve en su contra de los proveedores. Ucrania es un lugar muy vulnerable desde este punto de vista. Es de esperar que las armas suministradas a Ucrania reaparezcan en cualquier lugar del planeta, porque todas las cadenas de tráfico de armas incluyen zonas de conflicto. Las armas se dan por perdidas, como si hubieran sido dañadas en combate, como si ya no existieran. Bueno, ¿qué nos comentas de esto que es muy grave para Europa, Paco?
15: Sí, creo que lo hemos comentado aquí en alguna ocasión, ¿no? Creo recordar. Uh-huh. El tema de las armas a Ucrania, ¿no? Armas que van de España a Ucrania y que hacen el camino de ida y vuelta y acaban en manos de grupos de narcotraficantes, ¿no?
13: Exacto.
15: Y la Guardia Civil acaba incautando, lo estamos viendo semanalmente o a diario, como la Guardia Civil incauta armas a grupos de narcotraficantes, que tienen procedencia ucraniana, ¿no? Y en algunos casos pueden tratarse incluso de armas que ha enviado España a Ucrania, ¿no? Esto es un problema para toda Europa, ¿no? No solo para Italia, y también para España, para países como Francia, etcétera, ¿no? Además, hemos estado hablando del estrecho de Gibraltar. En la región del estrecho, la Costa del Sol y toda esa zona, se ha convertido en un refugio de grupos delictivos y de narcotraficantes internacionales. Y bueno, pues esto ahora mismo están recibiendo gran cantidad de armas desde el mercado negro. Y que además este tipo de grupos están dando un salto cualitativo, ¿no? En el caso del armamento, ¿no? Algo parecido a los narcos mexicanos, que ahora disponen de hasta de
13: drones,
15: de cohetes, ¿no? Antitanque. Bueno, pues esto, estamos viendo algo parecido, ¿no? Y esto tiene mucha relación con el mercado negro de las armas, desde un régimen corrupto, esencialmente corrupto, como el ucraniano.
13: Exactamente. Y en este sentido, justamente, Paco, precisamente Alexander Stepanov, experto militar del Instituto de Derecho y Seguridad Nacional de la Academia Presidencial Rusa de Economía Nacional y Administración Pública, dijo que la transferencia de armas a Ucrania ha provocado que Occidente arme a organizaciones criminales europeas. Observamos que la proliferación y el desarrollo incontrolado de un mercado negro de armas conllevan a que éstas regresen posteriormente al mercado europeo a través de los mismos puertos marítimos, lo que brinda la oportunidad a grupos criminales de armar actividades delictivas dentro de la propia Europa. En otras palabras, la ayuda militar occidental a Kiev tiene una contrapartida. Transforma a los grupos y comunidades del crimen organizado europeo en unidades de combate paramilitares equipadas para llevar a cabo una gama más amplia de tareas, incluyendo la lucha contra las agencias de inteligencia y las fuerzas de seguridad europeas. Claro, también hay que tener en cuenta unas palabras que un político de Eslovaquia dijo hace pocas semanas, ¿no? En el sentido de que no quieren dentro de la Unión Europea un estado como Ucrania, teniendo en cuenta que cuando acabe el conflicto habrá allí gente que vuelva del frente de batalla con conocimientos de utilización de armas, que no tenga nada para hacer, que no tenga trabajo, que se traslade a otros países europeos si es que empieza a formar parte de la Unión Europea, y que eso lleve a las calles de Europa una criminalidad descontrolada prácticamente, Paco.
15: Sí, es un caso parecido al de las mafias albano-kosovares hace años, ¿no? A raíz de la guerra de Yugoslavia. Fueron utilizadas por la OTAN como en el frente, ¿no?, para combatir a Yugoslavia y a Serbia, y muchos de ellos acabaron en media Europa y organizaron redes delictivas, ¿no? Las famosas mafias albano-kosovares. Pero claro, en el caso de Ucrania estamos hablando de un país mucho más grande, es decir, que lo de las mafias albano-kosovares se iba a quedar una broma comparado con lo que podría suponer una desmovilización de efectivos en Ucrania tras la pérdida del frente y de la guerra, y que acaben en Europa dirigiendo redes de narcotraficantes o de delincuentes, ¿no? Esto es así. Y efectivamente, como ha vuelto a comentar, ¿no?, de estas declaraciones sobre el tráfico de armas con billetes de ida y vuelta, ¿no? Estamos viendo, como he dicho, que efectivamente, ¿no?, estamos hablando de armas que van con billete de ida y vuelta, ¿no? Van desde Europa hacia Ucrania y luego vuelven de Ucrania hacia Europa para acabar en manos de narcotraficantes.
13: Bueno, y la cuestión no es solo de las armas en este sentido, sino que también sobre todo lo que es la corrupción, ¿no? Y al respecto, el embajador plenipotenciario del Ministerio de Asuntos Exteriores ruso, Radion Miroshnik, dijo que el puesto de ministro de Defensa en Ucrania se ha convertido en un obstáculo para la formación de un nuevo gobierno, simplemente porque el sector de la defensa es donde se concentra la mayor parte del dinero. ¿Por qué se ha intensificado la confrontación específicamente en el ámbito militar? Porque es el área más importante de todas. Aquí es donde está el mayor capital, aquí es donde reside la mayor influencia y aquí es donde los índices de popularidad política son más altos, ¿no? Además, se refirió no solo a que Volodymyr Zelensky quería reemplazar a Mikhail Fyodorov, sino también a deshacerse de la ex primera ministra, como ya lo hizo Yulia Svidrienko. Dijo, pensaba que ya le había sacado todo el provecho posible y que simplemente ya no le interesaba. No podría obtener nada nuevo de los socios occidentales. Este primer ministro estaba cansado y se necesitaba uno nuevo. Se estaba preparando para deshacerse de varios implicados o vinculados al Mindichgate para distanciarse de los nombramientos del ex jefe de gabinete de Zelensky, Andrei Yermak, quien por supuesto también es amigo suyo, pero es mejor no tener nada que ver con los designados y nombrar a otra persona. En otras palabras, estos eran los asuntos que estaba resolviendo mediante la rotación del gobierno, fue lo que dijo Miroshnik, ¿no? En resumen, lo que viene a decir es que Zelensky enfrenta problemas para cambiar al ministro de Defensa, ya que es un puesto lucrativo, justamente, Paco.
15: Lucrativo en todos los sentidos, no solo por el salario funcionarial, ¿no? Efectivamente, ¿no? Sino también por las comisiones, jugosas comisiones que reciben, ¿no? El Estado ucraniano sobrevive, el régimen ucraniano sobrevive actualmente gracias a riadas de miles de millones de euros procedentes de antes de Estados Unidos y la Unión Europea, y ahora sobre todo la Unión Europea, que han creado una red de corrupción que a la vista está, ¿no? Uh-huh. Las villas en Mónaco y los coches de alta gama no se pagan solos, ¿no? A los oligarcas ucranianos. Y estos enfrentamientos que hay en el interior del régimen ucraniano para dilucidar quién dirige el Ministerio de Defensa, pues tienen un origen, ¿no? Uh-huh. Un origen o un ojo del huracán, ¿no? Que se llama Ministerio de Defensa. El Ministerio de Defensa es ahora mismo la cueva de Alibaba en un país que vive de miles de millones de fondos extranjeros y de los cuales se cobran jugosas comisiones, tanto los europeos como los ucranianos que los reciben, y que una parte llegan a lo que supuestamente iban a ser destinados, ¿no? Y claro, lo que estamos viendo en el interior del régimen ucraniano es un proceso de descomposición interna también por el control de este tipo de corruptelas y fondos, ¿no?, que tienen como ojo de huracán en el Ministerio de Defensa, ¿no? Esto viene a ser como una especie de guerra entre las mafias de Chicago y de Nueva York para ver quién controla Las Vegas, ¿no? Pues algo parecido, ¿no? Es lo que está pasando en el régimen ucraniano ahora mismo.
13: Exactamente. Y bueno, y en este sentido también va mucho más allá de las armas la cuestión, ¿no? Porque mientras Occidente incrementa su apoyo militar a Ucrania, el régimen de Kiev enfrenta una nueva controversia por sus vínculos con los cárteles latinoamericanos. Las conexiones entre cárteles mexicanos y autoridades ucranianas son cada vez más evidentes, y no solo por la transferencia de tecnología de combate. Diversos medios han reportado que reclutas latinoamericanos en el frente ucraniano se alistan en ocasiones para infiltrarse en las filas y luego comercializar o replicar las tácticas ofensivas aprendidas en Ucrania en los territorios donde operan sus grupos criminales. Por ejemplo, reciben entrenamiento en maniobras con drones y luego exportan ese conocimiento a sus países de origen, donde ya se han registrado ataques similares como en México. Además, desde hace años es sabido que en Ucrania existe un mercado negro de armas y tecnología que se venden clandestinamente, que es lo que venimos hablando justamente, ¿no? A esto se suma un nuevo modelo de negocio señalado por el Servicio de Inteligencia Exterior de Rusia, el SVR, la facilitación deliberada del narcotráfico por parte de las fuerzas de seguridad de Kiev desde Latinoamérica a Europa. En concreto, la inteligencia rusa informó que los principales grupos criminales latinoamericanos buscan expandir sus rutas de suministro de drogas, incluido el fentanilo, a través del corredor seguro que Ucrania representa para traficar la droga hacia el mercado europeo. La ruta utilizada partiría desde los puertos de Odessa, que conecta con Polonia, Moldavia y Rumanía. Bueno, esto también tiene lo suyo, Paco.
15: Sí, bueno, estamos viendo cómo el régimen de Kiev pues se junta con lo mejor de cada casa, ¿no?
13: Sí, sí, sí.
15: Empezando por Israel, ¿no? Ahora son, bueno, desde siempre, ¿no? Pero ahora más son socios de Israel, y por otra parte también tienen relaciones con narcotraficantes en Europa, con narcotraficantes en Iberoamérica, y en el caso de Colombia, pues claro, hay una frontera muy difusa entre los mercenarios, los paramilitares de los grupos paramilitares de ultraderecha y el narcotráfico, ¿no? Uh-huh. Y una parte de estos acaban en Ucrania también, ¿no? Y tienen buenas relaciones con el régimen de Kiev, ¿no? Y por otra parte estamos viendo también como el tráfico de armas del mercado negro, pues también va a acabar afectando a Iberoamérica, ¿no? Y a los grupos narcos de la zona. Aunque de momento, en el caso de México, que donde tienen más poder los narcos, el tráfico de armas viene del norte, ¿no?, de Estados Unidos. Pero bueno, demos tiempo al tiempo, ¿no? Es decir, estamos hablando de un régimen que se junta con lo mejor de cada casa, ¿no?
13: Exactamente, exactamente. Sí, a propósito de esto, justamente el SBU, ¿no?, el Servicio de Seguridad Ucraniano, supervisa precisamente una red de estafadores que tienen como objetivo a las viudas de militares ucranianos muertos en combate o desaparecidos. Según un funcionario de seguridad ruso, dijo: un gran número de estafadores operan en Ucrania teniendo como objetivo a las viudas de militares ucranianos desaparecidos. Todos los estafadores están exentos de la movilización militar, lo que les permite operar abiertamente en las redes sociales en busca de posibles víctimas, ¿no? Bueno, el SBU supervisa una estafa dirigida a viudas de guerra. Esto ya es el acabose, ¿no?
15: Sí, sí, es el acabose, ¿no? Y bueno, y hemos visto también, no solamente en el caso de estafar a viudas de guerra, ¿no?, en Ucrania, sino que hay constancia, ¿no?, de centros de estafa de estafa vía telefónica en Ucrania al resto del mundo, ¿no? El asesinato de un oligarca ucraniano en Mónaco reciente tiene algo que ver con eso, ¿no? Porque era también para ver quién tenía el control de esos centros de estafa telefónica, ¿no? Y este asesinado tenía alguna relación con esos centros, ¿no? Y bueno, pues había otros que querían hacerse con el negocio, ¿no? Es decir, es un modus operandi de un estado corrupto que tiene las características de una mafia directamente, ¿no?
13: Muchas gracias, Paco.
15: Gracias a ti, Javier, y buen verano.
13: El presidente de Estados Unidos, Donald Trump, rechazó la solicitud de Volodymyr Zelensky de cientos de interceptores Patriot adicionales, según informó un medio británico que cita fuentes familiarizadas con la situación. Para hablar sobre esto y cuestiones que están relacionadas, estoy junto al analista político internacional Iñaki Gil de San Vicente. Iñaki, bienvenido a Radio Sputnik. ¿Cómo está?
0: Muy bien.
13: Me alegra mucho, Iñaki, le agradezco a usted que haya aceptado la invitación. Bueno, Iñaki, según este periódico británico, Trump mencionó, atencione, la escasez de misiles interceptores estadounidenses relacionados con la operación militar contra Irán, es decir, la agresión injustificada contra Irán, ¿no? Trump le dijo a Zelensky que Washington necesitaba los interceptores para proteger sus activos y aliados en Oriente Medio. ¿Y qué pasa? En estos días y tras los ataques, estos famosos de esos 40 días que prometió Zelensky para llevar a Rusia a la mesa de la negociación, que ha lanzado asesinando a niños, que ha lanzado atacando infraestructura civil, como varias cadenas de almacenes y demás. El asunto es que las fuerzas de defensa aérea ucranianas no lograron interceptar ni un solo misil disparado por las Fuerzas Armadas rusas, según informó la propia Fuerza Aérea Ucraniana. Según el comunicado, Rusia lanzó misiles Tsirkon e Iskander, entre otros, contra objetivos en Ucrania. Anteriormente, el Ministerio de Defensa ruso informó que las Fuerzas Armadas rusas lanzaron un ataque masivo contra objetivos en Ucrania durante la noche, utilizando armas terrestres de precisión y vehículos aéreos de combate no tripulados de largo alcance. Como resultado, fueron alcanzados centros de transporte, logística y distribución en Kiev y la región involucrados en la entrega de cargamento militar, así como tres buques de carga seca cerca de Odessa. ¿Y qué pasa? Ante todo esto, vuelve a estallar Zelensky y se ha quejado a través de su canal de Telegram de la escasez de misiles interceptores en Ucrania, afirmando que varias instalaciones fueron atacadas durante la noche en Kiev. En declaraciones sobre esto, dijo o escribió que eran el resultado de retrasos en los suministros o falta de voluntad para proporcionar interceptores. Añadió que es crucial que nuestros socios lo entiendan. Bueno, donde no hay, no hay, para empezar, ¿no, Iñaki? Pero bueno, ¿qué nos comenta de toda esta situación? Que Trump le dice que no le puede dar porque no tiene. Y bueno, estos ataques de Rusia, que claro, Zelensky pensó, no, yo ataco esto, obligo a Rusia, pero la situación se le ha vuelto en contra, que hasta ya no tiene salida al mar, ¿no?
0: Bueno, yo pienso que aquí está sucediendo lo que sucede en toda situación avanzada ya de deterioro crítico, ¿no? Uh-huh. Había un matemático francés, René Thon, que en los años 80 elaboró la teoría matemática de las crisis, ¿no? Uh-huh. Que él la puso como ejemplo diciendo que, por poner un caso, era como una especie de uno iba, es un lenguaje popular también que lo utilizó, ¿no? Uh-huh. Que uno iba poniendo un castillo de naipes y el castillo de naipes parecía seguro, y que sin embargo la gente intuía que cuando eso empezara a temblar algo serio iba a pasar, ¿no? Uh-huh. Y efectivamente cuando tú quitas un naipe del castillo se derrumba todo el castillo, ¿no?
13: Exacto.
0: Y eso es lo que está pasando. Lo que ocurre es que en estos años, quitando ese símil y llevándolo a la situación ucraniana y europea en general, ¿no?, quitando ese símil, nos encontramos con que realmente el castillo está en una situación ya que cualquier cosa lo derrumba. Bien, hay varios niveles. Yo creo que el primer nivel, el fondo, el nivel sustantivo, el que explica absolutamente todo lo demás, es el nivel de la descomposición del sistema, lo que se llamó el occidente colectivo, ¿no? Es el nivel de descomposición, es muy alto, ¿no? Y es tan alto que cualquier cosa, como he dicho, le puede hundir. Pero es que eso es la gravedad, digamos, formal, la gravedad de deterioro del sistema en sí mismo. ¿Qué ha ocurrido? Que por una parte la economía europea no estaba en condiciones desde hacía muchos años de mantener un esfuerzo bélico profundo y sistemático, que ese esfuerzo bélico profundo y sistemático se había ido limitando porque no se podía mantener un gasto tan gigantesco como el gasto de la Guerra Fría, como el gasto de Vietnam, como el gasto de eso, y se optaron por guerras, digamos, menores o guerras de poca importancia. ¿No te ha ocurrido guerras, por ejemplo, pues la de Afganistán y otras, ¿no? Ha ocurrido que cuando el panorama se ha puesto verdaderamente diferente, difícil, quiero decir, cuando se ha visto que no solamente era luchar contra Afganistán o contra cualquier otro, sino contra potencias increíblemente fuertes como Irán, como Rusia, como China, etcétera, la economía occidental, empezando por la norteamericana, no tiene capacidad para mantener ese esfuerzo, ¿no? Y eso se plasma en que no tiene capacidad para crear las armas, crear los misiles y crear todo lo que otros países, en este caso Rusia, China, Irán y otros, sí tienen, ¿no? Entonces, eso, digamos, es el problema de fondo, ¿no? Uh-huh. En ese problema de fondo había un segundo problema, que habían impulsado una serie de conflictos creyendo que el enemigo era débil. Entonces, en esa serie de conflictos se han encontrado con que el enemigo es mucho más fuerte de lo que ellos esperaban y que es un enemigo con una capacidad de resistencia tremenda. Entonces han encontrado que ni tienen dinero, ni tienen armas, ni tienen soldados. Lo que tienen es una deuda que no pueden pagar, y lo que tienen también es un rechazo creciente de sus propios pueblos a meterse en un conflicto de eso. Entonces, ¿quién paga las consecuencias? Pues de entrada la paga, en estos momentos la paga, tal y como está el panorama, la paga un niño mimado. ¿Ese niño mimado quién es? Ese niño mimado es Zelensky, al que se le había prometido todo, se le había garantizado absolutamente todo, y pronto se ha encontrado con que nada de eso vale. Entonces, acostumbrado a unos polvos mágicos que todas las mañanas le dan una sensación de euforia, de ser el amo del mundo y de ser, digamos, el al que todos le tienen que hacer pleitesía, porque se lo han hecho creer así, pues prácticamente desde hace 12 años, desde el 2014, un poquito más tarde, pero ya desde entonces. Entonces ahora, cuando ve que ni las dosis que toma diariamente le facilitan eso, pues se pone histérico. Es como un niño pequeño. Lo mismo que Trump, es como un niño pequeño que no comprende dos cosas: que el mundo, la parte de ese mundo, está en un agujero que no puede recuperarse a no ser que se prepare una ferocísima guerra mundial, como está advirtiendo Rusia y estamos advirtiendo muchos. Y segundo, que ese niño pequeño no entiende que Estados Unidos, Europa y todo esto estén dispuestos a sacrificar todavía muchos más a sus pueblos y a sus futuros para mantener sus caprichos, su corrupción, todo el dinero que tiene acumulado, todos los crímenes que ha hecho, los cientos de presos políticos que tiene en sus cárceles, los 14.000 habitantes del Donbass que asesinó desde el 14, etcétera, ¿no? Y entonces, otra cosa que no entiende, porque es una vulgarizo mucho, ¿no?, pero otra cosa que no entiende es que los que antes le recibían con muestras de pleitesía, etcétera, ahora pasan olímpicamente de él, ¿no? Ese es el problema de fondo, dicho muy así. Ahora bien, aquí hay un problema: él no es el solo. Y eso lo llevamos diciendo desde hace muchos años, ¿no? Él es, no está solo, él es simplemente una parte pública de una maquinaria mucho más profunda que también está rota. y una maquinaria que está rota y que en el caso de Ucrania tiene una feroz lucha interna y externa entre diversos sectores de la corrupta clase dominante ucraniana, pero también diversos sectores de la corrupta clase imperialista, ¿no? Ahí vemos los combates que hay entre Gran Bretaña y otros, los que apoyan incondicionalmente a Ucrania, y otros que están diciendo, bueno, que eso es una pérdida de dinero que ya no se justifica. Y bueno, él como, digamos, como guinda del pastel de la corrupción, del pastel de opio, de la corrupción europea, pues no entiendo lo que le está pasando. Así de claro.
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13: Bueno, el asunto es tan grave, Iñaki, que, bueno, según ha difundido una cadena estadounidense, una cadena de televisión, las reservas de municiones de defensa aérea de Estados Unidos se encuentran en un nivel peligrosamente bajo. De acuerdo con el informe, las Fuerzas Armadas han consumido cerca del 80% de sus interceptores del sistema antimisil STAD respecto a las existencias previas a su agresión contra Irán. Las mismas fuentes indican que desde el inicio de la guerra también se ha utilizado aproximadamente la mitad de los misiles interceptores Patriot. Altos mandos militares habrían advertido al Pentágono sobre el rápido agotamiento de estos arsenales. Y en este sentido también hay que recordar que a finales de julio el jefe del Estado Mayor Conjunto, Dan Kane, informó directamente al presidente estadounidense Donald Trump que el estado actual de las reservas de misiles limita la capacidad de Washington para intensificar aún más las hostilidades contra Teherán. Anteriormente Trump negó los informes que indicaban que la escasez de municiones, incluidos los misiles de defensa aérea, era una de las razones para negarse a reanudar las operaciones de combate a gran escala contra Irán. Pero ahí tenemos ese medio británico que mencionábamos al principio, que dice que Trump le negó a Zelensky los interceptores porque ya los tiene prácticamente agotados. Pero ¿qué pasa? Salió el secretario de Guerra de Estados Unidos, Pete Hegseth, a negar estos informes de esta cadena estadounidense, diciendo que esa información no es cierta. ¿Qué nos comenta de todo esto, Iñaki?
0: Bueno, yo creo que aquí hay varios problemas, ¿no? Primero, son las informaciones de las peleas cada vez más agudas que hay dentro mismo del establishment norteamericano. Y eso lo sabemos porque hay peleas entre dos grandes bloques, el bloque demócrata y el republicano, pero dentro de cada bloque también hay peleas, ¿no? Eso pasa en Europa. Es un ejemplo de cómo la crisis, como comentábamos antes, va cuarteando todo y va haciendo que aparezcan tensiones que en los momentos de euforia, en los momentos de auge, permanecen, digamos, soterradas en silencio, porque todos van viento a favor, ¿no? Como en un barquito. Cuando el viento se vuelve en contra, ya empiezan las tensiones. Eso por una parte, ¿no? Por otra parte, es cierto, lógicamente, un alto cargo de la administración Trump tiene que negar una realidad objetiva que se vuelve contra el propio presidente, ¿no? ¿Cómo se ha podido meter en todas esas historias sin haber pensado siquiera? Eso es un juego elemental, ¿no? Una persona cuando va, digamos, a una tienda, tiene que mirar si tiene dinero, ¿no?
13: Exacto.
0: Cuando uno va a andar por una calle, por un monte, tiene que mirar si los zapatos son para la calle, para la playa o para subir al Everest, ¿no?
13: Ahí está.
0: Pues claro, en este caso, nada de eso se ha cumplido, ¿no? Y eso va directamente, no solamente contra Trump, va directamente contra el aparato que incluso es más importante que el aparato del propio partido republicano, ¿no? Entonces, claro, eso por una parte, pero hay otro problema más serio, incluso el problema de la cantidad de munición que le puede quedar a Estados Unidos. Es que incluso aunque tengan esa munición, la superioridad técnica de los sistemas antiaéreos y de los misiles de ataque de Rusia, de China e Irán es tal que tendrían que producir muchísimo más de lo que sería necesario si esa superioridad no existiera. Me explico. En una relación de igualdad podría pensarse que un misil Patriot vale para derribar pues un misil ruso o un misil iraní, ¿no? Entonces simplemente tendrían que producir unos Patriots un poquito más de lo que ellos creen que tienen los iraníes o los rusos, ¿no? Pero no es así. Mira, el último informe, un informe ruso muy reciente del panorama defensivo ruso, plantea que solamente el 20% de los más modernos misiles ingleses Uh-huh. No me acuerdo el nombre, pero no tengo ni idea de inglés y no quiero que la gente se ría de mí. Entonces, digamos, los más recientes misiles ingleses han echado 5, solamente ha explotado uno, solamente ha llegado uno. Uh-huh. Y es porque encima era prácticamente la primera vez que los ponían en marcha, misiles que pueden volar a menos de 30 metros de altura del suelo, y han cogido a los rusos un poco por sorpresa, pero ¿qué quiere decir? Que ni la más modernísima tecnología occidental que coge por sorpresa, que la utilizan por primera vez, no llega más que a una efectividad del 20%. Uh-huh. Entonces imagínate la cantidad que tienen que producir, teniendo en cuenta la cantidad de misiles que tienen los iraníes, que tienen los rusos y que tienen los chinos. Y eso es literalmente imposible. Necesitarían muchos más años para producir todo eso encima, teniendo en cuenta que mientras tanto, la capacidad de Irán, de China y de Rusia también avanzaría, ¿no? Y se encontrarían con un panorama a la larga imposible, ¿no? Ese segundo problema es tan importante o más incluso que el anterior. Porque imaginémonos, ¿no? Uh-huh. Imaginémonos que se llega a un acuerdo según los resultados en Estados Unidos, según los resultados de las elecciones de medio plazo que hay ahora, ¿no? Uh-huh. Que llegan a un acuerdo y que dicen, bueno, vamos a instaurar una especie de gobierno de salvación nacional, ¿no? Una especie de una disciplina para prepararnos a la guerra. Entonces, una de las cosas que vamos a hacer, una especie de New Deal, pero aplicado al 2026 y mucho más duro y mucho más salvaje, ¿no? Es que incluso con eso, que no hay que descartar esa posibilidad, aunque ahora parezca muy remota, incluso con eso podrían resolver el problema, porque el problema ya es de la distancia tremenda que va adquiriendo día a día el potencial científico y militar de Eurasia, ¿no? Y ese es el segundo problema que me imagino, hombre, si nosotros lo hablamos, los especialistas del Pentágono, de la OTAN y de Bruselas y del cuartel general del ejército alemán, etcétera, lo tendrán perfectamente o lo estarán calibrando igual. Ese es un problema serio porque, por mucho que cambien de presidente, si no hacen un cambio en profundidad de todo el aparato científico militar norteamericano y, por tanto, económico, no van a resolver el problema.
13: La directora gerente de la Federación de Industrias Alemanas, Tania Goner, advirtió en una reciente entrevista con una agencia alemana que el sector se enfrenta a un serio deterioro. Para hablar sobre esto, estoy junto al analista internacional Manuel Monereo. Manuel, bienvenido a Radio Sputnik. ¿Cómo estás?
20: Gracias, querido Javier.
13: Te agradezco que hayas aceptado la invitación. Bueno, Manuel, el asunto es que, dijo Tania Goner, la situación en la industria es crítica en Alemania. De acuerdo con sus palabras, el sector industrial alemán pierde alrededor de 15.000 puestos de trabajo cada mes. No obstante, considera que la progresiva desindustrialización de Alemania aún podría detenerse. Estoy convencida de que si hacemos bien nuestro trabajo, volveremos a tener todas las oportunidades. La innovación ha sido durante mucho tiempo una prioridad para muchas empresas, dijo agregando que actualmente la inteligencia artificial desempeña un rol primordial en la industria y podría ayudar a Alemania a volver a abrirse camino. Tenemos todas las oportunidades, especialmente en la producción industrial, enfatizó Goner. Ahí es donde se están desarrollando datos, procesos y conocimientos técnicos que las grandes empresas tecnológicas no poseen y precisamente por eso quieren acceder a ellos. Al exponer la situación que afronta la industria del país, Goner remarcó que Alemania ha perdido competitividad en la arena mundial. Por lo tanto, toda decisión

económica, yo diría que civilizatoria, entre Alemania y la Unión Soviética y Rusia. No nos olvidemos que en la época, entre la Primera y la Segunda Guerra Mundial, una parte del armamento que tenía Alemania prohibido producir y mantener, lo tenía oculto en la propia Unión Soviética. Eso con Stalin mandando, y eso en los años 20 y parte de los 30. Es decir, no estamos hablando de cosas pequeñas en la tradición histórica alemana. Lo que está ocurriendo ahora es que Alemania, de una u otra manera, el sometimiento a los intereses estratégicos de Estados Unidos, no olvidemos que Alemania no es un país soberano, un país que tiene decenas de bases militares, bases nucleares de Estados Unidos en Alemania, pues este país vive una situación que enfrentarse con Rusia significa dispararse una bala en los pies. Es decir, enfrentarse con una Rusia que le estaba asegurando no solo un disfrute de energía en grandes cantidades y a precios asequibles, sino que además, como la economía alemana era complementaria a la economía rusa, una posibilidad siempre creciente de inversiones alemanas en Rusia, justamente buscando ampliar el mercado y realización de ventas de productos que Alemania estaba en ese momento impulsando en una estrategia que se llamó neomercantilista. Bien, ¿qué quiero decir con esto? Que los intereses de Rusia y Alemania eran convergentes. Las políticas de agresión contra Rusia, las políticas de sanciones contra Rusia, lo que han hecho es fundamentalmente agravar todos los problemas del modelo productivo alemán. Esto tiene mucha influencia. ¿Por qué? Y termino de la siguiente manera. Con el nuevo presidente, con Merz, ya había aparecido antes con Scholz, con el socialdemócrata. Ahora se está en otra hipótesis, que no parece ser la mejor hipótesis posible, que es hacer del rearme y la militarización el eje de la reconversión del modelo productivo alemán. Esto es lo que está realizando Merz, con un enorme despliegue de medios y, a su vez, reduciendo la protección social, sobre todo de los mayores y de los trabajadores. Es decir, ahora mismo Alemania se va a gastar hasta el año 30 alrededor de 700.000 millones de euros. Es decir, casi la misma cantidad que va a gastar la Unión Europea en su conjunto. Es decir, Alemania va a invertir en seguridad, en rearme y en militarización una cantidad gigantesca, pensando que puede conseguir el cambio de modelo productivo e imponer un modelo más competitivo basándose en la industria militar. Eso es lo que hay detrás de lo que tú me preguntabas. Y lo que hay detrás es que Alemania está intentando, con esta política de ser el primero de la lista, el eje de recomposición con Ucrania, lo quiere mantener Alemania y convertirse en la vanguardia de la militarización, asegurando que eso pueda terminar reconvirtiendo industrialmente al país. Eso es lo que esta señora parece no tener demasiado claro, de que el tiempo pasa, la situación se va debilitando, industrias completas de Alemania se están yendo a Estados Unidos

0: buscando nuevos lugares y sobre todo un tratamiento mejor en el plano energético y fiscal que se le ofrece a Donald Trump. Por lo tanto, los intereses nacionales de Alemania no parecen que estén cubiertos con las políticas que está haciendo el gobierno socialdemócrata y demócrata cristiano alemán.
1: Bueno, y de Alemania, Manuel, saltamos a Reino Unido. ¿Por qué? Porque Reino Unido cederá a Ucrania la propiedad intelectual de su nuevo sistema de guerra electrónica Stormcloak. Esta medida permitirá a Ucrania producir a gran escala la tecnología Stormcloak. El dispositivo, del tamaño de una tableta, está diseñado para impedir que Rusia rastree los drones en los que se instale. El Ministerio de Defensa británico ya ha suministrado miles de estos inhibidores al ejército ucraniano. Claro, aquí tenemos a Gran Bretaña que le cede a Kiev la propiedad intelectual de tecnología militar, ¿no? Esto da la impresión que es como aquel jugador empedernido, ¿no? Que fue al casino, se gastó todo el dinero, ya no le queda más nada y ya, bueno, apuesta su casa, que es lo que le va quedando, ¿no? ¿Qué nos dices de esto, Manuel?
0: Bueno, que esto es, o como tú dices, son señales también, a mi juicio, de desesperación, ¿no? Que las cosas no le están saliendo bien a Zelensky. A pesar de se metió en este lío buscando entre comillas, no tanto la eficacia militar, sino la eficacia mediática, se metió en este lío de ir a un intercambio de golpes con Rusia, que ha hecho daño y serio a Rusia, pero que en ese intercambio de golpes la parte rusa tiene todas las de ganar. ¿Qué es lo que está ocurriendo? O sea, antes había como una especie de asimetría a favor de Ucrania, en el sentido de que podían aparentemente golpear a Rusia donde más les dolía sin grandes respuestas, pero eso se ha acabado bien. Y ahora las respuestas de Rusia son, como advirtió Putin, más que proporcionales a simplemente a los ataques ucranianos. Ahora eso lo están sintiendo porque de facto Ucrania está siendo bloqueada comercial, política, tecnológica y militarmente en el Mar Negro, que es una parte decisiva de su economía. Ahí lo está perdiendo seriamente y, por otro lado, en el frente, las cosas no le van nada bien. Es decir, que Rusia sigue avanzando y poniendo en cuestión la estrategia militar ucraniana. No hay que olvidar de que ha habido una crisis en el gobierno ucraniano y un debate muy serio entre el jefe de la Fuerza Armada y un ministro, por cierto, un ministro de las nuevas tecnologías y apoyado por Musk, un ministro de Defensa, que ha terminado con la destitución del jefe de la Fuerza Armada. Entonces, desde esa perspectiva, las cosas no le van demasiado bien. Y ahora lo que busca Zelensky es, de una u otra manera, sacar la cabeza de nuevo y demostrarle a sus cuidadores internacionales que sigue vigente, que sigue en pie y que está dispuesto a sacrificar hasta el último hombre de Ucrania en favor de los intereses de Estados Unidos y de la Unión Europea. Eso es lo que va a hacer. Ahora, esto es un nuevo invento que obviamente rápidamente pues será percibido por Rusia y creando las condiciones suficientes para neutralizarlo, y así estaremos en esta guerra de desgaste hasta que, a mi juicio, se pueda producir, que puede ser en cualquier momento, un colapso del frente militar ucraniano y una situación ya muy difícil por parte de Ucrania.
1: Hablando de consecuencias reales que acabas de decir, Manuel, bueno, en medios estadounidenses y occidentales siguen con ese relato de que se va a montar una fábrica de Patriots en Ucrania, ¿no? Que lo anunció Trump cuando finalizó la reciente cumbre de la OTAN en Ankara. ¿no? Pero bueno, que incluso varios medios estadounidenses vieron eso como improbable por una cuestión justamente que pretende hacer Reino Unido con eso de ceder a Ucrania la propiedad intelectual de los inhibidores. Probablemente es muy difícil que haga eso Estados Unidos, ceder precisamente la propiedad intelectual de los Patriots, ¿no? Pero bueno, el asunto es que, según un medio británico, la promesa de Trump de entregar a Ucrania los planos de los misiles Patriot tiene por ahora más peso simbólico que efecto inmediato en el campo de batalla, según coinciden expertos citados por el medio. Aunque Washington y otros aliados han abierto la puerta a acuerdos de licencia para que talleres en el oeste de Ucrania, claro, como si no fuera territorio ucraniano, ¿no?, ensamblen o fabriquen armamento avanzado, desde bombas guiadas y obuses ligeros hasta misiles de crucero Storm Shadow, Scalp y eventualmente los interceptores Patriot PAC-3, el impacto real de esas iniciativas no se verá este año y probablemente tampoco el próximo año, dice el medio británico, a lo que yo añadiría, y no sé si estás de acuerdo, Manuel, que probablemente nunca vean algún impacto, ¿no? Porque si, por más que estén en el oeste, eso va a ser comida de ataques misilísticos, ¿no?
0: Porque el problema es que hay que darle munición al hámster que está dándole continuamente vuelta a la manivela. Es decir, de una u otra manera, esta propuesta lo único que le hace es que el núcleo dirigente ucraniano, que tiene problemas muy serios, de una u otra manera tenga ánimo y fuerza para seguir enfrentándose a Rusia. Lo tienen que poner periódicamente de pie, asegurándole presencia en los grandes medios de comunicación, inyectándole dinero que luego entra en la maquinaria infinita de corrupción que vive Ucrania, le inyectan también mecanismos de intervención que de una u otra manera le permite salir hacia adelante a este núcleo dirigente, y todo esto lo tienen que hacer porque las cosas no le van bien, las cosas le van periódicamente peor. Y digo esto por lo siguiente: cada verano hay siempre la misma hipótesis. Un arma nueva y genial que está revirtiendo la situación. Rusia sufre, a Rusia le van mal las cosas, tiene su economía gripada y, por lo tanto, gran momento de Ucrania, hemos tomado la iniciativa y estamos ganando. Eso, cada verano tenemos la misma historia, en un retornello periódico, casi rutinario, diría yo. Bueno, pues eso, una vez más, es lo que de nuevo entra en crisis. ¿Dónde está toda esta iniciativa, toda esta recurrente victoria de la Fuerza Armada ucraniana, toda esta enorme capacidad para hacerle daño serio a Rusia? Y de pronto se te cae el jefe de la Fuerza Armada y de pronto se produce una crisis política donde una parte de la estructura que apoya al régimen está cada vez más enfrentada a otra parte, donde nada más y nada menos está en medio el debate sobre la corrupción, el debate de la ineficacia de la Fuerza Armada, el cansancio de una población que quiere llegar a arreglo rápidamente, y sobre todo, la muerte diaria para miles de jóvenes. Claro, todo eso queda ahora al descubierto, después de llevar meses enteros, prácticamente desde la primavera, generando un discurso que viene a decir: Ucrania gana, Putin pierde. Claro, eso de una u otra manera se le está cayendo, se les cae, y tenemos una situación, yo creo que cada vez más difícil para el pueblo ucraniano, que por cierto es a mí lo que me interesa fundamentalmente, ¿no? Que es el que pone los muertos, mientras que el gobierno ucraniano está ahí defendiendo intereses propios y sobre todo los intereses de Estados Unidos y de la Unión Europea.
1: Muchas gracias, Manuel.
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5: Bienvenidos y bienvenidas a la presente emisión del noticiero Voces del Sur. Les saluda Julio Villamizar en nombre de Nieves Valdés en la presidencia de la Radio del Sur. En la gerencia de contenidos, Tamar Sánchez. En la jefatura de prensa, Denis Ramírez. En la producción de este espacio, Neisa Cisneros, José Ruiz y Hernán Freites. Y en los controles técnicos, Víctor Mejías. De inmediato, los titulares.
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6: Continúa la entrega de viviendas rehabilitadas en Caracas tras doble sismo en Venezuela. Rescatan personas en el sector de Ímbico tras sismo en Colombia. México prepara envío de ayuda humanitaria para Colombia tras sismo de 7.4. Tribunal Supremo de Rusia descalifica partidos políticos. Iniciamos las informaciones contándoles que la presidenta encargada de la República Bolivariana de Venezuela, Delcy Rodríguez, encabezó este martes una jornada de entrega de viviendas rehabilitadas por el plan Venezuela Renace en la parroquia San Bernardino en Caracas, esto tras las afectaciones del doblete sísmico, martes 11 de agosto, 5 p.m.
7: Que en el marco del programa de entrega de financiamiento a las juntas de condominios para que ayuden a la recuperación de sus edificios, estemos entregando hoy a 27 juntas de condominio Lansky aquí en esta parroquia financiamiento y a más de 400 propietarios de vivienda también para la recuperación. Igual manera, a través del Plan Venezuela Renace, estamos entregando 102 viviendas que va a favorecer a 403 personas que vuelven a su casa. Es la mayor felicidad poder volver a su hogar. Hay quienes no tienen esta dicha.
6: La mandataria encargada de Venezuela, Delcy Rodríguez, reiteró que todos los programas que fueron diseñados están activados completamente martes 11 de agosto, 5:10 p.m.
7: Así que todos los programas que hemos diseñado para apoyar a las personas que perdieron su vivienda o que sus viviendas fueron afectadas, están en este momento activados. Primero, los campamentos transitorios para quienes perdieron completamente su vivienda. Allí con atención integral de todo tipo, en salud, en alimentación, en logística, en educación, recreación. Todo tipo de programas están activados en los campamentos transitorios. Hemos activado ciudades de emprendimiento para que haya actividades productivas en estos campamentos. Pero también estamos hablando del Plan Venezuela Renace, que está interviniendo 13.000 viviendas para facilitar y favorecer a más de 66.000 personas que una vez que entreguemos su casa, como estamos entregando hoy en esta parroquia, puedan volver a sus hogares. De igual manera, financiamiento a las juntas de condominio, Lansky, que puedan tener financiamiento para reparar sus edificios o los propietarios para reparar sus viviendas. Un apoyo directo.
6: La dignataria encargada de Venezuela, Delcy Rodríguez, resaltó la activación de los créditos para la adquisición de viviendas para los afectados del doblete sísmico, martes 11 de agosto, 5:20 p.m.
7: Créditos subsidiados. Créditos, como ustedes saben, que una vivienda equivalente a $70,000 tiene un subsidio de hasta el 80% lo paga el gobierno y el 20% restante durante 25 años lo paga la persona que va a adquirir ese inmueble. Igual, si cuesta entre 70 y 100 mil, el equivalente a $100,000, el subsidio es del 50% con 25 años también para pagarlo. Así que todos los planes están activados para que nosotros podamos apoyar a quienes se vieron afectados en materia de vivienda por este doble terremoto. Y yo quiero en este momento, vicepresidenta Anabel, tocar el botón, Sergio, para activar el financiamiento a estas 27 juntas de condominio y a más de 400 viviendas propietarios que van a recuperar sus viviendas y sus edificios.
6: Finalmente, la jefa de Estado encargada de Venezuela, Delcy Rodríguez, manifestó la solidaridad con el pueblo colombiano e informó que la Brigada de Rescate de Venezuela está lista para partir al vecino país. Martes 11 de agosto, 6 p.m.
7: Yo quiero nuevamente manifestar la solidaridad de Venezuela con el pueblo de Colombia, que ustedes saben que sufrió ayer un terremoto y ha estado muy expandido en distintas zonas del occidente y del centro del país. Ayer nuestro canciller Plasencia habló con su homólogo de Colombia. Ya nuestra brigada humanitaria Tarea Rescate Simón Bolívar está lista para ir al rescate de nuestros hermanos colombianos y colombianas una vez que el gobierno de Colombia lo autorice y para brindar todo el apoyo que se requiera, así como Venezuela recibió el apoyo de muchos países del mundo, incluido Colombia.
6: En Colombia, en el sector Ímbico, fueron rescatadas personas que se encontraban en los últimos pisos de un edificio cuando ocurrió el sismo de 7.4 en el país cafetero. El periodista Hernán Tobar indicó que los rescatistas, con ayuda de una malla, lograron extraer a las personas. Martes 11 de agosto, 9:30 p.m.
8: Nosotros nos encontramos en la capital del departamento de Risaralda, Pereira. Arribamos a esta capital que ha sido fuertemente impactada por el evento telúrico del día de ayer, que ocurrió hacia las 7:34 de la mañana. Según los organismos de seguridad y emergencia, los muertos, la cifra de fallecidos ya sobrepasan los 70. Hay alrededor de 19 edificaciones colapsadas en esta ciudad. Hemos tenido la oportunidad de recorrer sobre todo el centro de la ciudad, donde funcionan, digamos, almacenes comerciales, y hay muchos con afectaciones en su infraestructura, en sus muros, en sus ventanales. Hemos dado cuenta de cómo, pues, las personas dueñas de estos negocios comienzan a sacar sus artículos, pues, para evitar alguna situación que genere, pues, más preocupación ante lo que está pasando, y a la espera de que los organismos, pues, que se encargan de hacer la revisión de cómo está en materia de infraestructura esa sus almacenes, pues se den cuenta de lo mismo. También hay que decir que el ministro del Interior ha asegurado que en las próximas horas llegarán dos pelotones de equipos de rescatistas militares, también equipos de ISWAR de rescate de Antioquia, el departamento de Antioquia, para continuar con las labores de rescate.
6: El gobierno de México preparó un operativo de ayuda humanitaria para Colombia tras el sismo de magnitud 7.4 que afectó al país, pero el despliegue está a la espera de una solicitud formal del gobierno colombiano para desplegar. La presidenta mexicana Claudia Sheinbaum confirmó que el país está listo para enviar apoyo técnico e insumos médicos en cuanto las autoridades colombianas lo indiquen. Martes 11 de agosto, 4 p.m.
9: Estamos esperando por parte del gobierno de Colombia, está preparado el operativo por parte de la Secretaría de la Defensa Nacional, es el operativo Calibre. Estamos esperando la, digamos, solicitud formal del gobierno de Colombia. Estamos listos para el momento que nos digan.

0: Nacional Alfonso Bonilla Aragón en Cali, Colombia. Eso es lo que se tiene contemplado. Hablar de despensas, son 8.798 despensas que ya están en condiciones de embarcarse en los aviones, 13.890 canastas alimentarias, 4 toneladas de medicamentos.
1: El Tribunal Supremo de Rusia descalificó al partido opositor para las elecciones a la Duma Estatal, que buscan renovar a los 450 diputados y celebrarán durante el mes de septiembre. Así lo hizo saber el periodista Oleg Yasinski en su reporte martes 11 de agosto, 9 p.m.
2: El Tribunal Supremo de Rusia descalificó al partido opositor Yabloko de las elecciones a la Duma Estatal. Las próximas elecciones en Rusia serán las elecciones legislativas para renovar los 450 escaños de la Duma, que es la Cámara Baja del Parlamento ruso. Estas elecciones están convocadas oficialmente para el 20 de septiembre de este año. De forma simultánea se celebrarán más de 2.200 procesos electorales de distintos niveles, incluyendo comicios parlamentarios regionales en 39 regiones y elecciones de dirigentes en varias regiones del país. En la sesión, la Fiscalía General de Rusia abogó por la anulación del registro de la lista de candidatos del partido Yabloko. Por su parte, un representante de la Comisión Electoral Central informó que el servicio de monitoreo estatal Rosfinmonitoring recibió datos sobre el financiamiento extranjero de Yabloko a través de terceros de Estados Unidos y Alemania. Además, el representante de la Comisión Electoral Central dijo que el partido Yabloko violó las leyes de propiedad intelectual durante la campaña política. Anteriormente, el diputado de la Duma Estatal y presidente del partido Rusia Justa, Sergei Mironov, pidió la eliminación de Yabloko de las elecciones.
1: El portavoz del Ministerio de Relaciones Exteriores de Rusia destacó que Moscú promete castigar severamente a los implicados en los recientes ataques de Kiev contra el país. La periodista Odette Díaz con la información martes 11 de agosto, 8:30 p.m.
3: La portavoz del Ministerio de Relaciones Exteriores de Rusia, María Zaharova, advirtió que todos los responsables de los ataques terroristas de las Fuerzas Armadas de Ucrania contra las ciudades rusas de Bielgorod y Nisimax serán identificados y recibirán un severo e inevitable castigo o enfrentarán represalias militares. Al respecto, la vocera de la Cancillería rusa recordó que durante la noche del 8 al 9 de agosto, drones del régimen de Kiev atacaron zonas residenciales de Bielgorod, causando la muerte a 6 civiles y dejando 27 heridos, entre ellos 2 niños de 4 y 9 años. También precisó que los ataques causaron daños en una treintena de edificios de apartamentos e instalaciones sociales, en edificios administrativos y comerciales, así como en más de 30 vehículos. En este contexto, la diplomática del gigante eurasiático señaló que el régimen neonazi de Kiev decidió desquitarse nuevamente con la población civil ante sus derrotas en el frente. Asimismo, Zaharova informó que la mañana del 10 de agosto, nuevos ataques con drones golpearon viviendas y edificios industriales en Nisimax, en la República de Tartarstán, provocando 13 muertos, entre ellos una niña de 5 años y 78 heridos. En ese sentido, anunció que el Comité de Investigación de Rusia ha abierto causas penales por terrorismo. Las atrocidades diarias del régimen de Kiev contra la población civil de otras regiones de Rusia continúan causando víctimas, incluidos menores, mujeres y ancianos. Esos ataques sin sentido desde el punto de vista militar son llevados a cabo conscientemente por el enemigo con fines terroristas, enfatizó Zaharova.
1: En otras informaciones, Kazajistán redireccionó el rumbo de sus exportaciones de petróleo a Rusia y China tras los ataques de Ucrania a sus oleoductos. La periodista Odette Díaz con la información de estos avances geopolíticos. Martes 11 de agosto, 10 p.m.
3: El gobierno de Kazajistán redirigió parte de su exportación de petróleo a Rusia y China tras los ataques de drones ucranianos que interrumpían el funcionamiento del consorcio del oleoducto del Caspio, según confirmó el Ministerio de Energía kazajo. El comunicado de la cartera energética destaca que en particular se registró un aumento del transporte en la ruta Atrau-Samara y un incremento de los suministros a la República Popular China. El consorcio del oleoducto del Caspio es la principal ruta para el transporte de petróleo desde la región del

0: Caspio a los mercados viales. Dicho ducto de más de 1.500 kilómetros de longitud conecta los yacimientos del oeste de Kazajistán con la terminal marítima de Novorossiysk, donde el petróleo se carga en buques cisternas entre los accionistas occidentales de esta entidad petrolera y las compañías vinculadas a sus envíos figuran Chevron, ExxonMobil, Eni, Total y Shell, entre otros. Y mientras Kazajistán aplica acciones, Ucrania sigue con los ataques a buques petroleros e infraestructura energética en la zona del oleoducto, interrumpiendo el suministro mundial. En medio de esta realidad, Rusia ha condenado reiteradamente estas acciones. Así, a finales de julio, la portavoz del Ministerio de Asuntos Exteriores ruso, María Zaharova, señaló que los ataques de Kiev contra la infraestructura energética afecten directamente a los intereses económicos de sus socios, Estados Unidos y Kazajistán.
1: Titulares.
2: Continúa la entrega de viviendas rehabilitadas en Caracas tras doble sismo en Venezuela. Rescatan personas en el sector de Ímbico tras sismo en Colombia. México prepara envío de ayuda humanitaria para Colombia tras sismo de 7.4. Tribunal Supremo de Rusia descalifica partidos políticos.
3: Así finalizamos esta emisión del noticiero Voces del Sur. Estuvimos trabajando para ustedes en los controles técnicos Víctor Mejías, en la producción de este espacio Neysa Cisneros, José Ruiz y Hernán Freites, en la jefatura del Departamento de Prensa Denis Ramírez, en la gerencia de contenidos Tamar Sánchez, en la presidencia de la Radio del Sur Nieves Valdés, quien narró para ustedes Julio Villamizar. 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También en nuestras redes sociales como @laradiodelsur. Además, les invitamos a suscribirse a nuestro canal de Telegram, La Radio del Sur. La invitación es para que continúen sintonizando de nuestra programación.
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8: De agosto de 1936. Nace en Argentina el líder revolucionario Mario Roberto Santucho.
9: La declaración del Ejército Revolucionario del Pueblo que vamos a leer dice: la actuación de nuestro pueblo y la necesidad de nuestra patria es avanzar en el proceso revolucionario iniciado en el Cordobazo antidictatorial del 29 de mayo de 1969 hacia la liberación nacional de nuestra patria y la liberación social de nuestro pueblo trabajador.
8: Escuchabas la voz de Mario Roberto Santucho en una conferencia inédita de 1973. Él nació en Santiago del Estero, en Argentina. Desde muy joven, él militó en organizaciones sociales. En 1961, viajó por varios países de América Latina, incluida la Cuba socialista. En 1969 y 1971, Santucho fue a la cárcel por su militancia política. Él participó en el Ejército Revolucionario del Pueblo, el brazo armado del Partido Revolucionario de los Trabajadores de Argentina. En 1972, los militares fascistas fusilaron a su esposa. Santucho fue un promotor incansable de la unidad de las fuerzas revolucionarias. El 19 de julio de 1976, horas antes de viajar a Cuba, él fue asesinado por una patrulla militar del gobierno golpista.
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3: Buen día, compatriotas, hermanos y hermanas de nuestra heroica bolivariana Venezuela, la patria hermosa, la patria futura, la Venezuela potencia en construcción. Gracias por acompañarnos en esta nueva emisión de Parlamento Abierto, una voz del pueblo en revolución. Recuerden, este programa se transmite mediante la Radio del Sur para escuchar los latidos de la patria grande mediante sus distintos diales ubicados en el territorio de la República Bolivariana de Venezuela. Pueden también sintonizarnos a través de nuestra página web www.laradiodelsur.com.be. Vaya un saludo para todas y todos ustedes. El hecho de acompañarnos nos llena de mucha satisfacción, de mucha gratitud por esa deferencia. Queremos también enviar un saludo en nombre de nuestra directora presidenta de la Radio del Sur, la licenciada Nieves Valdés, y todos los equipos que nos acompañamos en la organización, en la edición de este programa. Y este servidor, Rafael Ríos, evidentemente agradecido por su acompañamiento. El día de hoy vamos a trabajar y a abordar un tema muy interesante que tiene que ver con la tendencia que tienen países, que tienen potencias relacionadas cuando hay tragedias, catástrofes, crisis en los países, como en el caso de los terremotos. No es necesario insistir tanto en la fecha de los terremotos en Venezuela, que ocurrieron lamentablemente y generaron una tragedia muy intensa, muy fuerte, el 24 de junio próximo pasado de este año 2026. Pero quiero hablar sobre lo que es la tendencia, ya les decía, dada por incluso antecedentes que nos conducen a, en Venezuela, a conocer sobre el tema de los comportamientos de las grandes potencias, países que tienen una gran reserva de orden económica, inclusive de carácter bélico, para incidir, involucrarse, inmiscuirse, penetrar, posicionarse en acciones que corresponden a sus intereses en un país que ha sufrido una catástrofe. Y por eso quería el día de hoy conversar sobre este tema, porque debemos estar alerta. Alerta porque los antecedentes siempre nos conducen a adoptar una actitud de esta naturaleza, porque existe lo que se llama el shock de la tormenta. La tormenta es la crisis, es el desastre, es el terremoto, es el maremoto, el tsunami. Son situaciones de orden natural, pero que se aprovechan mediante un oportunismo de carácter geopolítico sobre la soberanía de nuestros países en caso de haber sufrido una catástrofe. ¿Recuerdan ustedes que cuando ocurrió el deslave de Vargas el año 1999, el presidente y comandante eterno Hugo Chávez tuvo la precaución de no permitir que los países de alguna manera se aprovechasen de esta situación? Por eso el día de hoy vamos a hablar de ese shock tras la tormenta, o el poder político que se expresa de algunos países tras catástrofes naturales. Es importante, ya de alguna manera he estado revisando el tema, y ubicarnos. Cuando la tierra tiembla, las costas se inundan o los vientos huracanados arrastran infraestructuras completas, el impacto inmediato se mide en vidas humanas y pérdidas materiales. Sin embargo, en el tablero de la geopolítica global, los desastres naturales suelen actuar como catalizadores, esto es muy importante señalarlo. Los catalizadores son una especie de medios de que facilitan procesos. Entonces, los desastres son catalizadores o se convierten en catalizadores de dinámicas más complejas y sutiles. La proyección del poder, la ocupación territorial estratégica y el control de recursos por parte de las potencias mundiales. Ese es el llamado, es la atención para conocimiento general de los venezolanos, de las venezolanas y de quienes habitamos este hermoso territorio, nuestra Venezuela. Continúo. Bajo la narrativa del auxilio internacional y la cooperación humanitaria, diversos países con gran capacidad militar y económica han aprovechado históricamente las situaciones de vulnerabilidad extrema para afianzar zonas de influencia, para desplegar fuerzas militares y reconfigurar la soberanía de las naciones afectadas. Esa es una estrategia, es una intencionalidad, aprovechándose de la situación de catástrofe, la situación de tragedia que está sufriendo un país, por lo que está transitando un país en particular. Es importante señalar que el aprovechamiento de la crisis no ocurre de forma arbitraria. Ese aprovechamiento responde a patrones donde la urgencia de la emergencia amortigua las alarmas sobre el control político y militar. O sea, la resistencia. De alguna manera, lo que en la emergencia que impone situaciones urgentes que atender, deja en otro plano la resistencia de orden político, de orden militar, incluso sobre la soberanía. Entonces, puede ocurrir una militarización de la ayuda humanitaria. De hecho, uno de los mecanismos más inmediatos tras una catástrofe, compañeros y compañeras, es el despliegue de contingencias militares extranjeras. Si bien la logística militar, o sea, los portaaviones, helicópteros de transporte, ingenieros, es técnicamente eficaz para repartir suministro, también permite a las potencias, aparte de ayudar a las comunidades, aparte de distribuir insumos, alimentos y otros equipos, pero también se aprovecha para tomar el control operativo de puntos neurálgicos. Parte importante a considerar. Entonces, ocurre igualmente el control de infraestructuras muy clave. Por ejemplo, controlar los aeropuertos, controlar los puertos marítimos y rutas terrestres principales que pasan temporalmente a manos de fuerzas extranjeras para, entre comillas, coordinar las ayudas, desplazando el mando de las autoridades locales golpeadas por la crisis. Pudiésemos pensar que estas situaciones, por cierto, en Colombia acaba de ocurrir ya anteayer. Acaba de ocurrir un terremoto de 7.4 con de escala, y evidentemente que ha generado situación parecida a la de Venezuela con respecto a edificaciones colapsadas, edificaciones dañadas, pérdida de vidas humanas, ya casi 200 de pérdidas de vidas humanas se ha declarado en la cifra que lleva el control sobre esta situación en Colombia. Eso afecta al país, nuestros países, tanto como Venezuela, porque golpea la economía, golpea los programas, golpea los planes. La atención se centra entonces en lo prioritario, la alimentación, la asistencia médica, la atención a los rescates, a toda la logística necesaria para la movilización de maquinarias, todo lo que es el combustible, todo lo relacionado con el suministro de insumos. Esto, cuando vamos sacando cuentas, genera de verdad un impacto económico muy, pero muy importante en los países. Entonces, esa situación de un país golpeado, de un país en crisis, es aprovechada. Por eso es que también ocurre el establecimiento en algunas ocasiones de bases, o se establece una presencia prolongada de fuerzas militares en los países asediados o en los países afectados, mejor dicho. Lo que inicia entonces, en algún momento se inicia como un campamento de alivio temporal, siempre corre el riesgo de mutar en una presencia militar continua o una ocupación de facto, amparada en lo que se supone es la incapacidad, o es teóricamente, es el argumento de que bajo esas condiciones el Estado es incapaz de resolver la situación y necesita que otro país se encargue de ayudar, de atender también la situación. Ahora bien, fíjense que esto ya ha sido estudiado, este comportamiento de las potencias frente a situaciones de desastres en los países ha sido estudiado, y se habla de lo que se llama el capitalismo de desastre, y con ello la reconstrucción condicionada. Me refiero a esto porque eso fue conceptualizado, el capitalismo de desastre, por la periodista e investigadora Naomi Klein, bajo el término de la doctrina del choque. Este fenómeno describe cómo las crisis extremas son utilizadas para implementar reformas económicas en plena crisis, reformas económicas y territoriales que en tiempos normales encontrarían una gran resistencia social, una feroz resistencia social. De tal forma que ya eso está estudiado, evaluado, y precisamente Naomi Klein trata sobre ese tema como doctrina del choque. Por ejemplo, ¿qué cosas ocurren? ¿Qué situaciones ocurren? Una de ellas es que se tiende a la privatización de bienes comunes. Por eso decía que frente a una situación normal esto no ocurriría en muchos países, pero cuando hay una crisis por desastre, permea, cataliza privatizaciones de bienes e incluso de servicios. Tierras, por ejemplo, las tierras costeras, estamos hablando de La Guaira, por ejemplo, ¿no?, que han sido afectadas por en algunos países ciclones, tsunamis, y los terremotos terminan con frecuencia en manos de los llamados desarrolladores turísticos, empresas multinacionales que se ofrecen para construir, edificar desarrollos turísticos de primera clase, ocupando territorio, ocupando terreno, aprovechándose de la situación y despojando, y eso, en eso debemos tener mucho cuidado, despojando a las comunidades originarias. Entonces, esto debemos estar atentos y debemos estar alertas. Yo creo que la presidenta de la República, la presidenta Delcy Rodríguez, por la forma como ha venido manejando la situación, está consciente de cómo preservar los espacios de las comunidades, de las organizaciones populares, del poder popular, que por varios años organizándose, pero al mismo tiempo delimitando sus áreas específicas de desempeño, como son las comunas, y aparte de ello, las áreas que, o los, las referencias territoriales de los consejos comunales, activos para ir atendiendo que no ocurra situación de despojo de los espacios del pueblo. Por otro lado, también cuando los países entran en crisis por estas tragedias, diríamos terremotos, por ejemplo, se presentan ayudas a través de paquetes de orden financiero que no son donaciones puras, sino que vienen acompañados entonces de créditos multilaterales, pero que están condicionados. Eso nos hace recordar el Fondo Monetario Internacional, que están condicionados esos créditos multilaterales por aperturas de mercado, por la desregularización de los recursos naturales e incluso de regularización del trabajo, de las modalidades y de las relaciones laborales. Se aprovechan de esa situación, ya les decía. Existen situaciones de tragedias que catalizan la acción de países extranjeros que vienen con el argumento de ayudar, de coadyuvar, ya con unas propuestas y con una conducción a esas situaciones donde complican más al país y a la situación de la población, el endeudamiento. Por eso es importante, también incluso ocurre que se exige como condición que se les conceda infraestructura de carácter estratégica, que se privaticen algunas entidades o servicios que son fundamentales para el país, pero que generan mucha plusvalía, mucha ganancia, que responden a los intereses del capital, afectando fundamentalmente lo que son los intereses del propio pueblo. Ahora, ya les decía anteriormente que hay un concepto que trabajó la periodista Naomi Klein sobre la doctrina de choque. Esa doctrina de choque, que fue formulada por Klein mediante una obra del año 2007, es un marco teórico y político que explica cómo los defensores del libre mercado radical aprovechan deliberadamente las situaciones de crisis masiva para imponer reformas económicas, sociales y políticas que la población jamás aceptaría en condiciones de normalidad. En condiciones de normalidad. O sea, la doctrina de choque está preparada con sus países que la aplican para cuando ocurra una situación de esta naturaleza. Me imagino ya transitando largo rato por lo que ocurrió en nuestra patria, en Venezuela, a finales del mes de junio, pues ahora acaba de ocurrir en Colombia, ya están preparados para eso. evidentemente, para aplicar en la medida de lo posible la doctrina de choque. Y por eso aquí hablamos sobre el tema, para que nosotros los venezolanos, las venezolanas y quienes habitamos en esta hermosísima patria bolivariana, conozcamos el tema y estemos pendientes. Insisto, yo estoy convencido que nuestra presidenta Delcy Rodríguez está al tanto de tal situación y ya es muy bien conocida. La lógica fundamental, o sea, ¿cuál es la lógica fundamental de esta doctrina de choque? Ese concepto se inspira en los experimentos psiquiátricos de una de la década del año 1900, de los años 1950. Por eso se habla doctrina de choque, porque por allí en los 50 se usaba una terapia de electrochoque, ¿se recuerdan ustedes? Electrochoque, ¿no?, que le aplicaban a pacientes para, entre comillas, borrar la mente del paciente. O sea, entraba, por referirnos a la tecnología de la informática, para reformatear la mente de personas. Lo usaron mucho en experimentos, incluso en las personas. Lamentablemente, muchas personas fallecieron frente a situaciones de esta naturaleza. Pero bueno, fíjense que se aplicaba entonces la doctrina de choque, es como reformatear la soberanía, reformatear el país, su economía. Y en las doctrinas económicas también hablan de esto Milton Friedman y la Escuela de Chicago. Friedman sostenía, aquí tengo una referencia, que, y cito, solo una crisis real o percibida produce un cambio verdadero. O sea, remover al país. Una crisis. El terremoto, los terremotos en Venezuela, que se ha pretendido generar una crisis que se debe reformatear el país. La presidenta, nuestra presidenta Delcy, ha hablado de Venezuela renace y se está desarrollando un plan, pero este plan tiene su sentido. Su sentido es continuar con los procesos de transformación justas en Venezuela. Y de allí las medidas que se han venido adoptando para garantizarle a las familias, a las personas, garantizarles lo más pronto, bueno, por el principio, los refugios temporales con todas las comodidades y preparar todo para que posteriormente se recuperen las viviendas recuperables y aquellas que ya han sido declaradas inhabitables, se construyan las viviendas necesarias para que de manera progresiva las personas tengan su vivienda. Pero además de esto, puedan incluso accesar con las posibilidades, con aquellos que tengan sus posibilidades, bajo modalidades muy, pero muy fáciles de asumir como responsabilidades, en el curso de créditos que solo representa el 20%, las viviendas más económicas, para créditos de 25 años en la banca secundaria. Por eso, eso es parte de lo que debemos considerar, porque se están subsidiando el 80% del costo de la vivienda. Esa es parte de una lógica, en este caso, contra la doctrina, para, sin endeudar al país, se asuman las responsabilidades. Y evidentemente mantenemos lo que es el reclamo de que se deben, en Venezuela definitivamente, se deben ir ya desmontando lo que son las sanciones, las llamadas sanciones, que son medidas coercitivas unilaterales. Ya reiterativamente lo estamos haciendo en los escenarios que sean necesarios, de que se deben eliminar esas medidas coercitivas unilaterales contra Venezuela, que es contra el pueblo, en una situación tan, tan dramática como la ocurrida hace menos de 2 meses. Y además de esto, que Venezuela, todos esos recursos que se encuentran en otros países sean repatriados. Estamos hablando del oro y estamos hablando de décimas, de miles, de millones de dólares, incluso del Fondo Monetario Internacional, que Venezuela, son deudas con Venezuela. Y eso sirve para recuperar nuestro país.
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6: Entonces, esa doctrina de choque del que hacía mención incluso Milton Friedman cuando señaló que solo una crisis produce un cambio verdadero, un cambio verdadero. Pues ahí están las crisis, pero las crisis entonces se utilizan para hacer cambios a conveniencia e intereses de las grandes potencias. El choque inicial ocurre con el evento traumático, el evento de gran escala, ¿ves? Una guerra, un golpe de Estado, una crisis financiera, un desastre natural como un huracán, tsunami, terremoto, que sume a la sociedad en el dolor. El dolor por el que estamos transitando los venezolanos y las venezolanas, todavía, por el impacto que ha generado en las personas y en familias. También hay desorientación, por otro lado hay pánico colectivo. Nosotros se ha manejado muy bien la situación en el país. Claro, estamos conscientes de que los refugios temporales deben ser bien atendidos y no solo limitarse a la alimentación y a otros servicios que se prestan allí, porque cada día pasa, cada semana pasa, cada mes pasa, y la familia, viviendo una situación de incertidumbre, necesita un apoyo. Para eso están también los psicólogos sociales, quienes de alguna manera contactan tanto con las personas adultas, adultos mayores, con los niños, niñas, adolescentes en general, para manejar ese impacto de la incertidumbre de quienes están pasando más tiempo en los refugios temporales. Por otro lado, fíjense, hablando del tema del choque, ese choque inicial, mientras la población está ocupada intentando sobrevivir y las instituciones, como se está haciendo en Venezuela, tratando de recuperar, ayudar con muchas limitaciones, porque los recursos ya sabemos cómo los están manejando por parte incluso de presiones de los Estados Unidos de Norteamérica, por el gobierno de los Estados Unidos de Norteamérica, que mediante negociación es como se vienen obteniendo los recursos. Es importante señalar que se pretende entonces implementar privatizaciones masivas, ya les decía, desregularización del mercado, desregularización de la relación laboral y de los derechos laborales de los trabajadores y de las trabajadoras, y otra forma de hacerse de los productos, de los recursos, de los servicios del país para aprovecharse de los mismos y de alguna manera satisfacer sus necesidades en una situación de crisis del país que sufrió el desastre. Entonces se llama capitalismo del desastre. Cuando Klein aplica esta teoría a eventos como terremotos en el caso de Venezuela, el fenómeno entonces adopta la forma de capitalismo de desastre. No se nos olvide el término. En lugar de ver la catástrofe únicamente como tragedias humanas, como tragedias humanitarias, ciertos sectores las interpretan como pizarras en blanco, entre comillas, pizarras en blanco u oportunidades de negocio para comenzar a echar número y sacarle el mayor provecho posible. Existen en algunas ocasiones, ha existido despojo de tierras en algunas catástrofes costeras, en algunas urbanas. Las normativas entonces de reconstrucción suelen de alguna manera prohibir a los habitantes vulnerables regresar a sus comunidades bajo el argumento de la seguridad o la prevención de riesgo. Sin embargo, esas mismas tierras donde han desplazado a las comunidades, que han sido incluso expropiadas, las recalifican y las transfieren a grandes corporaciones o desarrolladores turísticos e inmobiliarios, donde evidentemente tienen la mano metida muchas personas interesadas en hacerse de los recursos, en hacerse de la riqueza de nuestro pueblo. Ahora bien, fíjense que comienzan a excluir a la gestión de gobierno, poner de lado la exclusión pública. Por ejemplo, la CAF, que es un banco de desarrollo de América Latina, acaba de señalar que va a colaborar con Venezuela, con recursos, e incluso ha hecho contacto con el gobierno bolivariano. Pero esos recursos que está de alguna manera gestionando la CAF, no se les permite que el gobierno bolivariano participe en lo que tiene que ver con la utilización de los recursos, o lo hace de manera más que todo marginal. Es importante que así lo hemos notado con la presidenta Delcy Rodríguez, cuando la vemos reunida abiertamente, públicamente, con representantes, por ejemplo, de la ONU, el delegado de la ONU u otra representación de la ONU o la CAF, lo hace públicamente para que estemos al tanto de las gestiones que se están haciendo y el comportamiento de estas organizaciones.

Que se aparecieron y todavía no hay quien responda a esos recursos. La situación es fundamentalmente que ocurre una parálisis, es lo que pretende, con todo lo que tiene que ver con los recursos en la mano por parte de organizaciones internacionales, pues ellos colocan condiciones que hacen que o intentan paralizar la acción gubernamental y paralizar incluso servicios, paralizar acciones. Por eso también, y quiero resaltar, la presidenta Delcy Rodríguez la vemos en una plena movilización en las instituciones, pero también movilizándose en las comunidades. Y eso tiene mucha relevancia porque es el pueblo que está allí, acercándose al pueblo para revisar que se esté realizando una buena inversión y que los recursos destinados a el plan del renacer de Venezuela justamente se realizan de manera adecuada, porque la campaña, la narrativa que desarrollan, ¿no?, con intenciones de excluir al Estado, al gobierno bolivariano, es el tema de la corrupción. Ya sabemos que el sistema capitalista, en el capitalismo, lo que es la fake news, está como el pan de todos los días. Y sin sonrojo, entonces, a cualquiera se cataloga de corrupto. Hay corrupción, es un antro de corrupción. Por lo tanto, no deben manejar recursos, los vamos a manejar nosotros. Nosotros, o sea, quienes de alguna manera ostentan el poder militar incluso. Por eso es importante que estemos atentos como pueblo para respaldar a quien debemos respaldar. Respaldar a un gobierno bolivariano que está haciendo inmensos esfuerzos para seguir avanzando en lo que tiene que ver con la distribución oportuna, justa, de los recursos que disponemos. Muchos recursos son de el propio esfuerzo de los venezolanos y de las venezolanas. Estaremos, evidentemente, que seguiremos en la lucha para que se desmonten las medidas coercitivas unilaterales y las sanciones económicas y de otra naturaleza contra nuestro país, que al fin y al cabo es contra nuestro pueblo. Por eso el llamado es el pueblo organizado, el pueblo comunicándose, el pueblo participando. Incluso si hay unos intentos de penetrar en las comunidades para hacerse de terrenos, de espacios que son del colectivo, que son de las comunidades, inmediatamente el pueblo debe reaccionar. Porque en esta doctrina del desastre o de la catástrofe, se aprovechan para hacerse fundamentalmente de espacio que le corresponde al pueblo, al poder popular, para allí montar un centro comercial, para privatizar un servicio y de otra naturaleza. Por eso debemos estar alerta. El pueblo ya tiene una gran experiencia para identificar dónde se puede estar gestando una situación indeseable con respecto a la soberanía de Venezuela, con respecto a nuestra soberanía. Y por eso es que en materia de infraestructura, la presidenta está activando nuevamente las bricomiles, creación de nuestro presidente Nicolás Maduro Moro, y la está reactivando con mucha fuerza para que con esas bricomiles en el breve tiempo se recuperen más de 1,000 escuelas a nivel nacional, fundamentalmente escuelas que incluso en La Guaira, en el estado de La Guaira, con los terremotos,
colapsaron definitivamente, hay que construirlas

0: como construirlas nuevamente. Hay una cantidad importante de estas infraestructuras que es necesario recuperar para mantener a nuestros jóvenes, a nuestros niños y niñas en el proceso educativo como derecho fundamental. Allí esa importancia, igual que la presidenta ha llamado para organizar las comunidades, que las comunidades, ya se lo decía, es un baluarte fundamental para la vigilancia de la forma como se manejan los recursos, pero además de esto, que no existan acciones al margen de la vigilancia, la supervisión y el control, ¿no?, que puedan utilizarse, que puedan mediatizarse, para que entonces sean desplazada la población y los espacios, ya les decía, terrenos que son recertificados, inicialmente certificados como inhabitables, pero después recertificados de por medio corrupción, para que allí consorcios, empresarios se pongan de esos terrenos. Bueno, hermanos y hermanas, este es un tema que puede lucir delicado, muy delicado, y lo es. Y lo es porque frente a una situación de caos, frente a una situación de parálisis del país, debido a las exigencias de una situación tan especial, con prioridades que exigen una acción inmediata por la vida, una acción inmediata por la atención de los heridos, por la atención de las necesidades, la atención de la alimentación y otros insumos más para la vida, pues entonces los recursos para allá se están dirigiendo. Esas situaciones son las que se aprovechan. Y nosotros debemos estar alerta, ayudando, participando, para evidentemente evitar que se aplique la doctrina del desastre, esa de lo que habla Naomi Klein, que se ocupan potencias con mucha fuerza militar, con mucho poder político, para generar un reformateo en los países, colocarse, asentarse allí y ocuparlo, incluso de carácter territorial. Solamente es un llamado. Estemos pendientes. Yo sé, insisto en señalar, que nuestra presidenta y los equipos políticos están pendientes de esta situación. Bueno, muchas gracias, mis amigos, amigas, compañeros, compatriotas, hermanos y hermanas, por habernos acompañado en esta emisión número 875 de Parlamento Abierto. Gracias por haber mantenido la sintonía del programa. De una vez por todas, los invitamos para el próximo evento con características de interés particular para nuestra patria, para nuestro pueblo y para el futuro de esta y para las próximas generaciones. Mientras tanto, solo me resta pedirle a Dios que me los cuide, me los proteja a todos y a todas con muchas bendiciones. Nuestra patria hermosa. Será entonces hasta la próxima.
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4: Hoy te vengo a explicar cómo el desperdicio de agua influye directamente en la escasez de luz eléctrica. Yo parezco abundante, pero la verdad es que aunque soy un recurso renovable, dependo de ciclos naturales para abastecer a todos los organismos vivos. Si no llueve, no puedo llenar el embalse del río. Y esto incide en nuestra capacidad de generación de electricidad. De igual manera, si haces un mal uso de tu agüita, es también un desperdicio de la energía eléctrica. Explico. El agua que desperdicias en solo un minuto equivale a la energía necesaria para mantener un bombillo LED encendido por 10 horas. Cerrar el grifo mientras te enjabonas ahorra hasta 12 litros por minuto, disminuyendo la carga de los motores de bombeo que te envían agua desde kilómetros. Cada gota que sale por tu grifo, hay tratamiento, bombeo y miles de kilómetros de transmisión.

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3: Un 12 de agosto, la Ciudad de México paría a Mario Moreno, quien luego de algunos años se convertiría en el embajador del humor y amigo del pueblo, el querido Cantinflas.
4: Y ahora me pregunto, ¿y por qué estoy aquí? Y enseguida tengo mi respuestación, porque yo soy muy rápido en todo. Estoy aquí porque no estoy en ninguna otra parte y porque ustedes me llamaron. Y si el pueblo me llama, el pueblo sabrá por qué lo hizo.
3: Con su personaje, llevó a la pantalla las realidades de un país y de un continente.
4: Yo quiero que todos los beneficios sean para el pueblo. Y como yo soy parte integrante del pueblo, pues algo me ha de tocar a la buena. Porque ya está bien que al pueblo le toque algo de lo más ancho. No que siempre lo angosto para el pueblo, no señor.
3: El público se identificó con Cantinflas y en varias generaciones sus películas, canciones y frases quedarán por siempre.
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10: Señores,

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3: De agosto de 1936. Nace en Argentina el líder revolucionario Mario Roberto Santucho.
4: La declaración del Ejército Revolucionario del Pueblo que vamos a leer dice: la actuación de nuestro pueblo y la necesidad de nuestra patria es avanzar en el proceso revolucionario iniciado en el Cordobazo antidictatorial del 29 de mayo de 1969 hacia la liberación nacional de nuestra patria y la liberación social de nuestro pueblo trabajador.
3: Escuchabas la voz de Mario Roberto Santucho en una conferencia inédita de 1973. Él nació en Santiago del Estero, en Argentina. Desde muy joven, él militó en organizaciones sociales. En 1961, viajó por varios países de América Latina, incluida la Cuba socialista. En 1969 y 1971, Santucho fue a la cárcel por su militancia política. Él participó en el Ejército Revolucionario del Pueblo, el brazo armado del Partido Revolucionario de los Trabajadores de Argentina. En 1972, los militares fascistas fusilaron a su esposa. Santucho fue un promotor incansable de la unidad de las fuerzas revolucionarias. El 19 de julio de 1976, horas antes de viajar a Cuba, él fue asesinado por una patrulla militar del gobierno golpista.
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0: feliz mañana. Buenos días para toda Venezuela. Sean bienvenidos una vez más a disfrutar ustedes con nosotros, nosotros con ustedes, a través de la Radio del Sur 98.5 FM en el dial desde Caracas, Venezuela. Disfrutar juntos de dos horas de sano entretenimiento escuchando las mejores gaitas
1: con los más acertados comentarios y las más pintorescas, ocurrentes anécdotas
0: y el buen humor en tu programa favorito. ¿Cómo lo es?
2: ¡La época buena!
1: Buenos días
0: por la mañana.
1: Buenos días, hoy tenemos un día espectacular en la ciudad de Caracas.
0: Sabroso.
1: Un cielo hermosísimo.
0: Hola, diciembre.
1: Sí, ¿verdad?
3: Allá en la pradera debe parecerse la pelea, la
1: comidita. Maravilloso. Hoy Dios nos bendijo con un amanecer Amén. Espectacular.
0: Amén.
1: Por aquí vamos a presentar al equipo maravilloso que conforma la época buena en la presidencia de la emisora, nuestra querida licenciada Nieves Valdés. En la gerencia de contenidos, la licenciada Tamar Sánchez.
0: En los controles, el guairista José Tobar.
4: Está más serio que un retrato.
0: 357 Manu.
4: Sí, señor. Dice arriba.
0: En la producción general del espacio, la época buena, Andrés Matute, productor nacional independiente 30.732. Y este servidor, Romer Petit, productor nacional independiente 30.731. Y quienes tendremos el agrado, el placer de acompañarles estas dos horas de buenas gaitas.
1: El gaiterísimo Andrés Matute.
0: El gaitoso Romer Petit.
3: Y la bella, la patrona de total solidaridad y de este programa, como lo es Noelia Aguilar.
1: Además, también de Estudio 13. Para que sepáis.
3: Y la patrona de Andrésito se deja.
0: Y de mis cuentas.
3: Y de Nufis.
1: De todo. 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
1: Eso es correcto. Les recordamos a todos nuestros queridos oyentes que se pueden conectar con nosotros desde cualquier parte del mundo a través de la web www.laradiodelsur.com.be y que nuestro número de contacto directo es el 0412-018-5828. 0412-018-5828.
0: Sí, señor, iniciamos nuestro programa el día de hoy, miércoles 12 de agosto. Ya queda poquito.
3: Para la festividad, ¿no?
0: Para la festividad y otro temita que vamos a lanzar. Así es, así es. Muchas sorpresas este 2026, con el favor de Dios. Abrimos el programa con la raíz de la gaita, Los Cardenales del Éxito, de Chichiru Ribarri, un tema grabado en el año 1996, del recordado Eurípides Romero y también el recordado Danilo Enrique Badel Galuet.
3: Y los recordados Cardenales del Éxito.
0: Tampoco existe.
3: Sí. Pero tremendo tema.
0: Pero está en Miami.
3: Sí.
0: Desvirtuado, pero está en Miami.
3: Tremendo tema del álbum Caracas en Navidad, compadre. ¿Te acuerdas?
0: Claro que sí.
3: La época mundial de la gaita.
0: Así es. La Candelosa.
3: Bien sabroso este tema. En este álbum estaban incluidos temas como Maracaibo es otra cosa, Soy Saladillero, De Contenedor en Contenedor y Pare de Contar, tantos temas bonitos.
0: Si supiera que ese fue Los Cardenales que a mí me gustó.
3: A mí también.
0: A mí me gustó, fue el, para mí, el mejor Cardenal, para mí, Andrés Matute. Fue el año 94, 95 y 96.
3: Es correcto.
0: Hasta el 97 te lo puedo aceptar.
3: Sí, pero fue hasta el 96.
0: Inclusive, cuando sale Ricardo Cepeda para Los Colosales, ese 98 fue bueno. De ahí, papá.
3: El 98 estaba Soy de este pueblo.
0: Hasta correcto. Ese año me gustó Los Cardenales.
3: Después de allí,
0: no sé qué pasó.
3: Ah, bueno.
0: Injerencia, ¿será?
1: Pero sí, que cambió la sonoridad, el estilo.
0: No sé si fue las composiciones. No sé si la sonoridad siempre lo fue. Claro, hubo cambios a nuevos armónicos.
3: Y también de integrantes, de parte de la percusión también se fueron.
0: No.
3: En el 98, si mal no recuerdo, hubo varios que se fueron.
0: No. La matriz en ese momento, no.
3: Ah, ok. Perfecto.
0: Ellos se fueron en el año 2000, que se fueron para el Gran Coquibacoa.
3: O el 99 que se fueron para las estrellas del 2000, ¿cierto?
5: Correcto.
3: En el 99.
5: Pero no alternada, como, o sea que son pintorescos
3: sí,
5: eso.
3: Sí, señores, bastante pintoresco. Pero bueno, eso es lo importante. Esta semana con muchísimas sorpresas, como siempre, con nuestros temas de la temporada 2026. Adicionalmente, concurso característico de nuestro programa para todos nuestros queridos y apreciados radioescuchas. Buenas gaitas, comentarios de los buenos y pare de contar.
5: Gracias, Chubo, gracias, Chubo. Envió los temas, compadre.
3: Dios mío,
5: sí. No, chico. No.
3: Yo estaba ayer hasta. A no sé, no te podía dormir, estaba como a la 1 de la mañana. Sí, aunque okay, Chubo envió los temas.
5: Sí, lo
3: vamos a avanzar con esta agrupación, compadre, que en la década de los 90 también fue un palo a la pared.
5: ¿Cómo no?
3: De alguna manera. Se llama La Parranda Gaitera.
5: Sí, señor, un tema de Astolfo José Romero, cantando su compadre Daniel Méndez, rey parrandero por aquí, por la época buena. ¡Llévatelo! ¡Venga!

0: Pa'
1: sí,
0: que
1: señor, va. Pa' que sepa, y ahí teníamos a la agrupación desaparecida del doctor Andrés Galenos. Ese tema fue grabado en el año 2012 como cantautor de Herbito Montiel. Se me para el pelo, cómo no. Siento un coquilleo.
2: Batatán. Un temazo con la agrupación Galeno, Se me para el pelo, parte de las buenas gaitas, las cuales nosotros siempre a través de la época buena estaremos difundiendo como parte de nuestra idiosincrasia, parte de la reina del folclore, parte de la cultura y parte de todo esto bonito que también embarga al pueblo venezolano, como siempre, a nivel de lo que es el corazón, el alma y el sentimiento por nuestra querida gaita. Gracias a todos por estar en sintonía.
1: Sí, señor. Y qué beneplácito, compadre. Ajá. Que están llamando por el tema
2: de la pastora
1: en Maracaibo, en todo el sur, hermano.
2: Así es. Agradecidos con toda Venezuela, sobre todo.
1: Beneplácito, se me regala.
2: No, pero está bien, no problema. Estamos en vivo, todo es válido.
1: Y como dije, bueno.
2: Como dice Rebolleo, beneplácito.
1: Dios mío, Rebolleo.
2: No, pero lo importante de mis queridos oyentes, qué bonito. Gracias a ustedes por esas muestras de cariño, porque el trabajo que nosotros hacemos temporada tras temporada y este año, el cual estamos haciendo un trabajo de lujo, por llamarlo de alguna manera, para nuestra gaita. Gracias a ustedes por esa receptividad que han tenido, y solamente con el primer avance, el cual es un homenaje para la agrupación, como le dimos hace dos semanas, para la agrupación Todos Estrellas. Nuestro reconocimiento para Mario Lovera y no, estas grandes figuras de la gaita de la ciudad capital.
1: De Todos Estrellas.
2: Sí, señores, aquí con todos los panas.
1: Recordada banda, ¿verdad?
2: Sí, señores. Un tema el cual interpretó originalmente Andy Montañez, y nosotros este año adaptamos una muy bonita versión para esta gran agrupación al estilo de Total Zulianidad, y al cual ha tenido muy buena aceptación en el
1: estilo zuliano, estilo Golpe Nuevo.
2: Golpe New.
1: Golpe New.
2: ¿Te imaginas que
1: hagamos? Claro, pero en la parte de viejito es tradicional Golpe Viejo.
2: Claro. Pero después vamos al Golpe Nuevo. Tal tema ligadito.
1: Tal cual,
2: muy bien, bonito. bien sabroso por parte de nuestro amigo, parte también de la casa, como lo es el señor León Magno Montiel. Súper agradecido con todos los locutores del estado Zulia, también de toda Venezuela, mi querida Noelia. Todos están en sintonía, todos están pendientes de colocar el tema, cosa que agradecemos muchísimo como agrupación. Y gracias también a nuestro querido manager, el señor José Ángel de May, por ser parte importante dentro del desarrollo promocional de nuestra agrupación, nuestra divisa de Total Zulianidad.
3: Eso es correcto. Y bueno, ayer estuvimos trabajando bastante, montando el tema de la pastora de Saladillo.
2: Sabroso.
3: Y considero que la calidad musical de cada uno de los integrantes de la agrupación es lo que se impone. ¿Por qué? Porque cada uno estudia, cada uno se compromete con que la sonoridad tiene que prevalecer por encima de tal vez, no, pero es que yo quiero destacar aquí con mi instrumento o destacar aquí con mi voz. No, o sea, la idea es que suene todo globalmente con una perfección.
2: Así es.
3: Bien interesante, porque el trabajo es muy importante, el trabajo que se hace en los ensayos.
2: Claro.
3: Si nosotros no garantizamos en nuestros ensayos de que un tema va a salir de arriba abajo perfecto, no podemos garantizar un show con la calidad que siempre ha caracterizado a la agrupación de Total Zulianidad.
2: Es correcto, porque fíjate que tú también, Noelia, aparte de ser de parte integrante de la familia, también propietaria, pues de alguna manera, también eres parte público.
3: Correcto.
2: Y qué bonito recibir este comentario para nosotros, que somos parte de lo que es la parte también directiva y parte de lo que es como integrante de la agrupación, recibir ese comentario de tu parte también como público, porque tú eres la que estás pendiente también de algunas cosas, y saber que las cosas entonces se están haciendo bien.
3: Exacto.
2: Eso es lo interesante.
3: Y así debería ser en todas las agrupaciones. Claro. Sí, esa debería ser la premisa. hacer un buen trabajo, o sea, el trabajo que se hace en cada una de las pautas de ensayo es sumamente importante. No es pasar un tema de arriba abajo, es que armónicamente, percutivamente, vocalmente, y vocalmente todo debería ser, todo debe compaginar, todo debe estar en los tonos correctos, en el golpe correcto, con la polifonía correcta. No es nada más pasar un tema de arriba abajo, ajá, ya está listo, ya está listo ese tema, vamos con el que sigue. No, pienso que debería ser un trabajo de hormiguita, pero para eso también tiene que haber una buena dirección, pues.
2: Así mismo es, mi querida Noelia, gracias por este comentario tan bonito, y esto es parte de todo el trabajo con el cual venimos para esta temporada 2026 con los consentidos de la casa. Y precisamente vamos a ir con esto, Joseito. No está colocado dentro de la pauta, pero si lo podemos colocar de una buena vez. Nuestro avance promocional de la temporada 2026, de la autoría del dúo dinámico de la gaita, Wolfgang Romero, Leandro el Papi Zuleta, de Total Zulianidad 2026, de La Pastora, Al Saladillo, cantando como invitado especial, Oscar Arriaga, y el introito por parte de León Magno Montiel.
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0: Sí, señores, esta gran agrupación del Zulia, también ya desaparecida, la agrupación Somos. Esta agrupación que nació de la mano de un gran amigo hoy en día de la casa, Aarón Prieto. Aarón, en esa oportunidad, aparte de que fue a nivel de lo que es la biografía de nuestros cultores gaiteros, Aarón Prieto fue tamborero de la agrupación Maragaita, casi que fundador de esta gran agrupación, la cual fue una agrupación inicialmente institucional. Aarón, conjuntamente con todo un equipo de trabajo, Leandro el Papi Zuleta, Amador Chicho Bermúdez, y pare de contar tantas figuras, Javier León, Carlitos Méndez, se formaron dentro de las líneas de la agrupación Maragaita, y posteriormente, por una división, en el año 2000, nace la agrupación Somos. Esta agrupación, la cual nace de la mano, Aarón como profesional, fue el que descubrió que la lengua del lago de Maracaibo, en la época iniciando el nuevo milenio, era un abono natural para plantas. Al descubrir esto, bueno, recibió su proyecto, tuvo la oportunidad de percibir un buen ingreso por esto y formó la agrupación Somos con un staff de gaiteros, el cual recordamos, como siempre, podemos recordar como solistas de este gran tren delantero, al mismo Carlitos Méndez, Javier León, Luis Germán Briceño, Marco el Pibe Díaz, un pana de Punto Fijo, Dios mío, se me fue el nombre, gran amigo de Punto Fijo, también conformó la parte del tren delantero, Ramir Salazar, estaba Pokémon en la percusión, en la batería, y pare de contar tantas figuras de esta agrupación Somos. En el año 2005, así como lo acaban de escuchar, obtuvieron muchas premiaciones a la Gaita del Año, y entre ellas este tema, Si Recordar Es Vivir, de la autoría de Germán Ávila Jr., cantando Carlitos Méndez. ¿Qué temazo, Noelia?
1: Temazo, temazo. Si recordar es vivir. Y realmente, recordar es vivir. Porque...
0: Así como la foto que te tomé ayer.
1: Dios mío, sí. No. Eso fue hace como unos 45 años.
0: Más o menos. Más o menos. Tu mamá, qué bonita.
1: Mira, están en sintonía, disfrutando de la época buena. Gina, José Gregorio, salud. Mi mamá, un beso grande, saludos. Para todos.
0: También está en sintonía Pillo.
2: También está en sintonía Ronald Huerta, ya le mandaron saludos. Alex Torres
0: también.
2: Sí, señores, mucha gente
0: conectado
2: a la época buena.
1: Sí, están llegando mensajitos a través de 0412-018-5828 y en el próximo bloque los vamos a leer.
0: Así
1: ahorita
0: mismo,
1: vamos con más gaitas.
2: Sí, señor, vamos a avanzar con La Máquina del Sabor, el gran Coqui Bacoa. Un tema grabado en el año 1991 en Neguito Borjas, cantando Charles el Orejoso, Carlos Delgado.
0: Sí, señor.
2: Agua y lluvia, por aquí, por aquí, por aquí, por la época buena. Llévatelo.
0: Agua y lluvia.

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2: Y yo me la paso pensando en eso.
3: Y vamos allá.

0: su pregunta. Ey, qué bello tema, compadre.
1: Lenín Pulgar siempre caracterizándose por hacer este tipo de temas dedicados al amor, al sentimiento más bonito que puede tener el ser humano.
0: Sí, señor, ese tema se lo dedicamos a nuestra querida amiga bella Terechiqui, que claro, está en el cielo, mi amor. Este año de total sublimidad montó ese tema precisamente en honor a ella,
1: papi. En honor a ella, mi querida Terechiqui, yo la tengo en su santa gloria y siempre, siempre pendiente también de nosotros, de alguna manera.
0: Sí, señoría, todos los días, Noelia, todos los días ella escribía y pedía ese tema.
2: Sí, sí, señor. Correcto.
1: Lo que era este tema y el ferry eran temas característicos de ella.
3: Y el vaporange.
1: El vaporón, sí, señores.
3: Como decía Paulo, o como dice Paulo, el vaporange.
2: Te queremos, Terechiqui.
1: Sí, así amor. Es. Así que bueno, aquí estamos, como siempre, y recordándote, porque recordar es vivir y las personas normalmente nunca se van cuando las tenemos siempre presentes en nuestro día a día. Y ese es el caso para ti también.
0: Así es, así es.
1: Recuerden, amigas, amigos, el contacto telefónico, cuernofónico, como quieran llamarlo, el 0412-018-5828.
3: Pillo, pillo.
1: Ah, pillo, pillo.
3: Pillo, pillo.
1: Pillo, pillo, pillo.
3: Te fijas.
1: Oye, pillo, pillo, eso nos va mañana. Ay, Dios mío, ¿por qué será? ¿Por qué será? ¿Por qué será? No sabía nada. 9:51 de la mañana. Esto es La Época Buena por la radio del sur.
0: Sí, señor.
2: ¿Qué hora
1: es? 9:51.
2: Es hora de gaitas. Es hora de gaitas.
0: Sí, señor. Vamos a avanzar musicalmente con la agrupación Gaiteros de Pillopo. Tema de nuestro colaborador y amigo Elías Hernández, alias Gaita. Por aquí, por La Época Buena.
1: Gaiteros de Pillopo.

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0: Un 12 de agosto, la Ciudad de México paría a Mario Moreno, quien luego de algunos años se convertiría en el embajador del humor y amigo del pueblo, el querido Cantinflas.
1: Y ahora me pregunto, ¿y por qué estoy aquí? Y enseguida tengo mi respuestación, porque yo soy muy rápido en todo. Estoy aquí porque no estoy en ninguna otra parte y porque ustedes me llamaron. Y si el pueblo me llama, el pueblo sabrá por qué lo hizo.
0: Con su personaje, llevó a la pantalla las realidades de un país y de un continente.
1: Yo quiero que todos los beneficios sean para el pueblo. Y como yo soy parte integrante del pueblo, pues algo me ha de tocar a la buena. Porque ya está bien que al pueblo le toque algo de lo más ancho, no que siempre lo angosto para el pueblo, no señor.
0: El público se identificó con Cantinflas y en varias generaciones sus películas, canciones y frases quedarán por siempre.
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0: la escogéis. Ahí teníamos a los Cardenales del Éxito. 17 minutos de la mañana de hoy, miércoles 12 de agosto. Cabecetoro José Tobar. Se llama ese tema, ¿viste?
1: Yo creo que le están diciendo algo, no, señor Tobar.
0: Le estoy diciendo a José Tobar, Cabecetoro, que ese es el tema que son ahorita de los Cardenales.
2: Son las de José Tobar.
0: No me dejas así, José, porque... ¿Qué te parece Cabecetoro? De Rafael
2: Sánchez.
0: Sí, señor, cantando de Daniel Méndez. Tal cual, qué buen tema, Golpe Viejo.
2: Sabroso.
0: 1988.
2: Tal cual. Ese es el álbum donde está la florecita, ¿cierto?
0: No, claro. Sí, tal cual.
2: El álbum donde está la florecita y parte de esos temazos de la agrupación Cardenales del Éxito, con el que crecimos musicalmente. Esto es importante aclararlo. Dentro de la gaita, Cardenales tiene más de 6 décadas. Y claro, nosotros, yo tengo en lo particular, compadre, 38 años en la gaita cumple este año.
0: No he aprendido nada.
2: Bueno, no importa, pero ahí andamos. ¿Cuánto tienes tú, compa?
0: Estoy empezando.
2: Igual, llevamos casi igual.
0: No, yo empecé en el 90 y...
1: Uno.
2: 91, empecé en el 89, 2 años de diferencia.
0: Sí.
2: Bueno, 36 años. Nosotros crecimos musicalmente con estos Cardenales del Éxito.
0: Tal cual, con los Cardenales de Chichilo.
2: 60, 70, 80, escuchando todas esas gaitas viejas que están en el recuerdo de todos los venezolanos, al igual que con el gran Coquibacó, al igual que con Maracaibo 15, con muchas agrupaciones crecimos musicalmente, formándonos poco a poco dentro de la Liga de Gaiteros.
0: Por ahí viene un homenaje que le hicimos al gran Coqui Bacoa, a Romerito.
2: Papapapam, parte de la sorpresa.
0: Sí, señor, de total solemnidad le hizo un homenaje al gran Coqui Bacoa este año. A su estilo.
2: Así.
0: A su estilo, que en lo cual nosotros respetamos a todas las agrupaciones cuando graban cover, cuando graban ese tipo de mix. Uno siempre tiene que respetar, pero eso sí, sabiendo hacer el golpe, las cadencias y la afinación.
2: Esto es lo que debe prevalecer a la hora de desarrollar un tema, bien sea inédito, bien sea cover. Tener la iniciativa de hacer las cosas bajo la estructura de lo cual tiene que hacerse.
0: Sí, señor, tenemos 4 covers y 6 temas inéditos
2: para
0: esta temporada.
2: Parte de las sorpresas, pronto estarán saliendo un poco cada una de estas sorpresas a través de cada una de las plataformas digitales. Recuerden, pueden seguirnos en el Instagram como @detotalzulianidad.oficial.
0: Está en sintonía, mi compadre.
2: Bien.
0: El director de Arrogancia Gaitera.
2: Ah, ok, perfecto. Saludos.
0: Hermano, saludos.
2: Saludos. Arrogancia Gaitera, qué bonito nombre.
0: ¿Por qué te
1: Dios
0: ríes,
1: mío, pero qué nombre?
0: Bueno, bonito, pero cada quien bonito le pone el nombre que quiera a su agrupación, Noelia.
1: Está bien. Arrogancia Gaitera. Me imagino los temas que tocará.
0: Sin rencor. No, tú le pones leñita.
1: Mira, vale, son las 10 y 11 minutos de la mañana. Esta es la época buena por la Radio del Sur. Y seguimos con más gaitas buenas.
0: Sí, señor, vamos con otro colaborador de Total Zulianidad.
2: Yo pensé que era de Arrogancia.
1: Con su promocional. Sí, te odio para toda la vida.
2: Te odiaré, te odiaré.
0: Vamos por nuestro amigo Reinier Villasmil. Este tema de ancestro. Así, así, así, así, amiga.

Y este es nuestro más sincero deseo para el fin de año de total zulianidad y para todos sus hogares, deseándoles amor, felicidad, unidad y sobre todo mucha paz en cada una de las familias venezolanas. Salud.

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0: De la mañana de hoy, miércoles 12 de agosto, mi querida Noelia.
1: Sí, señor, 12 de agosto, escuchando buenas gaitas, por supuesto, a través de la Época Buena y la Radio del Sur.
0: Sí, señora, y teníamos a Betulio Medina, excelente solista, artista, Betulio Medina. Un tema de Neguito Borjas, mi querido Romero.
2: Sí, señores, esto ¿cómo que dice Chu? Narciso Pedroso.
0: Narciso Pedroso.
2: No, Narciso Pedroso.
0: ¿Qué es la vida de Chito Malo, Romer?
2: Yo creo que...
0: ¿Será que se fue por otra radio? Ojalá. ¿Qué te imaginas, José?
2: Hay que analizar primero.
1: Bueno,
2: ¿quién
1: tiene
2: habrá aceptado Chito Malo?
1: Él tiene un currículum muy amplio.
0: Él estuvo en varias emisoras. Estuvo en Difusión Latina, estuvo en Fe y Alegría,
2: bueno,
0: estuvo en YBK Mundial.
1: Ah, bueno, estás viendo, estás viendo, te lo estoy diciendo.
0: ¿Por qué no me escucho?
2: Estuvo en Corofonía Sport también.
1: ¿En quién?
2: Corofonía Sport.
1: Dios mío. Mira, por aquí hay mensajitos a través del 0412-018-5828.
0: ¿Está escuchando, José?
1: Dicen no, por aquí, perdón.
0: No me gusta, de verdad, ese... ¿Qué? ¿No estás escuchando lo que?
1: El turun tutun.
0: Esa es la música nefasta del Chito Malo. No lo invoques, ¿oíste, José Esteves?
1: Yo creo, José Esteves, vas a seguir.
0: Tobar.
1: José Tobar. Él lo quiere casar con Yoiris.
0: Yoiris Esteves.
1: Mira, por aquí dicen: buenos días, mi gente bella. Feliz miércoles. Salud y bendiciones para todos. Su fan número uno, Amelia Rodríguez.
0: Hey. ¡Venga!
1: Un beso, señora Amelia. También en sintonía, el señor Juan Carlos Centeno, el ganador de la recarga telefónica la semana pasada. Un fuerte abrazo. Nos dicen también por aquí: excelente miércoles, mis amores. En sintonía como cada mañana. Bendiciones para todos. Desde el Táchira con cariño. Me complacen, por favor, con la gaita de otrora. Gracias, es Yuraima. Gracias, Yuraima, por esa sintonía. Vamos a buscar la gaita de otrora para complacerla. También nos dicen: buenos días, lluvia de bendiciones para todos. Raiza Landaeta desde la parroquia El Paraíso. Un fuerte abrazo. Mira, están pidiendo también: el mundo está loco. Lo pide por aquí. Buenos días, mis amados. Un saludo. Ya activa con mis lindas gaitas. Por favor, si me pueden complacer con El mundo está loco. Es Grisel. Claro que sí, Grisel. Un fuerte abrazo y gracias por la sintonía. Por favor, si me pueden complacer con una gaita de Rincón Morales, es Rafael Sáez desde San Mateo, estado Anzoátegui.
0: ¡Qué bueno!
1: Otro mensajito desde Santa Ana, de estado Táchira. Feliz día al Team Gaitero, es Alfredo Espina. Muchísimos mensajitos a través de 0412-018-5828.
2: Gracias por estar conectados con nosotros durante toda la semana, disfrutando de buenas gaitas, de buenos comentarios. Esa es la actitud, esa es la forma positiva de ver las cosas y salir adelante con buena música y con la reina del folclore, como lo es nuestra querida gaita, gaita de furro, gaita sabrosa.
0: Sí, señor, vamos a avanzar con más gaitas. Esta vez le toca la filial de la gaita Maragaita. El tema de Wolfan Romero y Leandro el Papi Zuleta, cantando Javier León Pueblo.

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0: Nuestro hermano del alma.
1: ¿Quién?
0: El hombre más flaco del mundo.
1: ¿Yo?
0: Carlos Poleo.
1: Dios mío. No, Carlito Poleo, tres veces yo.
2: ¿Tres?
1: Cuatro, yo creo
2: no,
1: que más.
2: No, es como diez.
1: Me quedé corto, pues. 10:50 minutos de la mañana, amigas, amigos. Lamentablemente estamos llegando al final del espacio. Por la mañana de hoy, la invitación bien cordial, como siempre, escucharnos nuevamente mañana, jueves.
2: Sí, señor.
1: Jueves. Ah, ok.
2: Jueves,
1: 12 más 1.
2: Dios 14. Mío, pero ¿por qué le tienen miedo a ese número?
1: Ah, bueno. Bueno. Nos despedimos, mi novia.
2: ¿Ah? Nos despedimos por hoy. El equipo maravilloso que conforma la época buena en la presidencia de la emisora, nuestra querida licenciada Nieves Valdés. ¡Mua! Y en la gerencia de contenidos, la licenciada Tamar Sánchez. Deja de meterte con la gente.
1: Mira. En los controles, el pana José Tobar.
2: Esteves.
1: No. José Esteves.
0: ¿Cómo que se llama el tema que sonamos?
1: Dime, chinita.
0: No. El de Cardenales.
1: Ay, lo corté. Cabezebul. José, bendiciones para ti, papá. Gracias por excelente trabajo para nuestro equipo de producción. La Así época es. Buena. En la producción general del espacio, Andrés Matute y este servidor, Robert Petit.
0: Quienes tuvimos el placer de acompañarles estas maravillosas dos horas.
2: El gaiterísimo Andrés Matute.
0: El gaitoso. Endocrino, Romer Petit.
1: ¿Endocrino?
0: ¿Tú sabes lo que significa eso?
1: Ah, ok, perfecto. La bella Noelia Cecilia Aguilar de Matut.
2: Número de cédula de identidad. Bértole. ¿Nací en dónde? Señor.
1: Caracas, Venezuela.
2: Sí. La época buena llega a todos ustedes, cortesía publicitaria de nuestros aliados comerciales.
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1: 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Nos vamos con dos temitas.
0: Sí, con dos temitas, pero también va a estar ahí de la Pastora Saladillo, Joseito. Bueno, nos escuchamos mañana, ¿será?
2: Sí, señor. Sí.
0: Bueno, feliz fin de semana.
1: Feliz mañana, Venezuela. Buen provecho a los que van a almorzar en tan solo una hora y que tengan un extraordinario día productivo con la bendición de Dios. Hasta mañana. Amén. Dios me los bendiga. Chao, chao, chao, chao, chao.
0: Chao, chao.
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3: Ya fue la mañana, 59 minutos. ¿Qué tal, amigas, amigos? Bienvenidas y bienvenidos al siguiente avance informativo. El Consejo Supremo de Seguridad Nacional de Irán exigió a Estados Unidos que cumpla con las condiciones solicitadas para la reapertura al tráfico marítimo del Estrecho de Hormuz. La red global de televisión de China, CGTN, señaló que los requisitos que le plantea Teherán a Washington para reactivar el paso por el canal marítimo incluyen el fin de la guerra en la región y la devolución de los activos congelados al país persa. Escuchemos la información en detalle, miércoles 12 de agosto, 9:40 minutos, hora de Venezuela de la mañana.
5: El Consejo Supremo de Seguridad Nacional de Irán afirmó que el Estrecho de Hormuz permanecerá cerrado a menos que Estados Unidos cumpla con las condiciones solicitadas. El recién nombrado secretario de este organismo, Mohsen Rezaei, aseguró que Washington debe poner fin a la guerra en toda la región, incluyendo en el Líbano y la Franja de Gaza, además de que debe liberar los activos congelados iraníes. Rezaei expuso estas condiciones el martes, un día después de que Donald Trump exigiera a Irán que pagara una indemnización por 50 años de daños causados a ciudadanos estadounidenses. A pesar del estancamiento, Pakistán ha expresado su esperanza en la paz. El ministro de Defensa, Kawaja Asif, declaró el martes a Bloomberg que Estados Unidos e Irán podrían estar acercándose a un acuerdo que permita la posible reapertura del Estrecho de Hormuz. Por su parte, el ministro del Interior pakistaní, Sayed Mohsin Naqvi, se encuentra en Teherán para continuar con las conversaciones que buscan un acuerdo que ponga fin a las hostilidades.
3: Bien, amigas y amigos, reciben un cordial saludo desde el Control Master de José Tovar, Toby Tovar, en el Departamento de Prensa, Redacción, Producción de la misma, Naisa Cisnero, Alejandro José Ruiz, y ante el micrófono, un servidor, Juan Carlos Robleda. Y ya viene su programa Cronómetro Deportivo, con nuestro especialista en deportes, César Armando Chirino, y también unos interesantes invitados, por aquí, por la Radio del Sur.
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10: Feliz día, usuarios y usuarios de la Radio del Sur. Una vez más, encantado de compartir con ustedes esta nueva edición de tu espacio Cronómetro Deportivo, nuestro punto de encuentro de todos los miércoles a partir de las 11 de la mañana. Un abrazo bien grande para todos, por supuesto, nuestro cariño y nuestro afecto. Hoy estaremos trabajando para ustedes en los controles nuestro amigo Toby Tobar, en la presidencia de la estación, la licenciada Nieves Valdés, en la gerencia de contenidos, la licenciada Tamar Sánchez, Samuel Samir Romero en la coordinación y todo el equipo de prensa presto, dispuesto y ya atento para llevarte toda la información, tanto nacional como internacional, de tu querida Sudamérica y nuestro querido país Venezuela. Así que un abrazo bien grande para todos. Hoy estaremos trabajando para ustedes nuestro amigo y compañero
11: David Fernando Fernández. Gracias.
10: Sí, señor, y su amigo César Armando Chirino Andral, 31307. Bueno, recuerda nuestro número telefónico 0000-412-714-1067. 0412-714-1067. También tienes nuestras redes sociales @cronometro_deportivo_BZLA, @cronometro_deportivo_BZLA. También nuestro espacio en Facebook Live, en Instagram, TikTok, Tears y bueno, todas las redes que tú te puedas imaginar en la actualidad. Así que un abrazo bien grande para todos. Buenos días, David. Bienvenido una vez más a tu espacio Cronómetro.
11: Agradecido por la invitación, César. Sí, con alegría, la gran actuación de Venezuela en los recién finalizados Centroamericanos y el Caribe de Dominicana 2026. Y bueno, hoy tenemos un programa lleno de éxito, de triunfo, y le llevaremos poco a poco informándole cómo fue ese gran triunfo de Venezuela en los Juegos Centroamericanos y del Caribe.
10: Sí, señor. Bueno, una agenda bastante interesante y completa para el día de hoy. Y bueno, como siempre, activo, dinámico y bien enérgico, como es tu espacio Cronómetro Deportivo. ¿Qué mejor manera de comenzarlo, David y Toby, con buena energía, sabor, emoción y sensación, como siempre, con tu espacio Cronómetro Deportivo?

0: Sí, señor, y seguimos en tu espacio Cronómetro Deportivo a través de la señal de la Radio del Sur. Bueno, recuerda nuestro número telefónico 0004-12-0412-714-1067 para que tenga contacto de comunicación con nosotros. También tienes nuestras redes sociales @cronómetro-deportivo-bzla para que tenga contacto de comunicación con nosotros. Y bueno, todas nuestras redes para que compartas esta jornada especial del deporte. Bueno, venimos sumamente contentos y de alguna otra manera satisfechos, porque después de todo lo que hemos vivido, nuestros deportistas siguen poniendo el tricolor nacional en lo más alto. Y a propósito de esta reflexión, tenemos un detalle muy importante, David, como son los Juegos Centroamericanos y del Caribe, donde por primera vez acumulamos 49 medallas, ¿no, David? En el ámbito del oro y unas tantas más en plata y bronce, pero lo importante fue que se logró superar la actuación de San Salvador del año 2023. Y ahora, bueno, con esta gran actuación de nuestros muchachos, tenemos mucho de qué hablar y mucho de qué reflexionar sobre el talento venezolano en el ámbito deportivo, David.
1: Sí, esa es la mejor noticia, que ya esperamos el cuadro de medallas del anterior Juegos Centroamericanos y del Caribe. Y eso demuestra el trabajo que se está realizando, que no se ve ni en el tabloncillo, ni en el cuadrilátero, ni en el diamante, sino es el trabajo difícil y duro que se juegan dirigentes, entrenadores, técnicos, planificadores, y ahí están los resultados. Mucha gente dirá, cuarto lugar en unos Juegos Centroamericanos. Venezuela con una gran tradición en los Juegos Centroamericanos y del Caribe, recordando esa graduación en Maracaibo. Se realizaron esos Juegos Centroamericanos y del Caribe, y ahora, en el día de ayer, se hizo la gran reunión para ver si podemos tener esa gran candidatura para los próximos Juegos Centroamericanos y del Caribe 2030. Así que de mi parte, un gran trabajo para la gente que juega el juego debajo del ring, en las tribunas, porque ahí están los resultados como los tuvimos en las tablas generales de estos Juegos Centroamericanos, César.
0: Sí, sí, muy importante todos estos datos. Es una reflexión de el talento que tenemos y que, bueno, tenemos que apoyar, impulsar y seguir trabajando para que todos estos muchachos y todos estos adultos, porque también hubo gente adulta que logró grandes éxitos que nosotros, bueno, iremos desglosando poco a poco a lo largo de estos programas que vengan. Y otra selección que nosotros también vamos a estar muy atentos, haciendo seguimiento, dándole apoyo y, como siempre, muy pendiente para todos los que amamos el béisbol y el softball también, es el caso de nuestra delegación de la ciudad capital de Caracas, que hoy tenemos como invitados especiales en nuestro programa. Es la selección de softball, tanto masculina como femenina, que van a estar representando a Venezuela, a la capital, Dios mediante, ¿por qué no a Venezuela también más adelante?
1: Claro, es el proyecto.
0: Sí, señor, en este extraordinario deporte como es softball, una disciplina que viene sumando talento año tras año, y que, bueno, aquí tenemos, aparte de esta representación tanto en el ámbito masculino como femenino, y principalmente hoy tenemos como invitado especial al profesor Wiley Tobar, el artífice y también el gran trabajador que hace posible que estos muchachos vayan incorporándose poco a poco a esta representación. Buenos días, profe, una vez más bienvenido a su espacio Cronómetro Deportivo.
2: Buenos días, César, gracias nuevamente por la invitación a tu programa. Ya somos asiduos visitantes a tus programas deportivos, y bueno, hoy traemos una nueva cantidad de atletas a tu programa para que los entrevistes y ellos mismos te den las explicaciones necesarias que se necesitan para estar dentro de la selección de softball de Caracas.
0: Sí, profe, primero que todo, bueno, una vez más agradecido por haber atendido esta llamada de nuestro programa. Y por supuesto, todos estos planes que tienen con el ámbito del deporte, que sin lugar a dudas es bien interesante. Hay una serie de compromisos que va a tener la selección de Caracas en estos nacionales, Dios mediante, y todo lo que ustedes han venido preparando con estos chicos, con toda esta delegación que han venido reclutando a lo largo de estos últimos años, profe.
2: Sí, continuamos con nuestro trabajo a pesar de la tragedia que tuvimos en el país. Paramos un mes aproximadamente, pero ya volvimos a retomar las actividades de los entrenamientos en el campo polideportivo Andrés Miranda de Coche y en nuestra base, que es la Yaguara, el campo de la Corporación de Servicios. Ahí estamos nuevamente. A partir de la semana pasada comenzamos, y hoy a partir de las 3 comienzan los entrenamientos nuevamente.
1: Profesor, el softball en los últimos años era una disciplina que mucha gente no creía en el softball, pero ahora estamos bien ubicados, tanto ya somos campeones mundiales, la medalla de plata en los Juegos Centroamericanos, y sobre todo esa aroma femenina que tenemos, pues sabemos lo que trajo el softball femenino, que incluso se hizo varios eventos aquí en Venezuela, y hoy estamos rodeados de ese talento femenino. ¿Cómo se ha trabajado con el softball femenino, entre comillas, porque eso es igualito, eso no es una modalidad, sencillamente femenino y masculino, como todas las disciplinas?
2: Sí, bueno, el trabajo con las niñas, porque esta selección está basada en atletas de 15 a 19 años, ni siquiera cumplimos el límite máximo de la categoría. Estamos trabajando con ella, tenemos más de 6 meses trabajando fuertemente en Caracas. Como ya lo he repetido en varias ocasiones en otros programas, el softball femenino está apenas renaciendo, está renaciendo. Es un trabajo muy complicado por el tema de las niñas en el béisbol, las niñas en el softball, los representantes no comparten esa idea de que jueguen softball. Pero bueno, ahí vamos, de verdad que tenemos un grupo muy joven y esperanzado con ella, y tratando de que alguna de cualquiera de estas niñas puedan llegar a la selección de Venezuela.
0: Sí, profe, bien importante estos detalles, ¿no? El trabajo que ustedes vienen realizando, consolidando tanto el béisbol en el ámbito femenino, también el softball femenino, pero particularmente este reclutamiento, ¿no? Usted nos estuvo explicando hace unas semanas lo difícil que es poder incorporar a las muchachas al softball. Usted nos estuvo dando una explicación bien interesante que nos gustaría que comparta pues con el público aficionado a este deporte en todo el país.
2: Sí, bueno, como ya lo he dicho, es bastante complicado conseguir las niñas para el softball. No tenemos esa cultura en Caracas, estamos trabajando en ello fuertemente, siempre estamos buscando niñas de 12 años en adelante para que se acerquen a los entrenamientos, para que le agarren el gusto al softball. Así como lo llevan en la sangre con el béisbol, también pueden practicar el softball. Son dos disciplinas totalmente distintas, pero apasionan igualmente. Y bueno, tenemos alrededor de 20, 25 muchachas en esta categoría, y ahí las llevamos poco a poco, con un esfuerzo grande de sus representantes, y trabajando fuertemente a diario con ellas, que es lo que se quiere.
0: Sí. Las expectativas, profe, con estas selecciones para lo que van a ser estos nacionales, ya ustedes han acudido a varios eventos con diferentes representaciones, pero en este caso que vemos que hay mucha más juventud que en otras ediciones.
2: Sí, bueno, las expectativas con estas dos categorías en el femenino es un talento muy joven, un equipo que lo estamos llevando poco a poco. Sabemos que es posible que no estemos dentro de las medallas, pero en el cuadro masculino sí hay la esperanza de que seamos portadores de cualquiera de las medallas. No voy a ofrecer oro, plata, bronce, porque eso se escapa de mis manos. Eso es sí. Cuestión de los atletas. Nosotros hacemos el mejor trabajo posible, pero ellos son los que van a, en definitiva, a jugar y son los que van a representarnos dentro del campo. Y bueno, con el masculino de verdad que las esperanzas están cifradas. Yo pienso que venimos de medalla de bronce en los Juegos Nacionales de Caracas. En Oriente perdimos la medalla de bronce con Anzoátegui en un juego extremadamente bien importante, pero nos dejaron en el terreno. Y ahora, bueno, con este grupo de talento, cifradas las esperanzas de estar nuevamente en el podio.
1: Bueno, sí, eso de dar el pronóstico es bastante difícil en el deporte, pues sabemos los detalles. Dejado en el terreno, pero se hizo el trabajo, se llegó a esa instancia. Y bueno, lo importante es que han tenido un buen ciclo en el podium. Bronce, perdieron el bronce después, van ahora entonces en estos juegos a desarrollar y a ver si entonces se puede conseguir otra presea de otro color, plata, oro, que son el sueño deseado en cuanto. Pero aquí tengo la INO del día de hoy. Y tenemos aquí a la primer bate de estas entrevistas para que vayan conociendo ese talento juvenil, que por cierto es el apoyo y el desarrollo de la masificación deportiva para poder entregar esos bonitos resultados en los ciclos olímpicos futuros. Así que tenemos aquí a Jennifer Espinosa, si no me equivoco, ¿no?
3: Sí, un gusto.
1: Posición, mi querida primer bate.
3: Shortstop.
1: Ah, bueno, ahí la tenemos para que conozcan a ese talento venezolano.
3: Hola, buenos días. Por aquí les saluda Jennifer Espinosa. Tengo 20 años de edad y bueno, soy posición shortstop, primer bate, y estamos preparadas, preparándonos para estos juegos que se vienen próximamente. Y bueno, nuestras expectativas altas, elevadas. De verdad que he visto el progreso de mi equipo, de mi grupo, tanto el mío, y cada vez estamos mejor, cada vez estamos dando mejores resultados, cada vez se está trabajando constantemente con los profesores, y bueno, es muy importante esa constancia de los profesores con nosotras y nosotras con los profes.
1: Oye, te veo que un buen dominio en cuanto a tu expectativa como jugadora, pero campo corto, sabes la responsabilidad, sí, ¿no? Tanto por historia, todo lo que ha sido el campo corto, shortstop venezolano, y cómo has llevado eso, esa imagen, porque como hombre, sin tomar en consideración de que la parte masculina lo toma mal, la femenina no, eso es igualmente mejor tanto para el hombre como para la mujer. ¿Cómo has tomado ese desarrollo en el campo corto? Porque siempre van a buscar, ah, mira, ahí está el shortstop en el campo corto.
3: Sí, se ve más que todo como la líder, ahí en el estadio, ahí en el cuadro, y es súper importante tener esa comunicación con mis compañeras. Muchas veces soy de las que se queda callada, pero digo, hey, yo soy la primera que tiene que hablar, yo soy la primera que tiene que estar ahí, o sea, con mi grupo, si yo no estoy activa, si yo no hablo, si yo, como digo a mis compañeras, vamos, actívense, o sea, tienen que estar ahí conmigo.
1: Bueno, ya escucharon a la referencia, Derek Jeter, Capitán América, y aquí tenemos a nuestro campo corto, Capitán Capital, vamos a ver, así, escucharon esas palabras de Espinosa, muy importantes, César.
0: Sí, cuéntanos algo, cómo llegaste al béisbol, cómo llegaste al softball y esa pasión, cómo se despertó por este deporte.
3: Bueno, empecé jugando béisbol primero desde los 6 años, uh-huh, en una escuela de mi papá, Mex de Miranda, béisbol federado. Luego de eso me fui del país por 5 años, no sabía nada del softball. No dije nunca después del béisbol, un tiempito, no jugaré más softball, no sé, no me gusta. Hasta que llegué a Ecuador, me dieron la oportunidad, me gané un puesto en la selección de la selección nacional del Ecuador. Okay. Representé en el sub-15 en el 2021 y bueno, luego de eso hace 2 años ya llegué aquí. Y bueno, me abrieron las puertas en la capital y estoy súper feliz con eso.
0: Oye, qué interesante ese dato, ¿no? Que desarrollaste todo este talento ya fuera del país y aquí lo traes con esta posibilidad, ¿no? ¿Y cómo te parece el nivel de allá y el nivel que tenemos actualmente?
3: Bueno, antes allá no se ve casi el softball, no es una disciplina que está muy desarrollada como aquí. Yo tenía que viajar 8 horas de mi casa para poder ir a entrenar con la selección. Era dejar mi casa, mi mamá, mi papá, mi colegio. Y difícil, pero aquí cada vez que veo yo digo, wow, o sea, cómo ha crecido el softball aquí en Venezuela. Cuando yo me fui, nada que ver, o sea, era muy poco lo que se veía, y más que todo el béisbol en pocas partes, en La Guaira y así, pero el softball ha crecido de una manera increíble.
0: Bueno, excelente, es un detalle muy importante, ¿no? Para todos los amantes de esta disciplina, particularmente para las chicas, ¿no? Sabemos que, bueno, Venezuela es muy tiene una vanguardia en cuanto al de este deporte. Pero, sin lugar a dudas, también tenemos que hacer la referencia a otras naciones. Creo que el ejemplo de nuestro país ha motivado a otras naciones a jugar softball. Y bueno, sin lugar a dudas, eso es importante. Antes de realizar el corte, Jennifer, bueno, quisiera que nos hablaras tal vez un poquito de este resumen de tu historia y lo que tú esperas alcanzar a través de softball.
3: Bueno, primero que todo, enseñar. Ya estoy un paso a eso. Estoy enseñando a niños en la escuela de mi papá anteriormente y quiero enseñar todo lo que he aprendido, todo lo que, si no se me da la oportunidad de llegar un poco más allá, solo quiero enseñar todo lo que he aprendido.
0: Bueno, excelente. Importante todos estos detalles que nos acaba de decir nuestra compañera, integrante de la selección de softball de Caracas, bueno, con lo que vamos a seguir compartiendo toda esta interesante entrevista del día de hoy, que vamos a aprovechar minuto a minuto. Así que vamos a identificar la estación y ya volvemos con más información a tu espacio Cronómetro Deportivo.
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9: Vengo a explicar cómo el desperdicio de agua influye directamente en la escasez de luz eléctrica. Yo parezco abundante, pero la verdad es que aunque soy un recurso renovable, dependo de ciclos naturales para abastecer a todos los organismos vivos. Si no llueve, no puedo llenar el embalse del río. Y esto incide en nuestra capacidad de generación de electricidad. De igual manera, si haces un mal uso de tu agüita, es también un desperdicio de la energía eléctrica. Explico. El agua que desperdicias en solo un minuto equivale a la energía necesaria para mantener un bombillo LED encendido por 10 horas. Cerrar el grifo mientras te enjabonas ahorra hasta 12 litros por minuto, disminuyendo la carga de los motores de bombeo que te envían agua desde kilómetros. Cada gota que sale por tu grifo, hay tratamiento, bombeo y miles de kilómetros de transmisión.

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11: Sí, señores, seguimos en tu espacio Cronómetro Deportivo a través de la señal de la Radio del Sur. Bueno, recuerda nuestro número telefónico 0412-0412-714-1067, 0412-714-1067. También tienes nuestras redes sociales. Arroba cronómetro guión bajo deportivo BZLA. Arroba cronómetro guión bajo deportivo BZLA, para que estén en contacto de comunicación con nosotros a lo largo de esta jornada. Y bueno, todos los días, como siempre, trabajando por nuestro deporte y por nuestros atletas, llevándole lo mejor del deporte nacional y particularmente lo que hace nuestra gente en todo el territorio y fuera de ella. Seguimos con nuestro invitado especial el día de hoy, nuestros amigos de la selección de softball de Caracas, antiguamente conocido como Distrito Capital, que hoy tenemos el gusto de compartir toda esta emoción maravillosa, toda esta cantidad de trabajos que vienen realizando y que, bueno, queremos llevarle con toda la alegría del mundo. Profe Wiley, habíamos señalado en la parte anterior que se había hecho un cambio, ¿no?, en cuanto a lo que es el cronograma de trabajo, también un poco los detalles que ustedes vienen realizando con miras a lo que va a ser la posible participación de Caracas en estos Juegos Nacionales. Pero particularmente, ¿cuáles son los aspectos que ustedes vienen desarrollando? ¿Cuáles son los aspectos que ustedes se enfocan con todas estas selecciones, tanto masculina y femenina, que tienen bajo su mando?
12: Sí, bueno, el trabajo con ambas selecciones es prácticamente lo mismo, defensiva, ofensiva. Hace un par de meses le llevamos un psicólogo deportivo para que los ayudara. Bueno, y estamos trabajando en todas las fases del juego. Pero vuelvo y repito, esto es trabajo diario, trabajo, más trabajo y más trabajo con estos atletas. De verdad, porque es que llega el momento que se pierden de los que están haciendo, Estos son jóvenes, son personas demasiado jóvenes, y no, y al perder un mes de entrenamiento, imagínense ustedes cómo van a regresar estos atletas a partir de hoy a los entrenamientos diarios.
11: Sí, particularmente, profe, usted señala este aspecto de la juventud. Sabemos que, bueno, ellos tienen su régimen de vida, pero también necesitan un régimen para el alto rendimiento. Estamos hablando de deportistas de alto rendimiento, sí, claro, que no es solamente practicar, tienen que someterse a una serie de cosas muy particulares, y el caso del psicólogo deportivo es vital. Sabemos que el 100% del deporte, o un porcentaje muy alto del deporte, tiene que ver con la capacidad mental más que la física. Entonces usted también nos ha tocado un punto muy importante sobre eso.
12: Sí, sí, es correcto. Llegamos a esa conclusión de que teníamos que llevar un psicólogo deportivo, porque estos atletas, cuando se ven derrotados, inmediatamente meten la cabeza como el avestruz, y les cuesta mucho levantar. Y eso pasa en los juegos, en la rama femenina más que todo, las niñas hacen un error, y no pueden batear la pelota, y eso las frustra, de verdad que sí. Y entonces decidimos llevar a un gran amigo psicólogo deportivo para que les hablara, las motivara, tanto a ellas como a los varones, pues, porque no son solo las niñas, igualmente les pasa a los varones. Mira, nosotros perdimos en Anzoátegui la medalla de bronce, y los muchachos lloraban como que si eran unos niños de 5 años. Era algo impresionante cómo lloraban los muchachos porque habían quedado fuera del medallero. Y entonces hemos trabajado en eso, de verdad que hemos trabajado. Tenemos 2-3 atletas de este grupo que ya han participado en varios juegos. Tenemos uno que va a sus terceros juegos nacionales juveniles. Dos atletas que van a sus terceros juegos nacionales juveniles. Entonces imagínense la capacidad de este atleta que tenemos ahí. Y bueno, y el otro grupo, un grupo bastante joven, pero con mucha fortaleza mental, que hemos tratado de que consigan, pues, por medio de estos trabajos que se vienen haciendo.
8: Es importante, ¿no?, ese trabajo de la psicología deportiva, porque mucha gente no está acostumbrado a eso. Pero antes de entrevistar aquí a las protagonistas, pues, de lo que es este deporte del soborno y próximo a los Juegos Nacionales, las sesiones, ¿cómo hacen para escogen si tiene el deportista un problema como tal, o sencillamente lo hacen por sorteo como el doping, o tienen sesiones después del entrenamiento, o ven algo en la práctica que el jugador o el atleta, porque en el fondo son atletas para trabajarlo, e incluso la parte de los técnicos también es importante, la comunicación con el psicólogo deportivo a buscar los detalles que quieren trabajar con cierto atleta en el cual quieren mejorarle la actitud, la motivación en cuanto a su desarrollo en el campo deportivo.
12: Sí, bueno, la primera oportunidad que tuvimos con el psicólogo deportivo fue grupal. Hicimos un trabajo grupal porque es costoso también que sea individual, entonces soltamos esa opción que fuera a agrupar. Él los escuchó y le habló y le dijo muchísimas cosas, y tenemos una segunda oportunidad que estamos viendo de ubicar la fecha para él poder hacer otro trabajo. Ya va a ser un poquito más individual con varios atletas.
8: Bueno, felicitaciones, porque eso es muy importante en el deporte. Ojalá que esta disciplina y todas trabajen de esa manera. Pero vamos a ir con el aino. Vamos a ir con la lanzadora, fundamental, sí, en el béisbol. El pitcher es fundamental en el softball, bueno, 99,9%. Aquí tenemos a Isabela González, lanzadora derecha. Me gustaría que entonces, igualmente como hizo tu compañera, cómo llegaste al softball, tu experiencia, y bueno, y háblame un poco de tu carrera deportiva.
10: Hola, primero que todo, gracias por la invitación. Buenos días. Mi nombre es Isabela González. Tengo 14 años de edad. Ahorita en octubre cumplo 15. Yo llegué al softball. Yo siempre he querido jugar softball desde muy pequeñita. Pero empecé hace 2 años. Acabo de cumplir los 2 años. Porque yo veía a mi papá en los juegos y me inspiraba. Yo, bueno, yo quiero jugar. Yo siempre lo he dicho, yo quiero jugar. Y bueno, de ahí es donde salió mi deseo de jugar. Mi abuelo es pitcher, mi papá es catcher y mi tío fue pitcher, pero en béisbol. Mi expectativa, pues, seguir trabajando porque quiero llegar a ser como mi inspiración, que sería Mariangi Bogado, que es una de mis jugadoras favoritas, porque me gusta cómo ella tuvo su seguridad, tuvo inteligencia, tuvo... Sí, su inteligencia, sus fuerzas para estar ahí parada y ser una de las mejores de Venezuela. Bueno, no, es la mejor de Venezuela, es la primera, número uno. Quiero llegar a ser como ella y hasta mejor.
8: Perfecto, eso es importante, ¿no? Que siempre se tenga una imagen en cuanto a lo difícil que cogiste. Ya escuché que tu tío, tu papá, todos fueron lanzadores y por supuesto ibas a eso. Ahora me gustaría que a todas las personas que nos están escuchando, porque también la idea de estos programas es tratar de motivar a lo que ha sido difícil la incorporación de la mujer en el deporte, y tú tan joven, solo 15 años, miren la manera como se pronuncia, se habla y está tan identificada con su carrera deportiva. El llamado para que a todas aquellas mujeres jóvenes, 13, 11 años, 12 años, que tengan ese deseo de practicar una actividad deportiva, aquí está un ejemplo claro de Isabela González.
10: Bueno, primero que todo también, que el deporte no tiene género, que... Si usted quiere jugar a fútbol, juegue fútbol, básquet, juega básquet. Si quiere jugar a softball, béisbol, juéguelo, porque es uno de los... Hay muy pocas personas que han dicho, no, yo voy a jugar softball, pero le dan miedo porque también dicen que, ah, no, soy mujer, yo no puedo jugar eso porque las mujeres son delicadas. Entonces no, porque el deporte no tiene género. Y sigan sus sueños.
11: Sí, señor. Bueno, muchísimas gracias. De verdad, por tu participación, y bueno, es importante el mensaje que tienes tú para las jóvenes que hacen vida dentro del mundo del deporte y que forma parte de este proceso, que es la masificación deportiva y la consolidación, la expansión deportiva. Aquí también tenemos a otra compañera, dama, que también tiene el gusto de, o tenemos el gusto de tenerla acá dentro de esta gran cantidad de invitados, es la amiga Adriana, ¿no? Zairan Hendrich.
13: Zairana Hendrich.
11: Hendrich. ¿Ese apellido es que es alemán?
13: Sí.
11: Ok, muy bien. Bueno, bienvenida a tu espacio Cronómetro Deportivo. Quisiera que nos hablaras un poco de tu experiencia dentro del mundo del softball. Y bueno, ¿cómo llegaste? Primero que todo, ¿cómo llegaste al softball?
13: Bueno, primero que nada, muchas gracias por darme la oportunidad de estar acá. Tengo 18 años. Inicié en el softball gracias a que toda mi familia... juega softball. Mi papá representó Venezuela como 17 años. Él es mi inspiración. Okay. Juego desde hace 3 años, después que cumplí 15. Y empecé jugando con mi familia. Mi familia tenía que ser un grupito donde íbamos todos los días a entrenar, hacíamos amistosos y todo eso. Y mi papá llegó un día y me dijo que tenía una invitación de la selección de Caracas. Estaba muy nerviosa, todo bien.
11: Como ahorita.
13: Entonces me di la oportunidad de tener esa bonita experiencia. Y gracias a Dios estoy aquí con la selección. Ya tengo ya con ellos 3 años. En el 2024 fui en los Juegos Juveniles. Una bonita experiencia, todo bien. Y bueno, siempre me ha gustado y he aspirado llegar como mi papá, por lo menos a la selección de Venezuela. Y sé que poco a poco, si tengo mi esfuerzo, sé que puedo lograrlo.
11: Ok, excelente. Mira, por lo que veo, o sea, practicaste otro deporte, tienes una vida deportiva, una cultura deportiva familiar, y no sé si has practicado otra disciplina anteriormente o simplemente te dedicaste al softball por inspiración.
13: No, a muchísimos antes de eso estaba en atletismo, okay. Kicking ball, y bueno, soy deportista como quien dice desde que nací.
11: Excelente. Mira, tal vez jugadora o jugador que te motive o que tú lo tengas como tu guía a seguir, pues.
13: Mi hermano Richard Hedrick y mi papá Richard Hedrick, que son los que siempre han estado conmigo, me han apoyado, y de ellos he aprendido todo lo que sé.
11: Sí, importante. En cuanto a estas experiencias que has tenido dentro de estos años que tienes dentro del softball, ¿cuál las consideras que ha sido el evento o la actividad que tú dices, mira, este ha sido como que mi punto de referencia, mi nota más alta dentro del softball? ¿Algún evento, algún juego, alguna anécdota en particular que hayas tenido sobre esto?
13: Creo que la del el Nacional de Anzoátegui, el 2024.
11: Okay,
13: fue una experiencia muy bonita. Fue mi primera experiencia y espero tener más experiencias como esa.
11: Excelente. ¿Tu plan a seguir, tu proyecto, tus planes para el softball?
13: Mi proyecto es, como dije ahorita, llegar a la selección, seguir entrenando y bueno, seguir entrenando hasta que me lo permita, pues.
11: Ok, excelente. Bueno, muchísimas gracias por esta oportunidad de compartir. Bueno, imagínate, tenemos una segunda generación de softbolistas aquí en el estudio. Y bueno, todas las coincidencias, lo que uno se entera, ¿no? Que su papá fue también selección nacional. Así que esperamos también tenerlo por aquí un momento para compartir alguna experiencia en particular. Así que enviarle tu saludo a tu gente y bueno, agradecido porque hayas aceptado la invitación.
13: Gracias
11: de venir corriendo al programa. Dice, ya, muchísimas gracias. Pues seguimos aquí con la entrevista, David.
8: Bueno, entonces ahora vamos por la parte masculina, que también nos acompaña aquí. Vamos a hablar con Moisés Solano, lanzador de la selección masculina que nos va a representar en los próximos Juegos Nacionales Juveniles. Bienvenido y bueno, por supuesto, tu ficha técnica en cuanto a cómo llegaste al softball y una experiencia que hayas tenido, una anécdota en cuanto a tu carrera deportiva.
14: Bueno, primeramente que nada, buenos días y gracias por la invitación a este programa de radio. Bueno, mi carrera en el softball, llegué prácticamente, yo era pitcher en béisbol, lastimosamente tuve una pequeña lesión y piché hasta los 13 o 14 años. Aproximadamente tengo practicando softball un año y 10 meses, en el cual me gustó la parte de lanzador, ya que mi padre es lanzador de softball, tipo modalidad como la conocemos aquí hoy en día en Caracas, que es fueteado o modificado, y yo me inspiré en él y por lo tanto quise aprender fast pitch, que es la modalidad que actualmente estoy con la selección de Distrito Capital. ¿Cómo llegué a la selección de Caracas? Bueno, eso fue por una breve invitación de mi amigo César Magallanes, en el cual habló sobre mí en la Asociación de Softball de Caracas con el profesor Guaidí Tobar y el profesor Arquímedes Reyes. Cuando César habla con ellos y me hace llegar la invitación, me sentí muy contento, ya que había logrado un paso más a mi meta, que es ser en un futuro un selección nacional de softball. Actualmente tengo 19 años y bueno, mis expectativas para estas competencias, Juegos Nacionales Deportivos, son muy altas, ya que quiero llevar a nuestro estado a unas medallas de oro.
8: Bueno, ante todo entonces, felicitaciones por esa, estás claro en cuanto a cómo vas a seguir desarrollando tu carrera deportiva. Y bueno, aquí tenemos a otro jugador, pero este de posición. Aquí ya hemos tenido varios lanzadores, o sea que por lo menos la parte del picheo, que es fundamental, que es tan difícil desarrollarla, aquí en la capital lo tenemos para lograr esa medalla dorada en los próximos Juegos Juveniles Nacionales. Entonces, el turno es para Adrián Márquez. Por supuesto, tu experiencia, tu expectativa para el compromiso que ya viene y por supuesto un mensaje corto para todos esos jóvenes que practican deporte.
15: Primero que nada, buenos días. Mi nombre es Adrián Márquez, integrante de la selección de softball de Distrito Capital. Yo jugaba béisbol, yo no empecé nunca, o sea, a mí ni siquiera me pasaba por la mente jugar softball, pero por cosas de la vida no sé, me dio con el béisbol y tuve un profesor llamado Luis Osorio, Luis, mejor conocido en el softball, y él me inculcó como eso, pues, ay, como que bueno, no se te dio con esto, vamos a probar con esto, siempre estuvo como ahí, pues, conmigo. Y bueno, intenté, fui y gracias a Dios se me fue dando poco a poco, tengo un poquito más de experiencia en el juego. Y nada, yo soy infield, sobre todo. Y mi mensaje para aquellos muchachos, adultos, niños que les gusta el deporte, es que siempre sigan sus sueños, que no se rindan, que siempre va a haber alguien que les va a decir que no pueden, que eres chiquito, que eres flaco. Eso es, yo lo viví también, pero eso uno tiene que agarrarlo como de motivación. Cada vez seguí adelante.
8: O sea que te metes en el grupo de Altuve, Arraje,
15: claro, eso mismo. Eso.
8: Y vean que también las oportunidades sí existen. Si no es una disciplina, puede ser la otra. Y este claro ejemplo del béisbol a softball, como la mayoría de los jugadores del softball, a la hora de buscar otra oportunidad. Entonces, bueno, César, para que continúes con esta charla deportiva tan interesante, y a todos, de mi parte, la mejor suerte y los mejores éxitos en estos próximos Juegos Juveniles Nacionales, muchachos.
15: Gracias, muchas gracias por eso.
11: Sí, David, bueno, también en esta dinámica bastante interesante, pero lo que te voy a decir algo, aquí hubo más fuerza en la parte femenina que en la masculina, hubo como que mucho más miedo en la parte masculina. Ah, Toby.
8: No te metas con eso, no te metas con eso.
11: Sí, que, señor, mire.
8: Que en casa, tú sabes cómo estamos en casa.
11: Sí, señor, mira.

0: queda en el camino, que a veces no, hasta por cuestiones económicas no se da, pero que ustedes ahorita tienen esta posibilidad, ustedes están abriendo las puertas, así como hace un tiempo lo hicieron otros. ¿Cómo lo ven ustedes? ¿Cómo ven esta experiencia que vivieron? Tú particularmente, que te dejamos un poquito corto ahí con las palabras, pero que quisiera que nos hablara un poco sobre eso, pues ¿cómo ven esta oportunidad ustedes dentro del softball?
1: Bueno, esta oportunidad en el softball me ha brindado mucho apoyo, en el cual cada día trato de mejorar más con los entrenamientos para ser un mejor lanzador. Y bueno, como usted lo dijo, en el béisbol las 5 herramientas que ahorita actualmente nos están dando mucha oportunidad a muchos jóvenes que tienen talento. Y eso no solamente pasa en el béisbol, también lo podemos ver en el fútbol, donde hay muchos talentos en nuestros barrios de Caracas, en el cual por el tema, ya sea por el costo, por la riqueza, por el estamento social que tengan, esos jóvenes no pueden alcanzar a lograr sus metas. Igualmente pasa en el béisbol, si tú no eres alto, no tienes velocidad o no tienes las cualidades físicas, probablemente no vas a llegar. En el caso como está pasando ahorita en República Dominicana, como lo podemos ver, que por así decirlo, cuando los jóvenes llegan allá en una aspiración, se regresan más bien deprimidos porque no lograron una expectativa en el béisbol. Y bueno, yo por mi caso le agradezco mucho a la Asociación de Caracas, en el cual me acogió, me abrió sus puertas para entrenar con ellos y bueno, pertenecer a su line-up de lanzador, ya que llevo varios torneos que he asistido con ellos, como fue la Copa Drácula en el 2025. En estos días hicieron una copa en el Táchira, si no me equivoco, no pude asistir ya por temas personales. Y bueno, la idea es eso, la idea es seguir fomentando el deporte y enseñarle a los niños y jóvenes a que también vean esto, no solamente como un deporte, sino como una salida a que te emocione, en el cual sea una inspiración, que después de salgas de clase, quiero ir a practicar, quiero lograr algo con esto. Y bueno, siempre lo digo, pues, siempre lo he dicho a los que me conocen, solamente el deporte también es importante, pero lo que tenemos más importante en el ser humano es la educación formal, que no solamente nos quedemos estancados como jóvenes deportistas en solamente el deporte, sino que también nos preparemos para el futuro de nuestro país. Muchas gracias.
0: Gracias a ti, hermano. Adrián, cortico por ahí tu
2: expectativa. Bueno, mi expectativa, para ser corto y rápido, en el béisbol era la firma. No se me dio, pero ahorita con el softball, con las competencias que vienen, poder estar en el podio, primer lugar, medalla de oro, y personalmente poder formar parte de la selección de Venezuela muchos años, hasta que, bueno, no hasta que el cuerpo aguante, no, pero hasta que ya uno le llegue, como quien dice, su retiro y queda como en buenos términos, en buenas condiciones, pues.
0: Ok, excelente, Adrián, muchísimas gracias. Profe, para ir cerrando el programa, que un minuto, agradecerle esta posibilidad de compartir y ver nuevas caras, y también mostrar esta posibilidad que te da el softball a nuevos talentos, a todos estos muchachos, y que bueno, ya con esta puerta que se abrió, que siga cayendo la lluvia de talento, profe.
3: Sí, César, agradecido nuevamente contigo y con tu programa por una nueva invitación. Lo que me queda es invitar a los representantes que lleven a sus niños y a sus niñas de 10 años en adelante, 11 años, que lleven y prueben que la práctica del softball les va a encantar a las niñas, va a ser una nueva oportunidad de hacer deporte, no necesariamente tiene que ser el béisbol. Y las puertas están abiertas en la Asociación de Softball de Caracas para recibir a todo aquel que quiera llegar y inmiscuirse con este deporte.
0: Sí, señor. David y profe, muchísimas gracias. David.
4: Bueno, un placer entonces verle a usted. Profesor, la dirección de la asociación para las personas que sepan dónde están ubicados ustedes, importante.
3: Sí, los lunes nos encontramos a partir de las 6 de la tarde en el Polideportivo Andrés Miranda de Coche. Y los días miércoles y jueves a partir de las 3 de la tarde en la Corporación de Servicios de La Yaguara. Ahí nos encontramos.
4: Ok, ya ustedes saben, no hay ningún problema a la hora de ir a recurrir a la Asociación de Softball de Distrito Capital y muchachos, hacer deporte. Dejo a César para cerrar este interesante programa que ustedes lo vieron después.

0: Deportistas integrales es lo que tenemos aquí en este programa de Cronómetro Deportivo.
1: Sí, señor. Bueno, agradecido una vez más con todos, todos nuestros amigos, todos los que nos faltaron por enviar su mensaje a través de las redes. Trabajamos para ustedes con todo el cariño del mundo. Toby Tobar en los controles, en la presidencia de la estación, la licenciada Nieves Valdés, en la gerencia de contenido, la licenciada Tamar Sánchez, Samuel Romero en la coordinación y todo el equipo de prensa presto y dispuesto a llevarle lo mejor. Por supuesto, su servidor César Armando Chirino Andrade, David Fernández por allá.
0: David Fernando Fernández, 35907.
1: Sí, señor. Será hasta la próxima semana. Cuídense mucho. Un abrazo bien grande y bueno, y a seguir practicando deporte y a defender nuestra Venezuela. Un abrazo y hasta la próxima semana.
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9: De agosto de 1936. Nace en Argentina el líder revolucionario Mario Roberto Santucho.
10: La declaración del Ejército Revolucionario del Pueblo que vamos a leer dice: la actuación de nuestro pueblo y la necesidad de nuestra patria es avanzar en el proceso revolucionario iniciado en el Cordobazo antidictatorial del 29 de mayo de 1969 hacia la liberación nacional de nuestra patria y la liberación social de nuestro pueblo trabajador.
9: Escuchabas la voz de Mario Roberto Santucho en una conferencia inédita de 1973. Él nació en Santiago del Estero, en Argentina. Desde muy joven, él militó en organizaciones sociales. En 1961, viajó por varios países de América Latina, incluida la Cuba socialista. En 1969 y 1971, Santucho fue a la cárcel por su militancia política. Él participó en el Ejército Revolucionario del Pueblo, el brazo armado del Partido Revolucionario de los Trabajadores de Argentina. En 1972, los militares fascistas fusilaron a su esposa. Santucho fue un promotor incansable de la unidad de las fuerzas revolucionarias. El 19 de julio de 1976, horas antes de viajar a Cuba, él fue asesinado por una patrulla militar del gobierno golpista.
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4: 12:05. ¿Qué tal, amigas, amigos? Bienvenidas y bienvenidos a nuestra emisión meridiana de su noticiero Voces del Sur, correspondiente hoy miércoles 12 de agosto de 2026. Les saludo a su servidor de siempre, Juan Carlos Robleda, en nombre de Nieves Valdés, en la presidencia de la Radio del Sur. Gerencia de contenidos, Tamar Sánchez. Jefatura de prensa, Denis Ramírez. Producción de este espacio, Alexander Vargas Miranda, Neisa Cisnero y Alejandro José Ruiz. Y al control técnico, Alexandra Ali Guevara. De inmediato, amigas, amigos, los titulares.
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4: Presidenta encargada continúa con entrega de viviendas rehabilitadas y también inaugura campamento de misión Nevado para animales rescatados. Colombia despliega operativo masivo de búsqueda y rescate tras terremoto de 7.4 que afectó al país. Irán exige a Estados Unidos cumplir condiciones para reabrir el estrecho de Hormuz. En deportes, equipo de fútbol colombiano Once Caldas no jugará por las condiciones psicológicas de los jugadores. Área Cultural abren convocatoria para la quinta edición del Visionado de Fotografía 2026.
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4: A las 12:06, amigas y amigos, un placer iniciar la jornada informativa en detalle. La presidenta encargada de la República Bolivariana de Venezuela, Delcy Rodríguez, encabezó este martes una jornada de entrega de viviendas rehabilitadas por el Plan Venezuela Renace, esto en la parroquia San Bernardino de Caracas. Información, martes 11 de agosto, 2:10.
5: Que en el marco del programa de entrega de financiamiento a las juntas de condominios para que ayuden a la recuperación de sus edificios, estemos entregando hoy a 27 juntas de condominio Lansky aquí en esta parroquia financiamiento y a más de 400 propietarios de vivienda también para la recuperación. Igual manera, a través del Plan Venezuela Renace, estamos entregando 102 viviendas que va a favorecer a 403 personas que vuelven a su casa. Es la mayor felicidad poder volver a su hogar. Hay quienes no tienen esta dicha.
4: De igual manera, la mandataria encargada Delcy Rodríguez activó el financiamiento a 27 juntas de condominio con más de 400 propietarios. Esto para la recuperación de sus viviendas.
5: Yo quiero en este momento, vicepresidenta Anabel, tocar el botón, Sergio, para activar el financiamiento a estas 27 juntas de condominio y a más de 400 viviendas propietarios que van a recuperar sus viviendas y sus edificios. Quiero también, desde acá, acompañarlos, decirles que no están solos, que no van a estar solos. Lo que haga falta, aquí vamos a estar para seguir acompañando este proceso.
4: La dignataria encargada también resaltó la activación de los créditos para la adquisición de viviendas a aquellas familias que perdieron sus hogares en los sismos. Escuchemos.
5: Créditos subsidiados. Créditos, como ustedes saben, que una vivienda equivalente a $70,000 tiene un subsidio de hasta el 80% lo paga el gobierno y el 20% restante durante 25 años lo paga la persona que va a adquirir ese inmueble. Igual, si cuesta entre 70 y 100 mil, el equivalente a 100 mil dólares, el subsidio es del 50% con 25 años también para pagarlo. Así que todos los planes están activados para que nosotros podamos apoyar a quienes se vieron afectados en materia de vivienda por este doble terremoto. Y yo quiero en este momento, vicepresidenta Anabel, tocar el botón, Sergio, para activar el financiamiento a estas 27 juntas de condominio y a más de 400 viviendas, propietarios que van a recuperar sus viviendas y sus edificios.
4: Finalmente, la jefe de Estado encargada, Delcy Rodríguez, manifestó la solidaridad con el pueblo colombiano e informó que la Brigada de Rescate de Venezuela está lista para partir al vecino país.
5: Yo quiero nuevamente manifestar la solidaridad de Venezuela con el pueblo de Colombia, que ustedes saben que sufrió ayer un terremoto y ha estado muy expandido en distintas zonas del occidente y del centro del país. Ayer nuestro canciller Plasencia habló con su homólogo de Colombia. Ya nuestra brigada humanitaria Tarea Rescate Simón Bolívar está lista para ir al rescate de nuestros hermanos colombianos y colombianas, una vez que el gobierno de Colombia lo autorice, y para brindar todo el apoyo que se requiera, así como Venezuela recibió el apoyo de muchos países del mundo, incluido Colombia.
4: Por su parte, el gobernador del estado La Guaira, José Alejandro Terán, informó que en el contexto del Plan Venezuela Renace se entregan 20 viviendas en la comunidad La Lucha y otras 20 en César Nieves.
5: Que en el marco del programa de entrega de financiamiento a las juntas de condominios para que ayuden a la recuperación de sus edificios, estemos entregando hoy a 27 juntas de condominios Lansky aquí en esta parroquia financiamiento y a más de 400 propietarios de vivienda también para la recuperación. Igual manera, a través del Plan Venezuela Renace, estamos entregando 102 viviendas que va a favorecer a 403 personas que vuelven a su casa. Es la mayor felicidad poder volver a su hogar. Hay quienes no tienen esta dicha.
4: 12 del mediodía, 11 minutos. Y siguiendo en el mismo ámbito, la presidenta encargada de la República Bolivariana de Venezuela, Delcy Rodríguez, realizó la inauguración del campamento de la Misión Nevado, diseñado para brindar refugio, atención médica y cuidados especializados a 400 animales rescatados tras los eventos sísmicos del pasado 24 de junio. Durante el recorrido por las instalaciones, la mandataria encargada, Delcy Rodríguez, destacó la labor realizada por el equipo de rescate de la Misión Nevado, que ha asistido a un total de 1.634 animalitos, entre perros, gatos y aves afectados por la emergencia. Información en detalle, martes 11 de agosto, 9 en punto de la noche.
5: Mira, bueno, estamos abriendo e inaugurando este albergue para mascotas rescatadas del doble terremoto. Las historias son muy conmovedoras. Yo quiero resaltar que solamente la Misión Nevado rescató 1.634 mascotas, entre perritos, gatos, aves. Y aquí lo que estamos viendo es la atención de estas mascotas que, bueno, también sufrieron un trauma, fueron traumatizados por el doble terremoto y algunos perdieron su familia humana, y hoy están esperando que vengan acá para ser adoptados. Yo llamo a la solidaridad, a hogares amorosos, solidarios, que quieran adoptar una mascota de los rescatados en La Guaira. Y también, bueno, resalto la brigada de niños de la Misión Nevado que vienen aquí a brindarle cariño a las mascotas, a pasar un rato con ellos, a jugar. Como estos albergues, tenemos varios también en el país, pero este especialmente se ha aperturado para la atención de las mascotas rescatadas.
4: A las 12:13 minutos avanzamos con más información. Durante la primera jornada de trabajo vinculada a la actualización del módulo de proyectos ACA y a las primeras orientaciones para la formulación de la Agenda Concreta de Acción 2027, El vicepresidente sectorial de Planificación, Ricardo Menéndez, afirmó que el presupuesto de la Nación constituye a una expresión del ejercicio soberano del Estado venezolano para definir la disposición de los recursos y orientar así el desarrollo del país. Escuchemos en detalle, martes 11 de agosto, 3 de la tarde, 20 minutos.
6: Hay algunos aspectos vertebrales desde el punto de vista del trabajo que nos convoca en esta ocasión. Uno tiene que ver con reforzar a partir de la formulación presupuestaria que tiene precisamente el Plan de Desarrollo de la Nación, el Plan de la Patria, como eje desde el punto de vista de conducción, reforzar lo que corresponde a los métodos de seguimiento. El tema del seguimiento es un aspecto estelar desde el punto de vista del trabajo presupuestario, es uno de los aspectos que tiene que ver con una mejora sustancial desde el punto de vista del Estado venezolano y cómo precisamente a partir de cada proyecto generamos los indicadores científicos, en este caso a partir del Sistema Estadístico y Geográfico Nacional, los indicadores desde el punto de vista de seguimiento de las instituciones, de cómo vamos en el cumplimiento de las tareas y por supuesto lo que corresponde a la Contraloría Social.
4: De igual manera, el ministro Ricardo Menéndez explicó que el proceso presupuestario partirá del Plan de la Patria como eje de conducción para definir los proyectos y las prioridades programáticas correspondientes al próximo año. Escuchemos.
6: El presupuesto de la Nación se incorpora precisamente dentro de esta dinámica, lo que es la adecuación de métodos, la adecuación de procesos, lo que corresponde a obtener mecanismos cada vez más eficientes desde el punto de vista de trabajo y lo que corresponde a la interoperabilidad desde el punto de vista de todas las plataformas del Estado venezolano. Nosotros vamos a estar trabajando en una dinámica intensa hasta el próximo 15 de octubre, que es cuando se presenta por constitución ante la Asamblea Nacional, se presenta el presupuesto de la Nación y ya arrancamos con lo que corresponde a esta dinámica. El día viernes vamos a tener un taller ya lo que corresponde a la formulación de indicadores desde el punto de vista científico para el seguimiento del trabajo, la adecuación desde el punto de vista de las operaciones estadísticas que se tengan en el Sistema Estadístico y Geográfico Nacional.
4: A las 12 del mediodía, 15 minutos, amigas y amigos, iniciamos el recorrido informativo en el área internacional. En Colombia, voluntarios rescatistas y socorristas lograron rescatar con vida a varias personas que permanecían atrapadas bajo los escombros tras varias horas de intensa labor luego del potente sismo de magnitud 7.4 que afectó al país. El rescatista y policía comunitario de Pereira, Colombia, Mauricio Pinto, informó el rescate de varias personas que quedaron atrapadas entre los restos estructurales. Escuchemos su relato, miércoles 12 de agosto, hora de Venezuela, 9 de la mañana, 46.
7: Es la vocación de ser policía, lo lleva uno a hacer estos actos de solidaridad y la verdad es un placer haber podido lograr sacar a esta muchacha con vida. Estuvimos desde las 1 de la tarde haciendo la labor de remoción de escombros y el éxito fue haberla sacado con vida. Un compañerito que pertenece a Pon Alzar, él escuchó algún ruido, ingresó por la parte de abajo y pudimos confirmar que sí existía una persona ahí con vida. Y empezamos la remoción de escombros pues muy prudentemente para no irla a lastimar. Y empezó esa comunicación, empezamos a meter cámaras y la logramos ubicar en ese sector. Estaba un poquito complicado porque tenía una mano atrapada, pero se encontraba en posición de rodilla con una mano presionada con una puerta. Entonces, eso era lo que nos dificultaba poderla sacar.
4: Y el corresponsal de Telesur, Hernán Tovar, detalló que tras intensas jornadas de trabajo entre estructuras colapsadas, equipos de socorro y voluntarios se rinden frutos en la capital del departamento Risaralda al trabajar arduamente en las labores de remoción de escombros y rescates. Escuchemos.
8: Esta es la Plaza de Bolívar de Pereira tras el colapso de uno de los edificios del sector. Una tragedia que se suma a las más de 60 edificaciones totalmente destruidas en el lugar. Los organismos de socorro hacen presencia para cumplir con su labor humanitaria. Ante la magnitud de lo ocurrido, con ahínco y sin desfallecer, decenas de voluntarios, en su mayoría jóvenes de Risaralda, ponen el corazón en las áreas donde se presume hay señales de vida, buscando rescatar a los afectados. Uno de los sectores que más ha concentrado la atención de los equipos de rescate se ubica en inmediaciones del Parque de la Libertad, exactamente en la carrera octava con calle 13. En esta estructura, que quedó totalmente en el suelo, se logró rescatar a una mujer de 31 años de edad luego de varias horas de labor interrumpidas. Brigadistas y funcionarios continúan la búsqueda de ciudadanos reportados como desaparecidos.
4: Por su parte, el presidente de Colombia, Abelardo de las Priella, declaró este miércoles duelo nacional de 3 días por las víctimas del terremoto de magnitud 7.4 que el pasado lunes golpeó varias partes del país y dejó cerca de 240 muertos. Según cifras divulgadas el martes por el presidente de las Priella, el terremoto deja por el momento al menos 181 personas fallecidas, pero datos de autoridades regionales elevan ese número a aproximadamente 240 muertos y 1.677 personas heridas en las ciudades capitales afectadas. Mientras, sigue la búsqueda y rescate de centenares de personas atrapadas bajo los escombros. 12:19 minutos. Y en otras informaciones, en el Palacio de Convenciones de La Habana tuvo lugar la apertura del primer coloquio Fidel, Legado y Futuro, uno de los principales eventos organizados con motivo del centenario del natalicio del líder histórico de la Revolución Cubana. El presidente de la isla, Miguel Díaz-Canel, encabezó este evento con un discurso en el que fijó posición sobre la situación actual del mundo, citando una frase del comandante cubano. Escuchemos.
9: Me permito terminar como Fidel dijo más de una vez, y cito: nosotros estamos dispuestos a resistir digna y abnegadamente los años que sean necesarios el bloqueo imperialista. Si otros transigen, si otros se dejan sobornar, si otros traicionan, Cuba sabrá mantenerse como ejemplo de una revolución que no claudica.
4: Por su parte, el vocero sobre asuntos de cooperación cultural de Rusia, Mikhail Shvitkoy, recordó el impacto de Fidel Castro entre la juventud soviética tras el triunfo de la Revolución Cubana en 1959.
10: En 1962, el gran poeta ruso Yevgeny Yevtushenko escribió el poema Yo soy Cuba, y todos nosotros en la Unión Soviética dijimos Yo soy Cuba, yo también estoy con ustedes, yo también soy parte del pueblo cubano, y esto fue muy importante para nosotros.
4: Cabe destacar, en el contexto de estas celebraciones, se desarrolla también la 34ª edición de la Feria Internacional del Libro de La Habana, dedicada al centenario precisamente del natalicio de Fidel Castro y con Rusia como país invitado de honor. Escuchemos.
11: Nos unen entrañables lazos de amistad, solidaridad y cooperación desde los tiempos de la Unión Soviética. El pueblo ruso, con sus tradiciones y su arte, ha enriquecido durante generaciones nuestro acervo cultural. Crecimos con Gogol, Mayakovsky, Turgenev, Tolstói, Pushkin, Gorki, Chejov y otros grandes autores que ensancharon nuestro universo literario y humanista.
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4: El Consejo Supremo de Seguridad Nacional de Irán exigió a Estados Unidos que cumpla con las condiciones solicitadas para la reapertura al tráfico marítimo del Estrecho de Hormuz. La red global de televisión de China, CGTN, señaló que los requisitos que le plantea Teherán a Washington para reactivar el paso por el canal marítimo incluyen el fin de la guerra en la región y la devolución de los activos congelados al país persa. Información, miércoles 12 de agosto, hora de Venezuela, 9 de la mañana, 40 minutos.
12: El Consejo Supremo de Seguridad Nacional de Irán afirmó que el Estrecho de Hormuz permanecerá cerrado a menos que Estados Unidos cumpla con las condiciones solicitadas. El recién nombrado secretario de este organismo, Mohsen Rezaei, aseguró que Washington debe poner fin a la guerra en toda la región, incluyendo en el Líbano y la Franja de Gaza, además de que debe liberar los activos congelados iraníes. Rezaei expuso estas condiciones el martes, un día después de que Donald Trump exigiera a Irán que pagara una indemnización por 50 50 años de daños causados a ciudadanos estadounidenses. A pesar del estancamiento, Pakistán ha expresado su esperanza en la paz. El ministro de Defensa, Kawaja Asif, declaró el martes a Bloomberg que Estados Unidos e Irán podrían estar acercándose a un acuerdo que permita la posible reapertura del estrecho de Hormuz. Por su parte, el ministro del Interior pakistaní, Sayed Mohsin Naqvi, se encuentra en Teherán para continuar con las conversaciones que buscan un acuerdo que ponga fin a las hostilidades.
0: Europa y Norteamérica.
4: El secretario general de la ONU, Antonio Guterres, así como el representante permanente de China ante el organismo, Fu Kong, enviaron sus condolencias a las familias de las víctimas del sismo que sacudió este lunes a Colombia y expresaron su solidaridad con el pueblo colombiano. La cadena global de televisión de China, CGTN, nos amplía la información.
13: El secretario general de la ONU, Antonio Guterres, así como el representante permanente de China ante el organismo Fu Kong, enviaron sus condolencias a las familias de las víctimas del sismo que sacudió este lunes a Colombia y expresaron su solidaridad con el pueblo colombiano.
14: El secretario general expresa su solidaridad con el pueblo y el gobierno de Colombia y transmite sus condolencias a las familias de las víctimas, así como sus deseos de una pronta recuperación a todos los afectados, ante los informes que indican el derrumbe de viviendas y otros daños importantes, mientras las autoridades trabajan para evaluar el impacto total. Las Naciones Unidas se mantienen en estrecho contacto con las autoridades colombianas y están apoyando la respuesta liderada por el gobierno, tal como se le solicitó. China expresa su más sentido pésame por las víctimas del fuerte terremoto ocurrido en Colombia. Extendemos nuestras más sinceras condolencias a las familias de las víctimas y a los heridos. Confiamos en que bajo el liderazgo del gobierno colombiano, el pueblo de Colombia se unirá como uno solo. Juntos, se recuperarán pronto del desastre y reconstruirán su patria.
13: El Programa Mundial de Alimentos de la ONU ha respondido a la solicitud de ayuda de Colombia, indicando que cuenta con alrededor de 4.500 toneladas de suministros alimentarios almacenados en el país. También señala que se está preparando para distribuir más alimentos procedentes de otros países de su red. Por su parte, México ha informado que se está preparando para enviar personal militar, especialistas en rescate, médicos y suministros de emergencia a Colombia. Al menos 2 docenas de centros de salud en el país sudamericano han sufrido daños a causa del terremoto, lo que complica aún más las operaciones de socorro.
14: Los daños a los sistemas de agua también han afectado a los centros de salud, lo que ha generado retos operativos adicionales. En este momento, nuestra principal preocupación en materia de salud pública es, ante todo, garantizar la continuidad de los servicios de sanidad esenciales, y esa es una prioridad.
0: Asia y Oceanía.
4: En la India, el deslizamiento de una ladera sobre varias viviendas en Bombay durante una nueva jornada de lluvias dejó graves afectaciones a la población de esa zona. La corresponsal de la agencia de noticias EFE, Sara Rodríguez Pachón, indicó que el accidente se suma a una temporada monzónica especialmente destructiva en varias regiones de la India, dejando al menos 146 muertos en varios estados. Escuchemos su relato, miércoles 12 de agosto, hora de Venezuela, 10 de la mañana, 57 minutos.
15: Al menos 7 personas murieron y otras 7 resultaron heridas este miércoles al desprenderse una ladera sobre varias viviendas en Bombay, en el oeste de la India, durante una nueva jornada de lluvias que han dejado al menos 146 muertos en varios estados, según un recuento elaborado por EFE. El deslizamiento ocurrió en un barrio densamente poblado de la ciudad, cuando tierra y escombros cayeron desde una colina sobre varias viviendas, según informaron las autoridades. Equipos de la Fuerza Nacional de Respuesta a Desastres, los bomberos de Bombay y la policía local trabajaban para localizar y rescatar a personas que permanecían atrapadas bajo los escombros. El accidente se suma a una temporada monzónica especialmente destructiva en varias regiones de la India. Ante la ausencia de un balance nacional único actualizado, el recuento de EFE incluye 101 muertos en Assam, 26 en Kerala, 12 en Jharkhand por la caída de rayos y los 7 fallecidos este miércoles en Bombay. El monzón, que se extiende normalmente entre junio y septiembre, es esencial para la agricultura india y para la recarga de embalses y acuíferos, pero cada año provoca inundaciones, deslizamientos, cortes de carreteras y víctimas en varias regiones del país.
4: 12 del mediodía, 28. Y el Centro Meteorológico Nacional de China ha emitido alerta naranja por lluvias intensas, luego de que el tifón Dolphin tocara tierra el pasado domingo 9 de agosto en la provincia oriental de Sichuan y comenzara a debilitarse en su avance hacia el interior del país, convirtiéndose así en una depresión tropical. La Red Global de Televisión de China, CGTN, indicó que también está en vigor una alerta azul por condiciones meteorológicas convectivas severas. Escuchemos la información, miércoles 12 de agosto, hora de Venezuela, 9 en punto de la mañana.
12: La Autoridad Meteorológica de China ha emitido una alerta naranja por lluvias, el segundo nivel más alto de su sistema de alertas, a medida que el tifón Dolphin se ha ido debilitando hasta convertirse en una depresión tropical. En muchas regiones del país, incluidas las provincias de Henan, Shantung y Shaanxi, se esperan lluvias intensas a torrenciales desde el miércoles hasta la mañana del jueves. También está en vigor una alerta azul por condiciones meteorológicas convectivas severas, el nivel más bajo de un sistema de tres niveles. En las zonas montañosas de la provincia de Hebei se ha puesto en marcha el plan de respuesta de emergencia para el control de inundaciones y se ha reubicado a los residentes en zonas seguras. Asimismo, en la capital, Beijing, las autoridades han emitido la alerta más alta por lluvias intensas en varios distritos. Hasta la noche del martes, más de 12.000 residentes habían sido trasladados a zonas seguras en el distrito de Mentouko, al oeste de la ciudad.
4: Cabe destacar, amigas y amigos oyentes, que el tifón Dolphin provocó lluvias récord históricas en Shanghái. Por cierto, las mayores en más de 150 años. Inundaciones severas y obligó a la evacuación preventiva de más de 1.6 millones de personas en esta región oriental de China. 12 del mediodía, 30 minutos.
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4: Y un eclipse solar total oscurece este 12 de agosto los cielos de España, Islandia, Groenlandia y el norte de Rusia, convirtiéndose así en el primer fenómeno de este tipo visible en la Europa continental en casi tres décadas. Será un espectáculo visible de forma directa en diversas regiones del hemisferio norte, eso sí, bajo estrictas medidas de seguridad ocular, entre las cuales figuran el uso de lentes certificados, y no observar este fenómeno astronómico a través de cámaras binoculares o telescopios que no tengan un filtro solar profesional acoplado al lente exterior, porque los lentes de eclipses comunes se derriten instantáneamente bajo la luz concentrada de estos aparatos. Las autoridades de salud recomiendan que el único momento en que es seguro quitarse los lentes es durante los breves segundos de la fase de totalidad, es decir, cuando el sol está 100% cubierto por la luna. Tan pronto como la luz del sol empieza a asomarse nuevamente, los protectores deben colocarse de inmediato. La alineación perfecta entre el sol, la luna y la tierra proyecta, amigas y amigos, una gigantesca sombra de casi 300 kilómetros de ancho, que cruza el hemisferio norte a más de 19.000 kilómetros por hora, oscureciendo el día por completo durante un lapso máximo de 2 minutos y 18 segundos. La franja de oscuridad total, denominada la umbra, sigue un trayecto único que abarca regiones remotas, islas árticas y termina su recorrido en el sur de Europa. En Rusia, el eclipse inicia en el extremo norte de Siberia, cerca del Ártico, donde se experimenta una totalidad especial debido al fenómeno del sol de medianoche. En Groenlandia, cruza las zonas orientales de esta enorme isla danesa antes de adentrarse en el Océano Atlántico. En Islandia, pasa justo por la costa oeste del país. La capital, Reykjavik, experimenta alrededor de un minuto de oscuridad absoluta. Por su parte, España es el epicentro de observación terrestre en Europa continental, tras 121 años sin eclipses peninsulares. La banda atraviesa el país de oeste a este, cubriendo ciudades como A Coruña, Oviedo, León, Burgos, Zaragoza, Castellón, Valencia y las Islas Baleares, Palma de Mallorca y Menorca. Y en Portugal, el fenómeno roza de manera milimétrica el extremo noreste del territorio luso. A diferencia de otros eclipses, amigas y amigos, Este ocurre a últimas horas de la tarde, muy cerca del atardecer. Esto genera un efecto visual dramático con el sol posicionado muy bajo en el horizonte occidental. Fuera de la franja principal, el fenómeno se observa como un eclipse solar parcial, esto en un área de miles de kilómetros a la redonda. Esto abarca también el resto de Europa, incluido el Reino Unido y Francia, gran parte de Canadá, el norte de Estados Unidos, estamos hablando desde Alaska hasta Carolina del Norte, y el noreste de África en América Latina no va a ser visible de forma presencial.
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4: Y a las 12:33 minutos iniciamos, amigas y amigos, los deportes en su noticiero Voces del Sur, contándoles. El director técnico de la selección colombiana Once Caldas, Hernán Darío Herrera, indicó que el equipo no se encuentra en condiciones psicológicas y emocionales para jugar en esta temporada, debido a que los jugadores priorizan su salud física y mental para sobrellevar el devastador terremoto el pasado 10 de agosto. Escuchemos la información, lunes 12 de agosto, 10 hora de Venezuela, 10 de la mañana, 20 minutos.
16: Y no quiero jugar. Hasta que el grupo no esté bien, no voy a jugar. Si me tengo que ir del 11, me voy. Pero viendo tanta gente sufrir en Manizales, en Cali, que yo viví en Cali, en Chocó, Pereira, que la rivalidad que hay entre Manizales y Pereira no la quiero ver. Yo creo que ahora tenemos que estar todos unidos. A mí no me pongan a jugar, no me pongan, porque no juego, no dirijo. Si me tengo que ir del 11, me voy. Pero en estos momentos, la gente que le duele son los de Manizales, Cali, Chocó y todo el eje cafetero. De resto, a nadie le duele. Yo esta mañana escuché a la gente llorando en Manizales, que usted me puede dar una comida hoy, pero mañana, yo a usted me puede dar una estadía hoy, pero mañana. Y acá no podemos, todos tenemos que ser Colombia, que esto es Colombia, esto no es una región, somos colombianos todos, todos nos tenemos que ayudar, porque no podemos dejar a la gente tirada. Yo tengo donde vivir, pero hay gente que no tiene donde vivir ahora.
4: El entrenador del Once Caldas, Hernán Darío Herrera, también señaló que dos de los compañeros del equipo se quedaron sin vivienda debido al movimiento telúrico de 7.4.
16: Afortunadamente nosotros salimos del hotel, no fue tan fuerte, porque no fue muy fuerte. Tuvimos el tiempo de salir, pero hay mucha gente que no alcanzó a salir. Nosotros vimos una imagen de Manizales donde le cae todo encima a cuatro personas. Entonces, y a mí me van a decir a mí que juegue. Yo como voy a ir de acá para ir a jugar a Valleupar, no voy. Yo manejo un grupo, no voy. Es que no está, el grupo no está. Yo tengo como 15, tengo 22 jugadores. Y ninguno está anímicamente y psicológicamente está para jugar. Nadie. Tenemos dos compañeros que le cayó la casa. Entonces yo los voy a llevar a un albergue y después del albergue para donde van. No, yo tengo que ayudarle a hacer una casa. Tenemos que, el 11 tiene que ayudar. No, venga a su casa otra vez. La gente que se le cayó todo, vamos a ver. Ellos nos han ayudado, nosotros nos han colaborado, pues nosotros también tenemos que ahora que tratar cómo le ayudamos a esa gente, ¿no?
4: En este sentido, amigos y amigos, el equipo colombiano Deportivo Cali envió un mensaje de solidaridad y unión nacional para recaudar insumos de primera necesidad con el fin de donarlos a los afectados por el terremoto.
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4: Y bien, amigas y amigos, con estas informaciones finalizamos, pues, los deportes en su noticiero Voces del Sur.
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4: Y ya se anunció la apertura de la convocatoria para la 5ª edición del visionado de fotografía. Este programa anual de revisión de portafolios y asesoría profesional busca respaldar al talento emergente y está dirigido a fotógrafos venezolanos menores de 35 años, independientemente de su lugar de residencia. La Sala Mendoza, en alianza con el archivo, informaron que los seleccionados en una primera etapa revisarán sus portafolios y recibirán el acompañamiento del fotógrafo y curador Ricardo Gómez Pérez, también el docente fotógrafo y comunicador social Wilson Prada. Ambos reconocidos profesionales del medio de las sesiones de guiatura también se llevarán pues a cabo en las instalaciones del Centro Documental de la Sala Mendoza o mediante plataformas virtuales, adaptándose a la ubicación de cada participante. Una vez finalizada la etapa de revisión de portafolios, un grupo de 5 creadores seleccionados expondrán sus propuestas en una muestra colectiva en la Sala Mendoza durante el último trimestre del año en curso, sumándose así a los 19 expositores de las ediciones anteriores. Esta exhibición, amigas y amigos oyentes, se reafirma la línea de trabajo conjunta que ambas instituciones desarrollan en favor de la fotografía e inserta a nuevos talentos en el circuito expositivo de Caracas. Asimismo, sus trabajos también serán difundidos en una publicación especial en los sitios web de ambas entidades y contarán con cobertura en medios culturales. Atención, la convocatoria estará abierta desde este 10 de agosto hasta el 13 de septiembre y los resultados se anunciarán vía correo electrónico. Ya son las 12 del mediodía, 39 minutos.

0: tal día como hoy, 12 de agosto, pero de 1825, Simón Bolívar ingresa al Alto Perú, territorio que posteriormente se convertiría en Bolivia. La Asamblea General del Alto Perú había declarado la independencia y nombrado a Bolívar presidente. Aunque él inicialmente rechazó este cargo, sin embargo, Libertador Simón Bolívar asumió el papel de jefe de Estado y posteriormente delegó sus facultades en Antonio José de Sucre. Y entre otras efemérides, amigas, amigos oyentes, también encontramos que el Día Internacional de la Juventud se conmemora anualmente el 12 de agosto y fue aprobado el 17 de diciembre de 1999 por la Asamblea General de las Naciones Unidas. Esta fecha se eligió para coincidir con la época en que se realizó la Conferencia Mundial de Ministros de la Juventud del 8 al 12 de agosto. El rol de los jóvenes es el motor que transforma y da forma al futuro de nuestra sociedad. Los jóvenes no solo son el mañana, sino el presente activo que cuestiona, innova y propone soluciones a los problemas actuales. Y para concluir, amigas y amigos, nuestro repaso histórico de hoy, el 12 de agosto se conmemora el nacimiento de Mario Moreno, mejor conocido como Cantinflas, un ícono, comediante, actor, productor y guionista mexicano. Nació en 1911 en la Ciudad de México. Su personaje, Cantinflas, se convirtió en un símbolo de la identidad nacional mexicana y tuvo una exitosa carrera en el cine, tanto en México como en Hollywood. De esta manera, amigas y amigos, cerramos Cultura Nuestra en su noticiero Voces del Sur.
1: Titulares.
0: Presidenta encargada continúa con entrega de viviendas rehabilitadas y también inaugura campamento de Misión Nevado para animales rescatados. Colombia despliega operativo masivo de búsqueda y rescate tras terremoto de 7.4 que afectó al país. Irán exige a Estados Unidos cumplir condiciones para reabrir el estrecho de Hormuz. En deportes, equipo de fútbol colombiano Once Caldas no va a jugar por las condiciones psicológicas de los jugadores. Área Cultural abre en convocatoria para la quinta edición del Visionado de Fotografía 2026. Bien, amigos, amigos, y ya marcando el digital en el estudio y también en el máster, 12 del mediodía, 43 minutos. De esta manera culminamos la emisión meridiana de su noticiero Voces del Sur. Como siempre, laborando para ustedes con mucho cariño, con mucho empeño, con el respeto que usted, querida amiga, querido amigo oyente, siempre, siempre se merecen. En el control técnico, Alexandra Ali Guevara. Producción de este espacio, Neisa Cisnero, Alexander Vargas Miranda y Alejandro José Ruiz. Jefatura del Departamento de Prensa, Denis Ramírez. Gerencia de Contenidos, Samara Sánchez. Presidencia de la Radio El Sur, Nieves Valdés. Narró para ustedes su servidor de siempre, Juan Carlos Robleda, titular de locución 36006. 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También en nuestras redes sociales como arroba la Radio El Sur. Además, pueden suscribirse a nuestro canal de Telegram, La Radio del Sur, y sintonizarnos por el servicio de CanTV Streaming, ABA TV Go, esto por el canal 502. Invitación, pues, para que continúen disfrutando de nuestra programación. Y por mi parte, nos escuchamos, Dios mediante, en el próximo avance informativo. Hasta entonces.
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4: Hola, este es mi estado natural. 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
2: En el contexto del centenario de El Comandante Fidel Castro, se presentó en los espacios de la Cinemateca Nacional, ubicada en Caracas, Venezuela, el documental Fidel de Cerca, pieza creada y dirigida por Gabriel Bernstein, Roberto Chile y Eduardo Flores Torres. Esto con el fin de presentar a un Fidel cercano a su pueblo. El embajador de la República de Cuba, Jorge Mayo Fernández, expresó el agradecimiento de Cuba a Venezuela y reiteró la hermandad que une a ambos pueblos ante los retos que se presentan en la actualidad.
3: Ante todo, lo que queremos es agradecerle a todo el hermano pueblo venezolano que nos acompaña en esta celebración. Son 100 años de una vida vertical, de una constancia y una fe en la victoria muy grande. Yo creo que lo expresado en el documental, lo visto por todos ustedes, es más que lo elocuente. Es la historia de un hombre, es la historia de un pueblo, una historia de una resistencia que todos sus hijos, tanto cubanos como venezolanos y nuestro americano, debemos siempre seguir adelante. Y ese es el espíritu de lucha y ese es el espíritu que debe prevalecer por la paz y la felicidad de todos los pueblos del mundo. Yo creo que gracias por el acompañamiento. Estamos en medio de una jornada. Mañana también habrán otras actividades. Rendiremos. Mañana haremos llegar una ofrenda floral de Fidel a Bolívar. Y después continuaremos en la tarde con un acto, una velada cultural en nombre de Fidel. Yo creo que han sido muchísimas las actividades, muchísimas las recordaciones. Pero yo creo que lo más importante es el ejemplo y que esa enseñanza y esa vida nos sirva de guía para un futuro mejor.
2: La docente Penélope Alsina, quien pertenece a la Coordinación Nacional del Movimiento de Amistad y Solidaridad Mutuo Venezuela-Cuba, sostuvo que las actividades conmemorativas del centenario de Fidel Castro se harán en todo el territorio venezolano, con la participación de diversos movimientos y comunidades de la nación.
4: Hemos estado presentando el documental en este cine debate denominado Fidel de Cerca, un encuentro extraordinario desde ese Fidel íntimo en estas vísperas de su centenario y en estas relaciones que nos mantienen más unidos que nunca entre Venezuela y Cuba, que ha sido parte de ese ejemplo que tanto el comandante Fidel como el comandante Chávez nos dieron en esa hermandad, en esa solidaridad inquebrantable, indestructible, y que por más que ellos no se encuentren de manera física presente en este plano, su pensamiento, sus acciones, su obra, su legado, pues está vigente, permanente. Entonces, bueno, es una forma de honrar, decíamos, en este centenario del natalicio del comandante Fidel Castro Ruz, desde Venezuela y desde la ciudad de Caracas, con todas las participantes y los participantes presentes, movimientos sociales, partidos políticos, autoridades, y bueno, a todas y a todos agradecemos su presencia. Y esto ahora va a recorrer todos los territorios, en los estados, en los municipios, en cada comuna. Ya tenemos compromiso para cumplir en muchos lugares del país.
2: Bien, amigas, amigos, 1:56 PM, hasta aquí las informaciones. Reciban un cordial saludo en el control master Alexandra Ali Guevara, en el departamento de prensa, producción, redacción de la misma, Hernán Freites y también Alexander Vargas Miranda. Ante el micrófono, su servidor de siempre, quien se despide esta mañana, Dios mediante, Juan Carlos Robledo.
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10: Muy buenas tardes, una vez más con ustedes, su programa, nuestro programa Afrodescendientes en Acción, a través de la Radio del Sur, la radio que une los corazones del mundo entero, los corazones que adoran la paz. 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
0: Último minuto.
11: Interrumpimos nuestra programación en este momento para escuchar el acto de bienvenida y reconocimiento a los atletas de los Juegos Suramericanos y Parasuramericanos que se efectuaron en Santo Domingo en este 2026. En este momento escucharemos al ministro del Deporte, quien está acompañado por la presidenta, con la presidenta encargada de Venezuela, Delcy Rodríguez. Adelante.
12: Entrega de las medallas de oro, plata y bronce, como símbolo de la victoria y la esperanza paradeportiva, por parte de los atletas Yoleidy Joana Fernández, medallista de plata y bronce en paratenis de mesa, y Richard Leandro Espinosa, medallista de oro en paraciclismo. Recibe la ciudadana doctora Delcy Rodríguez Gómez, presidenta de la República Bolivariana de Venezuela.
13: Todo un país se llena de orgullo por la actuación brillante de estos atletas
14: que participamos en los segundos Juegos para Sudamericanos. Para nosotros es un honor hacer la entrega de las medallas oro, plata y bronce. Y gracias por haber permitido que nosotros fuéramos a esos Juegos.
15: Mira, me llena de mucho orgullo recibir de manos de usted. Sé que fueron con el dolor de nuestro país por el doble terremoto a competir y traen sus medallas en el pecho, y estas medallas son para nuestro pueblo. Gracias a todos ustedes. Gracias.
13: Atletas que dejaron en alto nuestro tricolor nacional. La patria vibró con cada competencia, superaron marcas históricas. Nos demostraron que no hay limitaciones, barreras e imposibles, solo dignidad e inclusión. Las medallas obtenidas reflejan los grandes logros en el deporte venezolano.
12: Seguidamente, entrega de la bandera nacional. Con la satisfacción de la misión cumplida por nuestra patria, de parte de los atletas Karen León, doble medallista de oro en la disciplina de judo, y Luis Álvarez, medallista de oro en la disciplina taekwondo, abanderados de la República Bolivariana de Venezuela en los 25 Juegos Centroamericanos y del Caribe, Santo Domingo 2026.
16: Buenas tardes, estimada presidenta. En nombre de nuestra delegación, le hago entrega de nuestra hermosa bandera.
15: Juventud venezolana que portó esta bandera que trajo por primera vez nuestro Francisco de Miranda y que nos llena de orgullo de tricolor, que cuando vamos a una competencia y entramos en las arenas de la competencia está esta bandera en nuestro corazón dándonos fuerza. Gracias.
13: En los 25 Juegos Centroamericanos y del Caribe, celebrados del 24 de julio al 8 de agosto en Santo Domingo, República Dominicana, Venezuela tuvo una actuación brillante con estos atletas que dejaron el alma y corazón en cada competencia. Dijeron presentes 552 atletas, 296 masculinos y 256 femeninas, superando la barrera del medallero con 49 de oro, 70 de plata y 97 de bronce, para un total de 216 medallas, obteniendo la cuarta posición en el medallero y participando en 47 disciplinas.
12: Del paratleta Richard Espinosa, medallista de oro en paraciclismo en la categoría H3, en representación de los paratletas que participaron en los segundos Juegos para Suramericanos Valledupar 2026.
17: Muy buenas tardes a todos los presentes, en especial a la presidenta Delcy Rodríguez, a las autoridades presentes, a mis compañeros atletas y a todas esas personas que hacen posible nuestro desempeño en el día a día en nuestro ámbito. Hoy quiero, es un honor para mí hablar en nombre de todos los atletas que estuvimos en los Juegos para Suramericanos Valledupar 2026. Quiero agradecerle a la presidenta por tomar la decisión y permitirnos a muy pocas horas de lo ocurrido el 24 de junio poder ir a participar y representar a Venezuela en estos Juegos. Créame que lo hicimos con toda la fuerza y la gallardía posible para tratar de dejar el nombre del país en alto y de esta manera dar un granito de fe y esperanza a todas esas personas que la estaban pasando mal en esos días y que la siguen pasando mal. Todos los atletas paralímpicos dejamos la garra y sudor durante todas nuestras competencias. Por eso agradecerle a usted y al ministro por todas las labores que hicieron, porque sé que fue muchas vicisitudes para poder asistir a esos Juegos. Y bueno, nada, un agradecimiento de parte de todo el Movimiento Paralímpico. También darle las gracias por este acto de reconocimiento, ¿no? Esas son las cosas que nos hacen seguir preparándonos día a día para dejar a Venezuela en lo más alto en los venideros eventos deportivos del ciclo paralímpico y del proyecto Los Ángeles 2028. Por eso sabemos que el deporte paralímpico cuenta con el apoyo de ustedes y que ese apoyo sabemos que seguirá creciendo. Y nada, agradecidos por todo esto y nada, que viva Venezuela.
12: Palabras de la atleta Karen León, doble medallista de oro en la disciplina de judo, categoría más 78, en representación de los atletas que participaron en los 25 Juegos Centroamericanos y del Caribe, Santo Domingo 2026.
18: Buenas tardes, presidenta, viceministro, ministro, vicepresidente, presidenta del comité. Ha sido un honor poder representar y llevar el tricolor en Santo Domingo 2026. No solo lo representamos, sino junto al equipo, con nuestro esfuerzo, levantamos nuestro tricolor. Y hoy, en nombre de mis compañeros, le decimos, presidenta, que misión cumplida. Que en cada competencia, en cada gota de sudor, cada lágrima, tuvimos siempre presente en el corazón a nuestros hermanos venezolanos que fueron afectados por el 24 de junio. Sin embargo, nos esforzamos, dimos el todo por el todo para traer la alegría al país que tanto lo necesita. Y hoy podemos decirle, Venezuela, este triunfo es por ustedes. Gracias.
12: Palabras de la ciudadana doctora Delcy Rodríguez Gómez, presidenta de la República Bolivariana de Venezuela.
19: Muy buenas tardes para todos ustedes, queridos y queridas atletas. Realmente nos emociona mucho y hablo en nombre del vicepresidente social, del ministro Franklin Cardillo, de la presidenta del Comité Olímpico Venezolano, María Soto, que nos acompaña, por la felicidad que le han dado a Venezuela en su desempeño, tanto en los Juegos para Suramericanos de Valledupar, donde obtuvieron 89 medallas, llegaron cada uno con su medalla en el pecho, y como yo digo, esa medalla en el pecho está también en el pecho del pueblo venezolano. Cuando el ministro me preguntó, en medio de esas terribles horas, que ha significado el peor terremoto, un doble terremoto que vivió nuestra patria, no antes visto ni en nuestro país y muy pocas veces en el mundo, si debíamos seguir nuestra participación, le dije que sí, que nada nos detenga, que Venezuela fuese con su bandera ondeada, tricolor, a llevar el nombre. Y sé que tanto en los Juegos para Suramericanos como en los Juegos Centroamericanos y del Caribe, cuando nuestra delegación salió en el desfile, se levantó la tribuna a darles felicitaciones amorosas y de solidaridad con nuestro pueblo. Así que esas 216 medallas que ustedes obtuvieron también en los centroamericanos es expresión de lo que queremos en nuestra juventud. Una juventud que se esfuerza, una juventud que tiene disciplina, porque los atletas deben tener una disciplina férrea, prepararse, yo siempre lo digo, no solamente físicamente, sino psicológicamente, profe Danir, deben prepararse en todos los sentidos para ir a una competencia. Pero ahí está el espíritu del venezolano, de la venezolana, ahí está nuestra identidad, que por sobre todas las dificultades que ha podido causarse a nuestra patria, producto del bloqueo económico, nuestros deportistas
15: vayan con esfuerzo y vayan a demostrar la capacidad de resistencia, de recuperación victoriosa que tiene Venezuela. En cada uno de ustedes está ese espíritu, y lo digo tanto en los parasuramericanos como en los centroamericanos y del Caribe. Yo estaba escuchando al presidente del comité organizador de los Juegos del Centroamericano y del Caribe, Luis Mejía, le envió un saludo desde Venezuela. Y le ratifico la posición de Venezuela de querer ser sede de los Juegos Centroamericanos y del Caribe en el año 2030. Se lo he dicho, él me dijo, presidenta, cuando hablamos el día sábado, y a pesar de las dificultades, el pueblo de Venezuela está preparado para recibir a nuestros hermanos de Centroamérica y del Caribe, para darles un abrazo y que la competencia fluya y que gane el mejor. Y yo sé que aquí, allí estará también nuestro tricolor ondeando en ese medallero. Yo quiero darles las gracias a ustedes, quiero reconocer a la juventud del fútbol. Fue nuestro equipo sub-20 y allí quedaron victoriosos sobre México, un equipo mayor. Jugaron con la sub-23 y llegaron campeones a Venezuela. Felicito, aquí está el presidente de la Federación Venezolana de Fútbol por el trabajo que se viene desempeñando, y lo felicito a todos y a todas ustedes. De verdad me da mucha emoción verlos con sus medallas en el pecho. Y debo decir que me conmovió cuando nuestro equipo de fútbol le dedicó su victoria al joven Berroterán que perdió la vida en La Guaira. Yo sé que ese dolor de nuestro pueblo ustedes lo llevaron en el alma, en sus corazones, pero sé que también les dio fuerza de que no podemos detenernos, de que nada nos puede sobrepasar, de que este espíritu por la bandera, por nuestro tricolor, por nuestro mapa de Venezuela, ese es el espíritu que nos hace ser orgullosos e ir a una competencia con mucha fuerza. Gracias, muchachos y muchachas. Son ustedes hijos e hijos de Simón Bolívar, del niño Bolívar. Llevan ese espíritu invencible y nosotros seguiremos preparándonos para la Ruta Olímpica 2028. Nos quedan 2 años, Franklin, menos de 2 años, 1 año y 4 meses, para la preparación sin descanso. Que podamos tener la mejor participación en estos Juegos Olímpicos de Los Ángeles. Así que les doy un abrazo y mi acompañamiento por lo que ha sido esta extraordinaria jornada que jugaron tanto en los parasuramericanos como en los centroamericanos del Caribe. Un abrazo a todos.
20: Dicen que la verdadera fuerza de un país no se mide en momentos de calma, sino en la capacidad de levantarse en las adversidades.
21: Aquí, como siempre decimos, como todos los venezolanos, somos unos guerreros.
20: En Santo Domingo 2026, Venezuela le demostró al mundo de que estamos hechos.
22: Como venezolanos, no hay rival pequeño que nos detenga. Vamos a darle corazón y alma, compañero, cada que queda juego y Venezuela para rato.
20: Con determinación y disciplina, nuestros atletas asumieron un compromiso que iba más allá de logros individuales. 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Y el resultado fue histórico. Superamos nuestras marcas de ediciones anteriores, rompimos pronósticos y nos consolidamos entre las mejores delegaciones del medallero centroamericano.
23: De que cada persona que hoy se encuentra acá está luchando por una Venezuela, tiene su mente en ello.
24: Ahorita cada uno de nosotros los venezolanos debemos aportar nuestro grano de arena diario para que nos volvamos a convertir en la mejor versión de nosotros mismos.
20: 49 medallas de oro, 77 de plata y 97 de bronce conquistada en tierras dominicanas lleva el sello de una nación que no sabe darse por vencida.
25: Sentimos mucho esa situación, pero seguimos aquí avanzando porque Venezuela somos un país que renace.
20: Santo Domingo 2026 no solo fue un triunfo deportivo. Fue la prueba de que el talento, la fe y la resiliencia de nuestra gente no tienen límites.
26: Siempre vamos para adelante, un país que nunca se rinde, y esta medalla es para todas esas personas que están allá arriba en el cielo,
20: Gracias por dejar el alma en cada jugada. Son nuestros campeones del orgullo nacional.
26: Y mi corazón está con ustedes. Vine con mucha, mucha gallardía, mucha, mucha fuerza para darle esa fuerza al estado de La Guaira.
1: Este oro sabe a lágrimas, sabe a sacrificio. Este oro es de ustedes, de mi familia. Y vamos a por muchos éxitos más. Mil bendiciones.
20: Junto a ustedes, renace la esperanza, renace la fe, renacen las fuerzas. Con ustedes, Venezuela renace.

Dicen que el verdadero poder no se mide por la fuerza de los músculos, sino por la inquebrantable voluntad de un alma que se niega a rendirse. Cuando el suelo bajo nuestros pies flaqueó en aquel doble terremoto, el corazón de nuestros paratletas latió aún más fuerte por cada venezolano que necesitaba esperanza. Valledupar nos abrió sus puertas, una tierra vallenata donde la historia se escribe con coraje. Allí donde parecía imposible, nuestra delegación se levantó. No eran solo paratletas, eran el reflejo de un país que siempre se pone de pie. Nos dieron 89 razones para inflar el pecho, 25 de oro, 39 de plata y 25 medallas de bronce que hoy curan nuestras heridas. Cada zancada fue un grito de aliento, cada abrazada un abrazo a Venezuela. No compitieron por un récord, compitieron por su gente, para demostrar que somos invencibles. En sus venas late el fuego de 8 estrellas que ilumina el renacer de una patria.

0: Bien, estuvimos escuchando las incidencias de lo que ocurrió en este momento en las inmediaciones de La Carlota, en donde en este momento estuvo la presidenta encargada de Venezuela, Delcy Rodríguez, junto a otras autoridades del gobierno nacional y también con la participación, pues, de atletas y para atletas. Hago estos pequeños detalles. Los segundos Juegos para Suramericanos Valledupar 2026 se celebraron en Colombia del 5 al 15 de julio de este año 2026, evento que reunió a 1087 para atletas de 11 países para competir en 13 disciplinas deportivas inclusivas. Es de destacar de que Venezuela, a pesar del doble terremoto que ocurrió en junio, los atletas, pues, siguieron con su participación, ordenados por supuesto también y aupados, impulsados por la presidenta encargada de Venezuela, Delcy Rodríguez, con esa participación. Venezuela en esta oportunidad ocupó el quinto lugar en la clasificación general de estos segundos Juegos para Suramericanos Valledupar 2026. La delegación criolla conquistó un total de 89 medallas, 25 de oro, 39 de plata y 25 de bronce. También estuvieron presentes los participantes en los 25 Juegos Centroamericanos y del Caribe Santo Domingo 2026, que concluyeron el sábado 8 de agosto de este año en República Dominicana. Esta edición histórica marcó la celebración del centenario de la justa deportiva regional más antigua del mundo. Venezuela ocupó el cuarto lugar del medallero en estos Juegos, logrando un récord histórico de 216 medallas, 49 de oro, 70 de plata y 97 de bronce. El podio de la edición fue liderado por México, Colombia y Cuba. La presidenta encargada, Delcy Rodríguez, por supuesto que felicitó a los atletas y exaltó el valor en la justa deportiva. Venezuela se erigirá, a petición de la presidenta encargada de Venezuela, como sede para el año 2030. Venezuela va a proponer ser sede. Eso lo expresó hace momentos la presidenta encargada, Delcy Rodríguez, en donde Venezuela, pues, aspira a ser la sede para los Juegos Centroamericanos y del Caribe para el año 2030. Y también finalizó con esta frase donde dice de que Venezuela no se detiene ante las adversidades y mantiene el espíritu que los hace sentir orgullosos y ser un ejemplo para el país y para las nuevas generaciones. Estas fueron las palabras, pues, de la presidenta Delcy Rodríguez en este acto de recibimiento a toda esta camada de atletas y para atletas que exitosamente elevaron el pabellón nacional en lo más alto. Un quinto lugar en los Juegos de Valledupar y un cuarto lugar en los Juegos Centroamericanos y del Caribe. De esta manera, a las 2 y 22 minutos de la tarde en esta República Bolivariana de Venezuela, damos por finalizado este contacto informativo, invitándoles a que permanezcan en la sintonía de nuestra programación y también a que visiten nuestra página web www.laradiodelsur.com.ve. Muy buenas tardes.
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4: Amigas, amigos, todos bienvenidos a nuestro avance informativo de esta hora, 2 de la tarde, 54 minutos. Siria condenó este martes 11 de agosto la decisión del nuevo gobierno ultraderechista de Colombia de reconocer la soberanía de Israel sobre los altos del Golán. La corresponsal de France 24, Yanira Gómez Muñoz, informó que a través de un comunicado Siria expresó su rechazo categórico y su condena a esta posición y reafirma que el Golán es una parte inseparable de su territorio. Escuchemos, 2 de la tarde, 10 minutos, miércoles 12 de agosto.
5: Abelardo de la Esprilla no lleva ni una semana como presidente que ya ha reconocido la soberanía de Marruecos sobre el Sáhara Occidental y ahora la soberanía de Israel sobre los Altos del Golán. Es un golpe al consenso internacional y a la ONU, que declara que el territorio pertenece a Siria, pero está ocupado por Israel. Desde la Guerra de los Seis Días de 1967, se lo anexionó unilateralmente en los 80 y desde 2024 lo ha ampliado ilegalmente, tomando más tierras sirias con frecuentes incursiones por parte de colonos judíos. Más allá de darle un giro de 180 grados a la política exterior de Colombia, de la Esprilla acaba de convertir al país en el segundo del mundo en tratar el Golán como israelí, después de que Trump hiciera lo mismo en 2019 durante su primera legislatura. La Cancillería justifica que los Altos del Golán, que están a solo 60 kilómetros de Damasco, tienen una importancia estratégica para la seguridad de Israel y que son un componente esencial para su defensa, pero el nuevo líder sirio, Ahmed al-Shara, sigue insistiendo a Estados Unidos que cualquier acuerdo o reconocimiento de Israel tendrá que pasar por la devolución de todas esas tierras.
4: La periodista Yanira Gómez Muñoz apuntó que, según declaraciones del Ministerio de Exteriores de Colombia, reconoce que el mantenimiento del control y la soberanía de Israel sobre los Altos del Golán constituye un componente esencial de su defensa nacional. Escuchemos, 2 de la tarde, 10 minutos, miércoles 12 de agosto.
5: El ministro de Exteriores israelí, que se vio en Barranquilla con de la Esprilla, estuvo en su investidura, ha festejado su decisión histórica y su compromiso con Israel. Y es un acercamiento que los dos apuntan a que no quede ahí. De la Esprilla ya adelantó que podría incluso mover, como Estados Unidos, la embajada de Tel Aviv a Jerusalén, reconociendo la ciudad como capital única de Israel, o también retirar a Bogotá de la denuncia por genocidio en Gaza presentada por Sudáfrica contra Israel en La Haya. Más allá de lo diplomático, el anuncio no ha sentado bien a todos en Colombia, ya que la Cancillería lo publicó en X apenas 3 horas después del terremoto que ha sacudido mortalmente al país.
4: Amigas, amigos, hasta aquí la información. Mil gracias por su atención. 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Y no olviden suscribirse y visitarnos a nuestro canal de Telegram y YouTube, La Radio del Sur 01. Alice Guevara, control técnico digital, les narró Carlos Eduardo 1W897. 2 de la tarde, 57 minutos. La invitación es para que continúen disfrutando de nuestra programación.
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12: Muy buenas tardes, una vez más con ustedes, su programa, nuestro programa Afrodescendientes en Acción, a través de la Radio del Sur, la radio que une los corazones del mundo entero, los corazones que adoran la paz. Radio del Sur, bajo la dirección de Nieve Valdés, Tamar Sánchez, gerencia de contenidos, Samuel Romero, articulación general, y el gran Wilfredo Rojas. Bueno, hemos visto lo que está pasando en América Latina, en el Caribe, terremotos, cambio de gobierno. Se acaba de consolidar precisamente el escudo de las Américas que planteaba Trump en contra de la doctrina bolivariana con la llegada al poder del actual presidente de Colombia. Pero lamentablemente, bueno, lo recibió un terremoto. Y nos informa nuestra gente de Cali, pese a que fue fuerte, 7 y pico, pero no se compara con la mortandad de personas en el estado Vargas. Sin embargo, y haciendo aquí una reflexión con Alexis Machado, fíjate, Alexis, estado Vargas, según el censo del 2011, el estado demográficamente donde hay más concentración de población afrodescendiente. Igualmente sucede con el terremoto, chocó en Colombia, ¿no? Chocó Cali. Cali es la ciudad reconocida mundialmente donde existe la mayor población afrodescendiente. Y sin embargo, bueno, algunas veces estas cosas suenan extrañas, ¿no? Pero lo cierto es que estamos ante una situación que amerita un análisis más profundo. Y es por ello que vamos a abrir nuestro espacio con este extraordinario tema de los bambán. Escuchemos los bambán para alegrarnos la vida. Ampárame.

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1: ampárame.
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Escuchamos un tema de los Bambam que fue escrito por el Ambia. ¿Quién era el Ambia? El Ambia era un gran poeta que trabajaba en la UNIAC, en la Unión de Escritores y Artistas Cubanos. Y él compuso esa canción precisamente cuando Cuba iniciaba su segundo periodo especial. Tuvimos la oportunidad de conocerlo con el gran musicólogo Leonardo Acosta y otro gran musicólogo también, como lo fue en vida, Jesús Blanco Aguilar. Lo cierto es que este tema viene un poco como, bueno, buscar esa otra visión religiosa, ya que hemos visto que hay un sector fundamentalista en el país que está criticando las otras diversidades religiosas existentes en nuestro país, violando así de esta manera el artículo 58 de nuestra Constitución Bolivariana, violando el preámbulo de la Constitución Bolivariana, que somos un país multiétnico y pluricultural, y al mismo tiempo violando el artículo 21 sobre la discriminación racial. Ante esta situación, los parranderos de Caracas, los parranderos de San Juan, precisamente mañana tienen una reunión en el Instituto de Patrimonio Cultural, donde van a exponer y condenar este tipo de agresiones de fundamentalismo religioso, que por cierto no vienen desde Venezuela, vienen desde afuera, ¿no? Con iglesias que financian a más de 3.400 iglesias fundamentalistas existentes en el país, hasta ahora las registradas en la Dirección de Religiones, en el Ministerio del Interior. Y es por ello que se trata en este momento también buscar la unidad, porque la espiritualidad, como lo han dicho los miembros y miembros de las reorganizaciones afrovenezolanas, la espiritualidad también forma parte de la soberanía. Nuestra soberanía, así como espiritualidad, no se discute, se ejerce. ¿Que estamos en tiempos de incertidumbre y tiempos de complejidades? Sí, pero la soberanía debe permanecer. Y es un reto que el 51% de los pobladores de Venezuela, es decir, las y los afrodescendientes, estamos defendiendo a como de lugar. Ejemplo, lo que se han dado hoy en La Vega, respuesta contundente, la que se va a dar el día de mañana en el Instituto de Patrimonio por todos los parranderos de Caracas. Porque como ustedes saben, bueno, por allí los fundamentalistas comenzaron a decir de que el terremoto del 24 de junio fue el resultado de que estamos celebrando a San Juan. Y celebrar a San Juan es convertir a un profeta en demonio. Y es por ello que ahora le dejamos con esta hermosa canción de África.

Estamos escuchando la voz de Dios en África para mí. Salif Keita de Mali, albino. África es África. África no puede seguir sufriendo los embates del colonialismo. Y es por ello que Salif de la República de Mali ha mantenido una posición muy firme en defensa de la africanía, su cultura, su espiritualidad, su soberanía. Así como lo planteó Hugo Chávez en el año 2009 al lanzar el proyecto África-Suramérica, relación sur-sur. Para despedir esta primera media hora y reivindicando la espiritualidad de origen africano, ahora vamos a hacerlo precisamente con el grupo Mina y el tema El nieto del retorno.

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vengo a explicar cómo el desperdicio de agua influye directamente en la escasez de luz eléctrica. Yo parezco abundante, pero la verdad es que aunque soy un recurso renovable, dependo de ciclos naturales para abastecer a todos los organismos vivos. Si no llueve, no puedo llenar el embalse del río. Y esto incide en nuestra capacidad de generación de electricidad. De igual manera, si haces un mal uso de tu agüita, es también un desperdicio de la energía eléctrica. Te explico. El agua que desperdicias en solo un minuto equivale a la energía necesaria para mantener un bombillo LED encendido por 10 horas. Cerrar el grifo mientras te enjabonas ahorra hasta 12 litros por minuto, disminuyendo la carga de los motores de bombeo que te envían agua desde kilómetros. Cada gota que sale por tu grifo, hay tratamiento, bombeo y miles de kilómetros de transmisión.

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12: De nuevo su servidor, Jesús Chucho García, y su productor de campo, Alexi Machado, y su programa, nuestro programa, Afrodescendientes en Acción. Recientemente se hizo una reunión entre las organizaciones afro, entre los cuales está el CUMBE Nacional y la Red de Organizaciones Afrovenezolanas. Uno de los puntos ahí esenciales y centrales es cómo defender, dentro de esta reestructuración que se está haciendo el Estado, las conquistas que hicieron los pueblos afro desde el año 2000, cuando se inicia el proceso bolivariano, hasta nuestros días. ¿Cuáles han sido esas conquistas? Ya varias veces se ha explicado por este programa. En primer lugar, la creación de la Comisión Presidencial contra el racismo, la discriminación, la xenofobia en el sistema educativo bolivariano. Eso fue aprobado por el presidente Chávez, por eso se llama Comisión Presidencial. Hay que reivindicarla con mucha fuerza. En este momento en que el currículum del sistema educativo venezolano debe estar muy ligado al tema también de la soberanía, que Bolívar precisamente lo dejó muy claro en sus diferentes escritos, pero también así como las propuestas de las mujeres y los hombres cimarrones y cimarronas, descendientes africanos y llamados afrodescendientes, en la construcción de este país. Por otro lado está el Consejo Nacional para el Desarrollo de la Comunidad Afro, que también fue creado en la época del presidente Chávez, en el año 2011, también está la creación del Instituto contra la Discriminación Racial y la Ley contra la Discriminación Racial. Esta fue la última ley que en vida firmó el presidente Hugo Chávez. Y por otro lado también tenemos algo muy importante, que es la Comisión de Enlace en el seno del Ministerio de la Cultura, la Comisión de Enlace con Pueblos y Comunidades Afrodescendientes. Esperamos que el nuevo ministro, Alejandro, pueda ayudar a recuperar en gran parte esta comisión de enlace. Pero por otro lado, lo que estamos es muy preocupados, y nos han llegado muchas opiniones, que estos esfuerzos que jamás en la historia se han logrado, lo que mencioné anteriormente, pueden pasar al olvido. Y es por ello que tanto el CUMBE afrovenezolano como la Red de Organizaciones Afrovenezolanas y otras organizaciones afrodescendientes deben buscar los mecanismos y estrategias de hacer valer estos espacios que se han logrado, espacios que incluso existe igual en Colombia, por ejemplo, con la Comisión para Asuntos Afro a nivel nacional, con presupuesto incluido, con programa de desarrollo incluido. Lo mismo también con la Fundación Quilombo Dos Palmares en Lula, ¿no?, con el gobierno de Lula, que es como un eje transversal para todos los ministerios. En fin, estos avances de estos más de 300 millones de afrodescendientes en las Américas y el Caribe no deben ser desplazados. Hay que reafirmarlo con toda la fuerza posible. Escuchemos a Luigi Texidor, Moreno Soy.

Ahí escuchamos a Luis Texidor de Puerto Rico. Moreno soy, porque nací de la rumba. Pero no solo se trata de la rumba, se trata de un planteamiento político, ideológico, que las y los afrodescendientes de este país han venido impulsando desde que se inicia el proceso bolivariano. Lo mismo pasa también a nivel de la Asamblea Nacional. Es importante de que se creen grupos parlamentarios con grupos parlamentarios de África, así como igual, como bueno, ya se está en proceso de estabilización de las relaciones con Estados Unidos. Es importante establecer relaciones directas también con los diputados y diputadas del Black Caco, el cual reúne a las y los diputados afroamericanos que desde siempre han estado en solidaridad también con el pueblo venezolano. Entonces, estamos llegando al final de tu espacio, nuestro espacio, y vamos a hablar precisamente con un tema, Aretha Franklin. Algún día seremos libres. Nos vemos.

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0: buenas tardes, buenas noches. Bienvenidas y bienvenidos a África, la cuna de la humanidad. Una ventana informativa del continente madre, con la periodista Elena Salcedo.
1: Y agradecida a todos y todas ustedes por recibirnos en sus lugares de trabajo, en cualquier sitio donde puedan estar sintonizando las emisoras a través de las cuales se transmite este programa. Y este programa es el número 40, ya estamos en el número 40, llevando a cabo esta información relacionada con África, con este continente que tenemos que mantenerlo siempre presente, porque aun cuando es mucha noticia, de manera también permanente lo tienen muy oculto. Y entonces nosotros, a través de estas emisoras, como gobierno bolivariano, gobierno que está cercano a África, que lo ha traído para sentirnos realmente hermanados, estamos dedicándole todo este espacio de manera permanente al continente africano. Bueno, estamos aquí en el equipo de la emisora Oye Ven 106.9 FM, Fran Tobar en la dirección de la emisora, Angélica Miró en la coordinación de producción y John Terepe como nuestro operador. En la Radio del Sur está la periodista Nieves Valdés, también Tamar Sánchez, Nieves Valdés la presidenta, Tamar Sánchez gerente de contenido, y Samuel Romero también como operador en la Radio del Sur. Nosotros vamos a estar conversando sobre el tema de la migración, qué es lo que está ocurriendo ahorita con la migración, ¿es que acaso la están utilizando con fines netamente geopolíticos? Ahora, antes tenemos necesariamente que expresar nuestra condolencia, nuestro dolor. Y hoy nos va a acompañar Manuel Salcedo. No somos familia, seguramente que seremos familia, ¿verdad? Nosotros decimos que somos hermanos junto con Fran. Con Fran Salcedo, la familia Salcedo. Manuel Salcedo, él es docente, está dictando clases en la Universidad Bolivariana para la Diplomacia y la Paz, que anteriormente era el Instituto de Altos Estudios Diplomáticos Pedro Guale, ahora ascendió a ser una universidad bolivariana y para la Diplomacia y la Paz. Además, Manuel Salcedo también es coordinador del Centro Internacional Miranda y siempre manejando el tema de la africanidad. Fíjate, Manuel, les decía, bienvenido a este programa, bienvenido a este espacio, ya es la segunda oportunidad que tenemos la ocasión de tenerte como invitado. Nos sentimos, digamos, comprometidos en el afecto de estar ahorita muy pendientes acerca de la tragedia ocurrida en Colombia. Y además nosotros nos late de manera muy cercana, porque recientemente padecimos ese terremoto de 102 y después 105, y una intensidad terrible. No obstante, en Colombia un solo terremoto, igualmente la devastación que ya ha ocurrido, ya una cifra considerable de personas fallecidas, edificios igualmente devastados. Es decir, algo realmente que entristece, y las familias que están bastante afectadas. Afortunadamente la ayuda humanitaria ya el pueblo colombiano la comenzó a recibir. Países como Venezuela, que está tan afectado, igualmente ya enviaron su brigada internacional Simón Bolívar. Cuba, un país tan diezmado y tan acosado, también se puso a la orden para enviar rescatistas, enviar su brigada de salud, que es tan fundamental. Bueno, deseamos que no prosigan las víctimas, que en este caso, que si bien puede haber la devastación de edificaciones, que se pueden reconstruir algunas, otros pueden ser ubicados, pero que ya no haya víctimas humanas, porque es lo que duele, lo que afecta y lo que hay en luta, por ejemplo, en el caso de Venezuela, que todavía este país está sumamente entristecido. Va a costar mucho, mucho recuperarnos con este dolor que todavía estamos padeciendo. Así que entendemos y todo nuestro corazón, todo nuestro afecto está con el pueblo colombiano, y todo cuanto podamos hacer por el pueblo colombiano, pues estamos permanentemente hermanados por ser países bolivarianos.
2: Bueno, justamente de verdad me solidarizo con los compañeros de Colombia, porque no es casualidad que justamente haya pasado en el territorio afrocolombiano. las zonas más afectadas,
1: el Chocó,
2: Pereira, Medellín, son las zonas, justamente, no es casualidad como nos pasó a nosotros. Eso no es casualidad. Hay algo de coincidencia en estos elementos. Hasta puede ser coincidencia espiritual, la coincidencia probablemente planificada por algunos sectores que quieren tener control sobre el globo terráqueo.
1: Y sobre esas zonas en particular.
2: Y sobre esas zonas en particulares que tienen intenciones que además generan grandes recursos naturales en el globo terráqueo. Entonces, yo creo que desde acá nuestra solidaridad a esos compañeros, ¿no? Y a los amigos que tenemos allá en Colombia y en el sector del Chocó, grandes amigos que tenemos allá, ¿no? No hay duda.
1: Sí, hemos estado viendo y tenemos que estar atentos a todas las noticias, porque solamente en Cali hubo la suspensión de clases. En algunas otras regiones hay toque de queda precisamente para evitar los saqueos, porque ya comenzaron con los saqueos. Y entonces es una situación que realmente uno, como ya está viviendo, no es que vivió, está viviendo esta devastación acá en Venezuela. Bueno, uno realmente siente y traslada su dolor para con los compañeros, y ojalá que rápidamente el gobierno colombiano, que recientemente asumió el gobierno, ya puedan inmediatamente tomar las riendas de esta situación para resolverlo, porque si no se resuelve inmediatamente como lo hizo Venezuela, que ya afortunadamente con la experiencia que tenía, inmediatamente se pudieron adoptar medidas para proteger a la población y poder salvar vidas, aun cuando la devastación ocurrida acá, los terremotos ocurridos aquí en Venezuela realmente fueron bastante perversos y ocasionaron, bueno, todas las víctimas que estamos viendo en este momento. Ahora, sí, siempre son noticias incómodas que tenemos que dar, pero que necesariamente tenemos que estar atentos y atentas a ello, ¿no? Igualmente nos ha llamado la atención, eso queremos precisamente conversarlo con Manuel en este día. Esa migración tan masiva hacia una región que apenas tiene 80.000 habitantes, como es Ceuta, que está un enclave en España, que no le pertenece tampoco a España. Y entonces tiene 80.000 habitantes y han llegado muchachos, porque son muchachos sin maletas ni nada, desde Marruecos para Ceuta, como migrantes. Y entonces 60.000, ¿cómo caben 60.000 personas en Ceuta? Ahora, ¿esto es una migración programada o es una migración espontánea?
2: Las migraciones siempre han existido en el continente africano, y eso es bueno decirlo, ¿no? Pero las migraciones, además, también tienen un elemento bien importante que nosotros debemos mencionar, que las migraciones mayormente tienen sus intereses políticos, son plenamente dirigidas y tienen una intención política en socavar en zonas específicas de interés, además de intereses geopolíticos que tienen algunas regiones, algunos países y algunos gobiernos. Pero están dirigidas específicamente hacia los jóvenes, en este caso, como nos sucedió a nosotros en Venezuela. Está dirigida exclusivamente hacia jóvenes. Y está dirigida también con un elemento que para los jóvenes es completamente innovador, que es a través de las redes sociales. Hay dos redes sociales específicamente que se manejaron en Marruecos para motivar e incentivar la migración hacia Ceuta. Una de las redes es Araga Piso Ceuta 1, que para el momento de que se generó el incentivo de la población joven hacia Ceuta, esa red nada más tenía 91.000 seguidores. En esa red se daban las instrucciones, las rutas de las cuales te llevaban, que no tenían control migratorio, y además te daban los mapas y te daban las indicaciones de los posibles equipajes que tú podías llevar para poder cumplir la ruta para llegar a Ceuta.
1: Pero eso era antes de digamos, motivar la migración.
2: Eso fue previo, sí, previo a motivar ya la migración.
1: O sea que todo fue bien planificado.
2: Bien planificado. De hecho, de fondo, sí, lo que he llegado a concluir es que hay grupos de ultraderecha que tienen grandes intereses en este momento de presionar al gobierno español. Sí. ¿Por qué quieren presionar al gobierno español? Porque están buscando el reconocimiento del territorio del Sahara. Porque para el año 2022, el actual gobierno de España cambió su postura hacia el manejo del Sahara en Marruecos. Entonces, en este momento ellos están buscando presionar al gobierno de España para que incremente y reconozca, ratifique el dominio de Marruecos sobre el territorio del Sahara. Pero además también de eso hay intereses económicos.
1: Para darle la potestad a Marruecos.
2: Para darle la potestad a Marruecos.
1: Que no le pertenece a Marruecos, sino que le pertenece al Sahara.
2: Pero que además eso, el Sahara está reconocido
1: por la ONU.
2: Por la ONU, y está reconocido también por la Unión Africana. Está reconocido.
1: Exactamente, sí. Y forma parte también de la Unión Africana.
2: Sí, forma parte.
1: Pero también forma parte de Marruecos de la Unión Africana.
2: Sí.
1: Exactamente.
2: Sí, entonces, ahorita hay un problema muy complejo geopolítico de intereses que se está generando dentro del territorio marroquí, que ellos están viendo como posible solución presionar a través de la frontera de ese territorio, por supuesto, que está dentro de Marruecos, que es Ceuta, pero que ellos necesitan en este momento, porque el otro elemento es que ellos necesitan, tienen conciencia de que Ceuta es un territorio dentro de Marruecos que está siendo dominado por el gobierno español. Entonces también necesitan presionar para que ese territorio que está siendo ocupado por los españoles también sea reconocido para Marruecos.
1: Pero hay como muchos ingredientes, ¿no? Además de que están buscando el reconocimiento que les sea asignado, porque así es como actúan ellos, que les sea asignado a Marruecos, de la misma manera también hay unas intenciones por parte de Israel y de Estados Unidos, porque España no se ha plegado a enviar armas contra Palestina. No está participando en la OTAN. Entonces hay como una, muchos analistas también han apuntado que puede haber un pase de factura por parte de estos gobiernos genocidas, Estados Unidos e Israel.
2: Está completamente en lo cierto, ¿no? Esta es una gran configuración de geopolítica que están haciendo el gobierno de Israel conjuntamente con el gobierno de Estados Unidos, ¿no? A través de sus intereses quieren pasarle factura, por supuesto, al gobierno español, por la postura que ha tenido últimamente en negarse, en participar en el apoyo, sobre todo también en la guerra de Rusia con Ucrania.
1: La guerra que tiene Ucrania contra Rusia. Sí. Exactamente.
2: Sí, sí. Y ahí es donde están enfocados ellos, ajá, ¿no? Están, sí, tratando de debilitar, y además de eso, negar la posibilidad de que el gobierno español tenga nuevamente la posibilidad de repetir.
1: Claro, porque están socavando las bases del partido de Pedro Sánchez, y entonces ya están unidos los partidos más recalcitrantes, más de derecha de España.
3: Bueno, pero de manera particular, Macron ha dicho que él se erige como el principal panafricanista y precisamente va a ofrecer esa política a los africanos, así abiertamente lo ha señalado. Es decir, con el mismo desparpajo con el que actúa Netanyahu y actúa Donald Trump, está actuando Macron.
2: Eso me recuerda cuando José Vicente Rangel decía que en política pasa lo que no se ve. Detrás de eso, ¿cuáles son las verdaderas intenciones que tendrán?
1: Bueno, pero los africanos lo saben, el mundo lo sabe, el mundo consciente.
2: Yo estoy seguro que no le va a dar independencia económica. Va a generar dependencia. Yo estoy seguro que no va a impulsar la transformación de la materia prima para que ellos puedan transformarla y darle valor agregado a sus recursos naturales. Simplemente va a haber la política de extracción, extractivismo. Estoy completamente seguro de eso y lo puedo decir responsablemente por esta vía.
3: Claro, es que él lo ha demostrado de esa manera. Solamente es como ejercer, es como el gran protector. Ellos se hacen ver como los grandes protectores que están ayudando a esos países, que están ayudando a la población. Pero la realidad, cuando tú vas a examinar el PIB de cada país, tú ves que no, realmente no tiene ningún tipo de crecimiento, porque todas las riquezas se las llevan los otros países. Aquí tenemos Venezuela, lo que ocurría en la Cuarta República, cuando estaban llevándose todas las riquezas de Venezuela. Es decir, ya tenemos experiencia, ya la mayoría de los países tienen experiencia en cuanto a eso. Y es lo que ha permitido que emerjan nuevos gobiernos, ¿no? Ahora, hay gobiernos que se han constituido con una política diferente, digamos con doctrinas totalmente diferentes para poder lograr la soberanía y la liberación. Y hemos visto también cómo la historia, a través de estos gobernantes colonialistas, los han asesinado. Ahora estamos viendo este nuevo resurgimiento en Sudáfrica, en los países del Sahel, Malí, Burkina Faso, Níger, que se han realmente han establecido un bloque bastante, bastante fuerte, y hasta dónde realmente puede llegar ese bloque y pueden unirse otros países de África.
2: Por tradición histórica, esos países de que están ahí justamente en el África subsahariana siempre han sido vanguardia en el panafricanismo, ¿no? El panafricanismo que nace, por supuesto, aquí en el Caribe, ¿no? Con Marcus Garvey, que nace con Frank Fanon, que nace con Walter Rodney, que además es interesante y tiene mucha vigencia su libro que dice cómo Europa subdesarrolló a África, ¿no? Y yo creo que el principal capítulo de ese libro es cuando habla directamente de la educación. En la educación fue donde hicieron mayor fuerza para debilitar y además demoler las bases del pueblo africano.
3: ¿La educación la utilizaron ellos para minimizar a la población?
2: Sí, utilizaron la educación como una herramienta para dividir la población, pero además también de eso, para quitarle su esencia, ¿no? Quitarle sus raíces, su génesis.
3: Su identidad
2: como pueblo.
3: Sí.
2: Entonces, ellos utilizaron la educación como esa principal herramienta, tanto que le quitaron hasta sus propias lenguas. Le impusieron la lengua del colonizador para que ellos la utilizaran como vía de comunicación. Yo creo que es bien importante, algunas veces bien interesante hablar con africanos, porque llega un momento que tú estás hablando con ellos y ellos te comienzan a hablar en francés, te hablan en inglés, te hablan en su lengua nativa, en Wolo, Swahili, etcétera, etcétera, pero ellos lo hacen con la intención de despistar al colonizador. Es lo que me han dicho algunas veces los compañeros, lo hacemos con la intención para que no sepa qué es lo que estamos hablando. Entonces, eso lo desvía. Yo creo que ahorita el momento idóneo es, y de ejemplar, es el caso de Burkina Faso, el caso de Senegal, que tenemos un presidente panafricanista muy joven. Yo creo que ellos están dando pasos bien importantes, ejemplificantes, para que el continente africano se consolide como una potencia económica, una potencia independiente, y además de eso rompa su dependencia con los países europeos. Yo creo que es el momento idóneo, no hay un momento más estelar que la historia le está dando a esa zona de África para comenzar a construir una verdadera independencia fuera de la dependencia europea.
3: Pero es que ahí, digamos, este es un momento realmente cumbre, ¿no? Porque mientras está desbordado el fascismo, el sionismo, con Estados Unidos, con Israel, con Europa, en este caso con la cabeza de Macron, Alemania, están allí desesperados, pero también están surgiendo con una mayor fortaleza también los gobiernos, los pueblos. Es decir, nunca han estado, por supuesto, adormecidos, pero de la misma manera también han adquirido nuevas herramientas para poder enfrentarse a ese poderío. Porque también están utilizando un lenguaje sumamente agresivo, procaz, contra los pueblos, que buscan, sin duda alguna, y hacen mella en la provocación hacia la población, y como lo vemos en el caso de Trump, como lo vemos en el caso de Macron contra los países. Entonces, esa irreverencia, ¿no?, que tiene cada ser humano, y sobre todo cuando está luchando por su dignidad, hace que salga a flote. Entonces, eso también es algo que se puede convertir en un boomerang contra esos países dominantes, esos gobiernos que intentan ser dominantes.
2: Cierta parte sí, cierta parte sí, porque eso siempre va a tener una dependencia sobre el pueblo, ¿no? El pueblo finalmente el que va a decidir qué le conviene y qué no le conviene. Pero los niveles de conciencia ahorita históricos nos están diciendo que el pueblo africano, que el pueblo Burkina Faso, del Sahar, de Sudáfrica, de Senegal, los niveles de conciencia ahorita han alcanzado niveles sumamente importantes que han logrado, por supuesto, consolidar a esos gobiernos progresistas. El fascismo no le va a importar, no le importa, no le interesa absolutamente a la humanidad. El fascismo es enemigo de la humanidad. No le interesa que la humanidad se desarrolle. No le interesa que la humanidad encuentre punto de coincidencia para la convivencia en el mundo. El fascismo le interesa, por supuesto, eliminar gran parte de ese sector de la humanidad que esté en contra de sus
4: pensamientos devastadores, ¿no? Porque el fascismo le interesa también solo los elementos económicos. Y además de eso, ahorita se encuentran en una fase muy compleja para ellos, porque necesitan acumular riqueza. Están en un momento de dependencia.
3: En un momento de desesperación.
4: Sí, un momento de desesperación que no le está importando absolutamente cualquier cosa que le digan, cualquier cosa que hagan. No tienen descaro. No tienen descaro en, además de decirlo, hacerlo. Que es lo más peligroso. Y yo creo que es ahí donde nosotros también ahorita, desde el punto de vista geopolítico, hay que analizarlo. No revisemos lo que dicen, revisemos lo que hacen. ¿Qué es lo que te va a decir los resultados esperados, lo que están buscando ellos?
3: Sí, eso es muy importante lo que estás apuntando, Manuel, porque incluso los analistas que están cercanos a Trump les conviene y lo han orientado a que diga lo que él piensa, que no importa, que lo que él piensa que lo diga, porque eso se convierte realmente en opinión y sobre eso comienzan las narrativas. Es decir, ya sobre ese discurso están preparando ellos su política. Entonces, por lo tanto, es bien importante lo que tú estás apuntando, porque ahorita el descaro, el desparpajo, es una forma de hacer política por parte de estos gobiernos genocidas sionistas.
4: Sí, ellos crean las condiciones y justifican después la acción. Sí. Ya yo lo había dicho, y como lo había dicho, lo hice. Lo demostré conductualmente que lo iba a hacer. Entonces yo creo que nosotros tenemos que hacerle seguimiento también a todas las cosas que van haciendo, ¿no? Y lo han hecho, ¿no? Ahí están los resultados. Ellos convirtieron al territorio, convirtieron al Caribe, nos sabotearon el Caribe.
3: Sí,
4: ellos nos sabotearon el Caribe, que nosotros lo declaramos como zona de paz, y hoy en día ahí están los resultados del Caribe.
1: Entonces, bueno, este tema lo vamos a seguir conversando, porque ahorita vamos a la identificación de las emisoras. Y proseguimos.
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8: Estamos conversando con Manuel Salcedo, que ya les decía que es un investigador de la Universidad Bolivariana para la Diplomacia y la Paz. Es un investigador también en el Centro Internacional Miranda, coordinador en el Centro Internacional Miranda, africanista. Y, por supuesto, este tema tan importante que ahorita introdujo Manuel, el tema de la narrativa que están empleando gobiernos como Estados Unidos, como Netanyahu, el régimen de Israel, que con total cinismo dicen las masacres que ellos van a cometer, y la gente se queda totalmente asombrada. Y de manera particular el Sahara Occidental, que le pertenece a África. Eso es importante puntualizarlo, Manuel, porque la gente piensa que son árabes, no que son africanos, ¿no? Entonces es importante dar un poquito el contexto de esa historia para ubicar a los compañeros y compañeras que nos están escuchando en este momento.
9: No, pero es que la África subsahariana siempre ha tenido grandes influencias, ¿no? En el continente africano siempre ha habido movilización interna, siempre ha habido migración interna. De hecho, la Unión Africana tiene en su página web, tú puedes verificarlo, que dice que el 80% de la migración en el continente se da internamente.
8: Exactamente, sí. Pero no es que sale afuera, como por ejemplo los latinoamericanos, que salen siempre a otro país. En el caso de África, no, y lo hacen por razones de carácter político, por razones de pobreza también, porque han sumido los gobiernos coloniales, la han sumido en una gran pobreza.
9: Claro, pero además esa migración se da hacia los grandes países que están emergiendo, como Sudáfrica, Costa de Marfil, Kenia, Uganda, la misma Ghana, que vienen países que son emergentes, que vienen en crecimiento y que su economía es una economía completamente estable. Pero lo peor de todo esto es que además también dentro de esos mismos países se ha generado un elemento que hemos vivido también nosotros aquí en Latinoamérica, que es el tema xenofóbico, ¿no?
8: Ajá.
9: Sí, xenofóbico. Hay un ejemplo claro entre Mozambique y Sudáfrica, ¿no? Hay grupos denominados, hay un grupo denominado Operation Dudala, que además se ha dedicado a sembrar la xenofobia hacia los mozambiqueños que han migrado buscando nuevas oportunidades de trabajo, de empleo.
8: Ese es ahorita el problema que hay en Sudáfrica planteado.
9: Sí, ese es el problema interno que está planteado, pero además de eso también tiene su intención política. Ese es un poco para debilitar el gobierno del presidente actual y de la coalición tripartita que existe allá en Sudáfrica. Pues sabe que la coalición allá estaba por los sindicatos, por el Musang, y además de eso, esos partidos se han fortalecido durante mucho tiempo y han logrado los resultados que tiene hoy en día Sudáfrica. Pero el caso de como te estoy diciendo nuevamente, para retomar el caso de Ceuta, el caso de Ceuta es un caso ahorita puntual, porque Ceuta también es la unión que hay entre el continente africano y la península de Gibraltar, que está ahí cerca con el continente europeo, que une tanto el Atlántico como el mar Mediterráneo. Que el mar Mediterráneo, muy poco lo dicen, pero el mar Mediterráneo es uno de los cementerios más grandes que existe en el mundo. Ahí muere mucha gente, muchos africanos, y no lo dicen.
8: Sí,
9: eso nosotros tenemos que dejar de mencionarlo, pero sí decirlo, ¿no? Que allí suceden cosas impresionantes, también atroces, que muy poco el mundo lo sabe, ¿no? Y eso está dirigido. La migración está inducida claramente, ¿no? Para explotar, para socavar países.
8: ¿Y por qué la gente además lo hace? Veamos el caso de Venezuela, ¿por qué la gente lo hace? Bueno, inducido por una propaganda y orientada además a que se fueran para Estados Unidos, ahí están las consecuencias. En el caso de África, de la misma manera, también orientado a que van a encontrar mejores condiciones de vida. Pero también hay una situación interna, económica, bastante grave, que precisamente la han llevado a cabo los países colonizadores, como el caso de Francia, Estados Unidos también, y otros países que han formado parte del reparto de África. Es decir, algo que ha sido creado, no es porque la población, y de manera particular como estamos refiriéndonos a África, la población joven quiera salir. La población joven quiere salir porque quiere buscar mejores condiciones de vida, y lo hace en su propio territorio. Algunos, y el porcentaje realmente que apenas un 20% de la cantidad de habitantes que tiene el territorio africano. Algunos van al exterior, algunos, pero el porcentaje es sumamente bajo. Lo hacen siempre por razones bastante específicas, pero lógicamente que en la inducción, como bien lo planteas tú, es la que está de por medio. Ahora, ¿cómo se puede frenar esa política migratoria para que se pueda entender la gente que está totalmente orientado, que forma parte de esta geopolítica que en este momento están llevando a cabo los gobiernos sionistas, de manera particular Estados Unidos e Israel? Y lógicamente que Francia también tiene una buena cuota de responsabilidad en este conflicto.
9: Esto, lo primero que tenemos que hacer para frenar la migración no puede ser a través de la violencia, sino puede ser a través de política restrictiva, limitando tu posibilidad de movilización. Yo creo que es un error. Eso es como el castigo. A veces uno cree que si nosotros creemos que castigando va a desaparecer la conducta. No, tú puedes castigar, la conducta puede desaparecer en un corto tiempo, pero luego aparece con mayor fuerza. Entonces, no, nosotros no podemos utilizar esas políticas restrictivas para limitar la movilidad de los seres humanos en el mundo, ¿no? Yo creo que lo importante es, uno, desarrollar planes claramente dirigidos hacia a la población específica que está padeciendo el problema, porque también a nosotros nos han hecho ver desde el continente europeo que es el modelo ideal a seguir, que es completamente lo contrario. Nos lo han sembrado en el ideario.
8: Como nos han dicho nosotros, el modelo norteamericano es el ideal, en el caso de África es el modelo europeo.
9: No es así, ¿no? ¿No? Y también lo otro, y yo creo que es importante, ahí donde juega el rol bien importante de la necesidad de tener gobiernos completamente progresistas, ¿no? Son gobiernos que acompañen las necesidades del pueblo.
8: Ese es el tema. Entonces, en el caso de África, ¿cómo puede el pueblo tener confianza y digamos, ser orientado por gobiernos realmente democráticos? ¿Ese cuadro político que está ocurriendo en Francia es totalmente favorable para la población en los diversos países, 54 países africanos?
9: no hay la fórmula de decirte si es favorable o no, porque no podemos medirles.
8: Hay que seleccionar.
9: Seleccionar cuáles son los factores o hacia dónde puede ser favorable, ¿no? Hacia los elementos que de necesidades de política que solicite la sociedad africana, que en realidad puedan ser favorables o no. Yo no voy a ser ni afrooptimista ni afropesimista, ¿no? Me lleno de dudas, esperemos cuáles son los resultados finalmente ahorita de esos cambios que se vienen generando en Francia, que puedan ser favorables hacia el continente africano.
8: Y uno dice, bueno, ¿y por qué el Congreso de Estados Unidos no actúa? Porque lo avalan esa narrativa. Es decir, ya forma parte de un discurso totalmente estructurado en esta nueva doctrina. Ahora, eso puede formar parte también de la desesperación que tienen muchos países que ya ven el declive. Porque, por ejemplo, Estados Unidos fracasó totalmente en la guerra con Irán. En el caso de Netanyahu, es un hombre perseguido por la Corte Internacional de Justicia, que han tenido que perseguir al fiscal de la Corte Internacional de Justicia para que no dicte justicia. Es decir, todos están realmente en la mira, pero no obstante se ven como los grandes héroes. Esa es una narrativa bien estructurada, bien estudiada, para que la gente la sienta de esa manera, como una realidad.
9: Sí, ellos quieren construir una realidad, ¿no? Ellos quieren construir una realidad y además quieren dejar en el imaginario colectivo, en el inconsciente colectivo, que ellos son los salvadores, ¿no? Porque lo han dicho. Trump dijo claramente que él ha parado las guerras en el mundo. Él ha dicho claramente que él ha parado el narcotráfico en el mundo. Y detrás de toda esa intención, por supuesto, como ya lo dije anteriormente ante Dino, ellos nos sabotearon el Caribe. Sí, ellos nos sabotearon el Caribe. Nosotros el Caribe lo habíamos decretado como zona de paz. Y mira lo que sucedió con Venezuela.
8: Y América Latina declarado también zona de paz.
9: Y América Latina la habíamos declarado. Sí. Y todavía continúa el portaaviones ahí parado. No se han utilizado. Ellos todavía tienen claramente las amenazas, ¿no? Vienen amenazando a Cuba de hace tiempo, también lo están haciendo, sin importar las consecuencias que pueda generar.
8: El desastre que están haciendo contra Cuba, sí.
9: Todo el desastre y la masacre que están haciendo públicamente ahí. Y es ahí donde también a veces uno dice, ¿qué pasa con los organismos multilaterales que hacen silencio sepulcral ante esta situación? ¿Son cómplices de todo esto lo que está pasando en el mundo? Son parte de toda esta barbarie que está sucediendo en el mundo, que está dirigiendo directamente Trump conjuntamente con Netanyahu, ¿no? Porque ellos se creen emperadores. Claro, ahora también, detrás de todo esto también hay una gran manipulación. Netanyahu conjuntamente con el Mossad, y esto hay que decirlo claramente, ellos fueron los que construyeron todo lo que el expediente de Einstein. Ellos sabían que venía esta situación y necesitaban, por supuesto, tener gran influencia sobre el gobierno de Estados Unidos que está dirigiendo Trump.
8: Sí, porque ahorita es el binomio Israel-Estados Unidos.
9: Y en realidad, ¿quién dicta las políticas de Estados Unidos? Es Netanyahu.
8: Israel.
9: Sí, Israel es el que está dando las líneas centrales de todo lo que está haciendo Estados Unidos en este momento en el mundo.
8: Ahora fíjate que tú señalabas que los organismos multilaterales no han hecho mayor cosa, ¿no? La ONU, por supuesto, bien sabemos que no es un instrumento que es totalmente inservible. Pero en el caso de la Corte Internacional de Justicia, que declaró la detención de Netanyahu, al fiscal general le hicieron una persecución realmente perversa, acusándolo de delitos sexuales, que no pudieron demostrarle absolutamente nada. Amenazas de vida a su familia, el hostigamiento total y abierto que se lo hicieron. Los medios de comunicación tenían toda esa información, pero la complicidad de las corporaciones mediáticas también es un misil que en este momento está formando parte de esta guerra que tiene, de este sionismo, forma parte de esta estructura sionista.
9: Y así también le pasó al presidente de la Organización Mundial para la Salud. Se atrevió a meterse con las políticas erróneas que hizo Trump cuando trataron la pandemia. ¿Y cuáles son los resultados del director de la Organización Mundial de la Salud? También fue destituido completamente de ese organismo multilateral. Entonces, todo aquel que se atreva a ir en contra de las políticas que quien financia las Naciones Unidas, para nadie es un secreto que Estados Unidos es el que financia las Naciones Unidas, por algo está allá ese enclave, va a sufrir la persecución.
8: Algún cambio.
9: Sí. Va a ser perseguido, va a ser atacado, va a ser vilipendiado, va a sufrir en algún momento la persecución de los, pues están viendo con los intereses, por supuesto, de estos grupos, ¿no? Porque detrás de ellos también hay grandes grupos de poder.
8: Claro, sí. Están todas las élites, en el caso de Estados Unidos están las élites, y además los gobiernos republicanos y demócratas son es lo mismo, la misma composición doctrinaria que tiene. Ahora, ¿cuál es la salida? Porque indudablemente que hay una salida, que son los pueblos, los gobiernos, los que deben levantar su voz, como lo venía haciendo América Latina, y fíjate cómo está sucumbiendo América Latina con estas políticas represivas que está llevando a cabo Estados Unidos. Lo que tú señalabas también recientemente, la persecución que hay contra Cuba, la persecución también que comenzaron contra Nicaragua.
9: La salida está siempre en los pueblos. Los pueblos tienen que tener la conciencia, ¿no?, de que ellos son el principal eslabón para que esto pueda, por supuesto, contrarrestar estos avances del fascismo en el mundo. Nosotros, lamentablemente, en este momento estamos en la retaguardia. No hemos dejado de seguir luchando, ¿no? Porque en un momento fuimos la vanguardia en el mundo, sí, donde se centraron las principales luchas contra el fascismo. Por supuesto, nosotros dirigimos, hicimos y construimos una gran plataforma internacional contra el fascismo, que está ahí en este momento. No quiere decir que no estamos haciendo
8: nada.
9: No se ha muerto. Finalmente, el camino lo construyen los pueblos. El camino lo hacen los pueblos. Caminante no hay camino, se hace camino al andar. Quizás son momentos difíciles, pero yo creo que desde aquí nosotros podemos seguir impulsando el despertar de las conciencias de los pueblos.
8: No, y lo están haciendo, muchos pueblos indudablemente que lo están haciendo. Ahí vemos, tú hablabas del Caribe, vemos el caso de Haití. Haití está un país que está diezmado de hace muchísimos años. Muchos dicen que es que le están cobrando por ser el primer país independiente de América Latina, que logró su independencia en América Latina, y aún así, cómo esa población se levanta, cómo esa población sigue realmente marchando con esa gran hidalguía. Bueno, ya ven que no hay tiempo de abordar totalmente el tema, es bastante amplio. Estuvimos hablando sobre Ceuta para que tengamos claro, cuando leamos esa información, por qué se está produciendo esa migración en Ceuta, cuáles son los orígenes que tiene, cuáles son los propósitos perversos tanto de Estados Unidos como de Israel, y lógicamente que también hay una mano no santa por parte de Pedro Sánchez, que está apoderándose de una población, un lugar que no le corresponde a España, como tampoco le corresponde a Marruecos, al rey que está en este momento rigiendo. Entonces hay un examen que tenemos que hacer permanentemente cuando veamos, leamos, recibamos todas esas informaciones, para no ser mella de lo que quieran las corporaciones mediáticas. Ese sería nuestro llamado de observación, y esta es la orientación que le estamos dando a través de la entrevista con Manuel.
9: Y yo creo que bien importante también decir que nada está aislado, todo es cuántico. Todo lo que viene sucediendo en el mundo no es que de una forma independiente lo están haciendo. No, esto tiene su plena intención.
8: Orquestadito. Bueno, hasta aquí vamos a terminar este programa, hasta aquí llegamos. Y entonces agradecer, por supuesto, a la emisora Oye Ven, a todo el equipo, Fran Tobar, Angélica Miró, a John Tenepe, en la Radio del Sur, a Nieves Valdés, Tamar Sánchez y a Samuel Romero, y a todos ustedes por estar siempre atentos y atentas a esta transmisión, que el objetivo es siempre, por supuesto, orientarlos, informarlos y darles a conocer esta realidad de lo que está ocurriendo en África. Y vamos a invitarlos a escuchar esta música tradicional de Cabo Verde, Sudá. No lo puedo traducir, Ciudad de Nateré. Entonces, lo escuchemos y están todos invitados e invitadas para la próxima semana.

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0: Saludos, amigas y amigos del programa Latinoamérica.
1: Se inicia así el programa Latinoamérica. En la presidencia de la Radio del Sur, Nieves Valdés. Y en la gerencia de contenidos, Tamar Sánchez.
0: Ya estamos junto a ustedes, como todas las semanas, Jesús Quispe, Marco Sarmiento y quien les habla, Carlos Ricardo Cisterna. Durante todo este mes celebramos los 57 años de este espacio que acerca los pueblos de la patria grande desde el río Bravo hasta la Patagonia. Este programa radial nació el 1 de agosto de 1969. Por tal motivo, en los primeros minutos de la presente edición revivimos esos cantos que profusamente se escuchaban en esos años, desde 1965 hasta 1969. Y es por eso que hemos comenzado con Gracias a la Vida y la voz de Violeta Parra. Este tema, Violeta Parra lo compuso en el año 1966 durante su estadía en Bolivia. Fue incluido en el disco Las Últimas Composiciones, el último álbum que lanzó en vida Violeta Parra antes de su fallecimiento en el año 1967. Gracias a la Vida es uno de los himnos más importantes de la música latinoamericana. Y para continuar con esos cantos que difundimos en las primeras ediciones de este programa Latinoamérica, en ese año 1969, hace 57 años, aquí tenemos Plegaria a un Labrador. Es una emblemática canción del cantautor Víctor Jara, compuesta e interpretada junto al conjunto Quilapayún en el año 1969. La obra musical Plegaria a un Labrador se estrenó en el primer Festival de la Nueva Canción Chilena, organizado por la Universidad Católica de Santiago. Víctor Jara participó con esta canción en ese festival, convirtiéndose rápidamente en un himno de justicia social y esperanza de transformación en América Latina. Aquí Víctor Jara rinde homenaje al trabajador del campo. Es una fusión espiritual y política. Mezcla elementos del cristianismo popular en forma de rezo o plegaria laica con llamados a la lucha colectiva por la justicia social. Su letra insta al labrador a levantarse, mirar sus manos y unirse para cambiar su destino y construir un mundo justo. Escuchemos Plegaria a un Labrador, en la voz de Víctor Jara, con el conjunto Quilapayún. Y después Mercedes Sosa, con un tema que fue grabado en el año 1969, Alfonsina y el Mar.

0: Bueno, ahí teníamos la canción Alfonsina y el mar, una famosa samba compuesta por el pianista Ariel Ramírez y el poeta Félix Luna, grabada por Mercedes Sosa en el año 1969. La obra relata el trágico suicidio de la poetisa argentina Alfonsina Storni, quien se adentró en el mar, en Mar del Plata, en octubre de 1938, tras batallar contra una dura enfermedad. Y antes escuchábamos a Víctor Jara con el conjunto Quilapayún en el tema Plegaria a un labrador, que fue grabado en el año 1969.
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0: Estamos celebrando 57 años de este programa Latinoamérica, que nació en el sur de Chile el 1 de agosto de 1969.
2: Último minuto.
3: Señor Jorge Rafael Salcedo, presidente de IMSA. Ciudadano Juan Fernández, presidente de la Corporación Eléctrica Nacional Sociedad Anónima, Corpoelec.
4: Apreciamos el momento en que el ingeniero Jorge Rafael Salcedo, presidente de IMSA, y Juan Fernández, presidente de la Corporación Eléctrica Nacional, suscriben este adendum al contrato que amplía el alcance de este mecanismo de cooperación para el fortalecimiento del sistema eléctrico venezolano. Aquí le acompaña a la presidenta Rodríguez, también el vicepresidente sectorial de Servicios y Obras Públicas, Juan José Ramírez, en este importante acto que se desarrolla en el Salón Sol del Perú, del Palacio de Miraflores, y que tiene como objetivo afianzar los mecanismos de cooperación en materia de servicio eléctrico nacional.

0: Presidenta Delcy Rodríguez, Ministro Alcalá, Ministra Anabel y demás miembros del gobierno venezolano. Primero agradecerles el apoyo, que hemos tenido desde el comienzo de este proyecto. Hace aproximadamente unos 60 días firmamos un acta de acuerdo que nos ha llevado finalmente a firmar esta adenda definitiva para comenzar el proyecto de Tocoma, que es uno de los proyectos hidroeléctricos más importantes que se van a ejecutar en la historia de Latinoamérica. Queremos también agradecer especialmente al Departamento de Estado y al Departamento de Energía de los Estados Unidos, quien también nos han dado un gran apoyo y hemos trabajado en conjunto. El día de ayer visitamos la central hidroeléctrica de Macagua y de Tocoma, y la verdad es que fuimos recibidos por una calidad de técnicos de Corpoelec de primera línea y con una disposición sobre todo de trabajar en conjunto y de acelerar rápidamente la generación de megavatios para el país. Para nosotros es un voto de confianza muy importante que nos están dando y vamos a ejecutar este proyecto con la mayor eficiencia, con la mayor calidad y sobre todo con los más altos estándares de generación y tecnología que puede haber en el área hidroeléctrica. Agradecidos nuevamente por la oportunidad y muchas gracias, Presidenta.
1: Seguidamente, palabras del ciudadano Rolando Alcalá, Ministro del Poder Popular para la Energía Eléctrica.
2: Buenas tardes, Presidenta. Buenas tardes, Vicepresidente, señores ministros, señores de la empresa INSA. Bueno, hoy es un día muy importante. Vamos a hacer el reinicio de estos trabajos en Tocoma y en Macagua. Tocoma y Macagua representa para el sistema del Bajo Caroní más confiabilidad, más megavatios que van a fortalecer el desarrollo industrial de la región de Guayana y estabilidad en todo el sistema de embalses de este gran complejo que es el Bajo Caroní. Es una obra de gran envergadura, se van a hacer trabajos de obras civiles y también en las turbinas, en las máquinas de generación, y se va a crear una gran cantidad de empleos de manera inmediata. Estamos listos, sé que va a ser un gran trabajo, se va a trabajar con los más altos estándares de calidad, un trabajo en equipo, Corporación Eléctrica Nacional, INSA, bienvenidos a trabajar con nosotros de nuevo y bueno, seguimos hacia adelante. Gracias.
1: Palabras de la ciudadana doctora Delcy Rodríguez Gómez, Presidenta de la República Bolivariana de Venezuela.
3: Bueno, muy buenas tardes. Quiero dar la bienvenida muy especial a los representantes de la empresa IMSA de Argentina, a su presidente Jorge Salcedo, a todo su equipo que ha venido trabajando junto a nosotros para culminar un proyecto de gran envergadura para Venezuela, terminar la central hidroeléctrica de Tocoma, que conjunto a Guri, a Caruachi y a Macagua conforman nuestro sistema hidroeléctrico del Bajo Caroní en el estado Bolívar. Eso tiene un gran significado para el sistema eléctrico nacional. Por eso el 13 de junio estuvimos acá firmando nuestro memorando de entendimiento y ya estamos firmando, el día de hoy se ha firmado el contrato para que inicien los trabajos tanto en Macagua como en Tocoma. Y este proyecto de Tocoma fue concebido justamente para aportar más megavatios al desarrollo económico de Venezuela. Hoy sabemos la afectación que tiene nuestro sistema eléctrico nacional y por eso trabajamos sin descanso en la recuperación. Fíjense, ayer tuvimos el pico de demanda más alta en los últimos 8 años. 15.726 megavatios fueron demandados, la más alta en los últimos 8 años. Y nosotros tenemos un plan de ahorro. Primero, por la afectación que significó el doble terremoto, que, bueno, sacó a la planta termoeléctrica de Termo Carabobo en el centro del país, que le brinda estabilidad al sistema eléctrico, se perdieron 600 megavatios gracias al trabajo Corpolex. Saludo a su nuevo presidente, Juan Fernández, ingeniero, que viene de la casa de Corpolex. Felicitaciones. Y hemos venido trabajando, ya hemos recuperado el 50% de esos 600 megavatios. En los próximos días y semanas vamos a seguir recuperando, trabajando en la recuperación de las líneas de transmisión que se cayeron con el doble terremoto, pero esta firma significa ya nuestra visión a mediano y a largo plazo, que es la incorporación de más megavatios al sistema eléctrico nacional, más estabilidad al sistema eléctrico nacional y el aporte en el equilibrio del desarrollo nacional. Estamos en el plan de ahorro, yo lo vuelvo a enfatizar. Tenemos las demandas más altas, las temperaturas más altas, el calor más intenso, justamente derivado de la emergencia climática. Y esa emergencia climática, bueno, está llevando a que las temperaturas en los océanos estén superando los niveles que el planeta entero se había propuesto respetar. Hemos excedido ya ese límite y la emergencia climática la estamos viendo. Sequías prolongadas, lluvias intensas, tormentas eléctricas, y nosotros tenemos que fortalecer el sistema eléctrico, recuperarlo de la coyuntura del terremoto y fortalecer el sistema eléctrico, consolidarlo para hacer frente a estos desafíos climáticos que se vienen no solamente a Venezuela, sino, bueno, a países de la región y del planeta. Si usted ve hacia Asia, tifones, monzones; si ve a nuestro continente, inundaciones, sequías. Así que nosotros tenemos que prepararnos, y por eso es el llamado al pueblo a la conciencia, a la conciencia. La administración pública está trabajando un día de por medio, un día de trabajo, un día no se trabaja, y el día que se trabaja es entre 8 de la mañana y las 12 y media del mediodía, excepto los servicios públicos, que por supuesto deben mantener su ritmo de trabajo. Pero el plan de ahorro es justamente para poder apaciguar la demanda mientras nosotros avanzamos en recuperar más megavatios al sistema, de un sistema que ha estado muy demandado, no solamente por la situación climática, sino también por el crecimiento económico. Así que de verdad yo les agradezco todo el apoyo que ustedes han brindado, como dijo Jorge, al Departamento de Estado, a la Secretaría de Energía de los Estados Unidos, que también han contribuido a que este hito histórico de esta firma para culminar los trabajos de Tocoma y para afianzar la hidroeléctrica de Macagua sean posibles. Así que gracias, y avanzar y trabajar rápido. Buenas tardes.
1: Señoras y señores, por su amable atención, muchas gracias y muy buenas tardes. Ha concluido el acto.
4: Bien, de esta manera culmina este acto de firma de adendum por parte del gobierno venezolano, la Corporación Eléctrica Nacional y la empresa IMSA, otra de las iniciativas del gobierno venezolano para el fortalecimiento del sistema eléctrico nacional. Un acto que se ha desarrollado desde el Salón Sol del Perú, del Palacio de Miraflores, en el marco de este plan integral orientado a la recuperación operativa y fortalecimiento del sistema eléctrico nacional. Con esta información devolvemos el contacto a los estudios. Adelante.
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2: Junto con todos nuestros oyentes que nos favorecen con su sintonía, estamos celebrando los 57 años de este programa Latinoamérica, creado el 1 de agosto de 1969, con el fin de unir todos estos países de la patria grande. Programa Latinoamérica que se transmite por una cadena voluntaria de radio del continente americano y por nuestro canal de YouTube, Latinoamérica Radio. Esperamos que se suscriban a nuestro canal de YouTube, Latinoamérica Radio. En todas estas ediciones aniversarias del programa Latinoamérica, escuchamos aquellas canciones que le daban vida a las primeras transmisiones en aquellos años, sobre todo esos históricos temas del año 1969, y que hoy tienen plena vigencia y que han consolidado ese prestigioso movimiento de la nueva canción latinoamericana. Y para seguir celebrando este 57 aniversario, también nos actualizamos, y es por eso que seguidamente oiremos nuevas voces del cancionero latinoamericano. De Argentina, la joven artista Maggie Cullen nos ofrece su versión de El Puente de los Suspiros, de Chabuca Granda. Y después la colombiana Victoria Sur, La Jardinera, de Violeta Parra.

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0: La joven cantora colombiana Victoria Sur nos trajo La Jardinera de Violeta Parra. Y antes de Argentina, Maggie Cullen interpretó El Puente de los Suspiros de Chabuca Granda.
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0: Y en este viaje latinoamericano nos vamos a Venezuela para escuchar al trovador Marco Molina, quien nos trae su tema Renace el amor. Un tema inspirado en el amor por su patria Venezuela, en la fe, la esperanza y en el dolor que nos arropa en estos tiempos difíciles. Renace el amor con Marco Molina. Y después, un cantautor de la ciudad de Chillán, centro sur de Chile, Vicente Cifuentes, junto al grupo Illapu, y su canción Donde el sol te nombre.

Hermoso trabajo de colaboración de estos artistas chilenos, el joven trovador ñublense Vicente Cifuentes y el grupo Illapo hicieron el tema Donde el sol te nombre, y antes el cantautor Marco Molina y su canción Renace el amor. Y bien amigos, así estamos concluyendo el programa Latinoamérica de hoy. Y seguimos celebrando los 57 años de este subprograma que une los pueblos desde el Río Bravo hasta la Patagonia. Les agradecemos su sintonía, Jesús Quispe, Marco Sarmiento y que les habla Carlos Ricardo Cisterna. La despedida por hoy es con la legendaria cantora del Perú, Eva Ayón, con canciones que popularizaron Los Ángeles Negros. Eva Ayón canta el tema Murió la flor y después Volveré.

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1: El ministro para el Transporte y presidente de la Comisión Presidencial para la Evaluación de Habitabilidad, Francisco Garcés, inspeccionó las instalaciones de la Torre de David en la parroquia La Candelaria de Caracas, en compañía del experto internacional en ingeniería estructural y desastres, Kik Miyamoto.
2: El día de hoy hemos venido a hacer una inspección acá en la llamada Torre de David, acá en la zona del centro de Caracas. Hemos venido acompañado de el doctor, el ingeniero Miyamoto, con el cual hemos hecho una primera revisión de la estructura. Es una estructura que está realizada acá en Caracas desde los años 90 y que representa un reto para la ingeniería poderla recuperar o poderla utilizar. Y es por eso que el día de hoy hemos venido con el doctor Miyamoto para conocer cuál es su impresión sobre esta estructura y además cuáles son las posibilidades que tenemos dentro de su aprovechamiento, ¿no? Creo que ha sido una buena jornada y seguiremos trabajando en conjunto de manera tal de proponer algunas soluciones para la misma.
1: Durante el recorrido, Garcés ofreció un balance sobre los avances en las inspecciones y las obras que actualmente se encuentran en ejecución.
2: Nosotros hemos realizado para el día de hoy un poco más de 54.000 inspecciones, en el cual hemos contado con un poco más de 3.000 ingenieros certificados para hacer estas primeras inspecciones rápidas, con los cuales nosotros ya hemos ido adelantando esta primera fase de inspección, que ahora nos lleva a abordar la segunda fase y tercera fase de inspección, en la cual vamos a detallar las estructuras que tienen

0: la asignación de amarillo, así como empezar a trabajar los edificios rojos. En este sentido, yo quiero dejar, digamos, el llamado que una estructura que haya sido calificada con el color rojo no significa que ella vaya a ser demolida. Todo lo contrario, van a ser muy pocas estructuras en rojo que vayan a ser demolidas de las casi 10.000 que tenemos. Lo que sí es necesario de que todas las estructuras en color amarillo con daños estructurales, así sean leves, y las estructuras con daños estructurales del color rojo tienen que tener un proyecto de reparación, el cual debe ser certificado y avalado por un ingeniero y que debe transmitir esto tanto a la Comisión Presidencial como a las alcaldías.
1: El titular de la cartera de transporte destacó que se instalarán equipos electrónicos para agilizar el envío de datos en tiempo real, garantizando así un apoyo efectivo a los equipos encargados de la recuperación de las estructuras.
2: Reportó para la Radio del Sur, Carelis González.
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11: Amigas, amigos, sean todos bienvenidos y bienvenidas a la presente emisión del Noticiero Voces del Sur. Les saluda Carlos Eduardo Piñango en nombre de Nieves Valdés en la presidencia de la Radio del Sur, en la gerencia de contenidos Tamar Sánchez, en la jefatura de prensa Denis Ramírez, en la producción de este espacio José Ruiz, Zeneiza Cisneros, Hernán Freites, Julio Villamizar y Alexander Vargas Miranda. Al control técnico digital me acompaña Williams Golindano.
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11: Presidenta encargada ratifica que Venezuela será sede de los próximos Juegos Centroamericanos y del Caribe 2030 en acto de reconocimiento a atletas. Gobierno de Argentina exige que extranjeros paguen la salud pública. Organización Mundial de Meteorología anuncia que julio fue el segundo mes más cálido de la historia. Ciencia y tecnología. Ministro de Ciencia y Tecnología envía mensaje a la juventud venezolana en su día. En deportes, selecciones masculinas y femeninas de softball reanudan sus entrenamientos en Caracas. En materia cultural, historiador venezolano asegura que la lectura es la principal fuente de conocimiento.
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11: Amigas, amigos, durante el acto de bienvenida y reconocimiento a atletas de los Juegos Centroamericanos y para Suramericanos 2026, la presidenta encargada de la República Bolivariana de Venezuela, Delcy Rodríguez, ratificó que Venezuela será sede de los próximos Juegos Centroamericanos y del Caribe 2030. Escuchemos, 1:30 PM, miércoles 12 de agosto.
12: Yo estaba escuchando al presidente del comité organizador de los Juegos del Centroamericanos y del Caribe, Luis Mejía, le envió un saludo desde Venezuela. Y le ratifico la posición de Venezuela de querer ser sede de los Juegos Centroamericanos y del Caribe en el año 2030. Se lo he dicho, él me dijo, presidenta, cuando hablamos el día sábado. Y a pesar de las dificultades, el pueblo de Venezuela está preparado para recibir a nuestros hermanos de Centroamérica y del Caribe, para darles un abrazo y que la competencia fluya y que gane el mejor. Y yo sé que aquí, allí estará también nuestro tricolor ondeando en ese medallero.
11: La mandataria encargada de la República Bolivariana de Venezuela, Delcy Rodríguez, destacó que las 216 medallas obtenidas por los atletas en los Juegos para Suramericanos, Valledupar 2026 y Juegos Centroamericanos y del Caribe 2026 son la expresión del esfuerzo y la disciplina que resaltan la identidad del venezolano. Escuchemos, 1:30 de la tarde, miércoles 12 de agosto.
12: Si debíamos seguir nuestra participación, le dije que sí, que nada nos detenga, que Venezuela fuese con su bandera ondeada, tricolor, a llevar el nombre. Y sé que tanto en los Juegos para Suramericanos como en los Juegos Centroamericanos y del Caribe, cuando nuestra delegación salió en el desfile, se levantó la tribuna a darle felicitaciones amorosas y de solidaridad con nuestro pueblo. Así que esas 216 medallas que ustedes obtuvieron también en los Centroamericanos es expresión de lo que queremos en nuestra juventud. Una juventud que se esfuerza, una juventud que tiene disciplina, porque los atletas deben tener una disciplina férrea, prepararse, yo siempre lo digo, no solamente físicamente, sino psicológicamente, profe Danir, deben prepararse en todos los sentidos para ir a una competencia.
11: Amigas, amigos, la jefa de Estado encargada, Delcy Rodríguez, reconoció y felicitó a la delegación Sub-20 por el triunfo obtenido. Escuchemos, miércoles 12 de agosto, 1:30.
12: Por la felicidad que le han dado a Venezuela en su desempeño, tanto en los Juegos para Suramericanos de Valledupar, donde obtuvieron 89 medallas, llegaron cada uno con su medalla en el pecho, y como yo digo, esa medalla en el pecho está también en el pecho del pueblo venezolano. Yo quiero darle las gracias a ustedes, quiero reconocer a la juventud del fútbol. Fue nuestro equipo sub-20 y allí quedaron victoriosos sobre México, un equipo mayor. Jugaron con la sub-23 y llegaron campeones a Venezuela. Felicito.
11: Amigas, amigos, continuando con las informaciones, el ministro para la Agricultura Productiva y Tierras, general en jefe Vladimir Padrino López, sostuvo este martes una reunión con el representante de la Organización de las Naciones Unidas para la Alimentación y la Agricultura en Venezuela, señor Alexis Bonte, en la que abordaron posibles oportunidades de cooperación para fortalecer la seguridad y soberanía alimentaria del país. Durante el encuentro bilateral, también revisaron los avances y ejecución de los proyectos de asistencia técnica con la cartera agrícola, como las acciones en salud animal, entre otras iniciativas que este organismo multilateral o multilateral ofrece al país. El ministro destacó la resiliencia del productor y campesino venezolano en la recuperación económica de la nación, pese a las restricciones financieras, quien además destacó el crecimiento del sector vegetal y pecuario en los últimos 5 años. Asimismo, abordó temas sobre los efectos del fenómeno climático El Niño sobre la agricultura, así como el plan operativo orientado a la certificación internacional de Venezuela contra la fiebre aftosa. Y en Venezuela culminó el ciclo de talleres post-sismo orientado al fortalecimiento de la gestión de riesgo ambiental e infraestructura sísmica. El ministro para el ecosocialismo, Nelson Rodríguez, quien encabezó el acto de cierre, felicitó al equipo organizador y ratificó el compromiso institucional de seguir profundizando y aumentando la cultura ambiental a lo largo y ancho del territorio nacional. Escuchemos.
6: Bueno, estamos muy contentos de llegar a esta exitosa clausura del evento post-sismo. En un trabajo extraordinario fue posible organizar durante 2 semanas este evento tan importante. Así que felicitamos a todo el equipo que llevó a cabo este evento y nos comprometemos a seguir adelante y a continuar esta tarea para seguir profundizando y seguir aumentando nuestra cultura ambiental.
11: La actividad que estuvo enfocada en la resiliencia social y la sostenibilidad desde una visión integral registró una importante convocatoria que superó los 300 participantes provenientes de más de 10 estados de Venezuela. El ciclo académico contó con la ponencia de 14 profesores e investigadoras de alta trayectoria de la Universidad Popular del Ambiente Fruto Vivas y otras instituciones aliadas, durante el cual se abordaron ejes temáticos multidisciplinarios que incluyeron desde la evaluación de la infraestructura arquitectónica y el riesgo sísmico hasta herramientas psicoemocionales de contención social, así como el impacto de las contingencias naturales en la fauna silvestre y la biodiversidad local. Amigas, amigos, en el contexto del centenario del comandante Fidel Castro, se presentó en los espacios de la Cinemateca Nacional ubicada en Caracas, Venezuela, el documental Fidel de Cerca, pieza creada y dirigida por Gabriel Beristain, Roberto Chile y Eduardo Flores Torres, con el fin de presentar a un Fidel cercano a su pueblo. El embajador de la República de Cuba, Jorge Mayo Fernández, expresó el agradecimiento de Cuba a Venezuela y reiteró la hermandad que une a ambos pueblos ante los retos que presentan en la actualidad. Escuchemos.
13: Ante todo, lo que queremos es agradecerle a todo el hermano pueblo venezolano que nos acompaña en esta celebración. Son 100 años de una vida vertical, de una constancia y una fe en la victoria muy grande. Yo creo que lo expresado en el documental, lo visto por todos ustedes, es más que lo elocuente. Es la historia de un hombre, es la historia de un pueblo, una historia de una resistencia que todos sus hijos, tanto cubanos como venezolanos y nuestro americano, debemos siempre seguir adelante. Y ese es el espíritu de lucha y ese es el espíritu que debe prevalecer por la paz y la felicidad de todos los pueblos del mundo. Yo creo que gracias por el acompañamiento. Estamos en medio de una jornada. Mañana también habrán otras actividades. Rendiremos. Mañana haremos llegar una ofrenda floral de Fidel a Bolívar. Y después continuaremos en la tarde con un acto, una velada cultural en nombre de Fidel. Yo creo que han sido muchísimas las actividades, muchísimas las recordaciones, pero yo creo que lo más importante es el ejemplo y que esa enseñanza y esa vida nos sirva de guía para un futuro mejor.
11: La docente Penélope Alsina, quien pertenece a la Coordinación Nacional del Movimiento de Amistad y Solidaridad Mutuo Venezuela-Cuba, sostuvo que las actividades conmemorativas del centenario de Fidel Castro se harán en todo el territorio nacional o en todo el territorio venezolano, con la participación de diversos movimientos y comunidades de la nación. Escuchemos.
14: Hemos estado presentando el documental en este cine debate denominado Fidel de Cerca, un encuentro extraordinario desde ese Fidel íntimo en estas vísperas de su centenario y en estas relaciones que nos mantienen más unidos que nunca entre Venezuela y Cuba, que ha sido parte de ese ejemplo que tanto el comandante Fidel como el comandante Chávez nos dieron en esa hermandad, en esa solidaridad inquebrantable, indestructible, y que por más que ellos no se encuentren de manera física presente en este plano, su pensamiento, sus acciones, su obra, su legado, pues está vigente, permanente. Entonces, bueno, es una forma de honrar, decíamos, en este centenario del natalicio del comandante Fidel Castro Ruz, desde Venezuela y desde la ciudad de Caracas, con todas las participantes y los participantes presentes, movimientos sociales, partidos políticos, autoridades, y bueno, a todas y a todos agradecemos su presencia. Y esto ahora va a recorrer todos los territorios, en los estados, en los municipios, en cada comuna. Ya tenemos compromiso para cumplir en muchos lugares del país.
11: Amigas, amigos, pasamos a Argentina, donde las medidas antimigratorias impulsadas por el gobierno de Javier Milei en Argentina han generado un fuerte rechazo por parte de sectores de la oposición política, organizaciones de derechos humanos, colectivos de migrantes y constitucionalistas. Ahora el gobierno exige que los extranjeros paguen la salud pública. El corresponsal de Telesur, Fabián Restivo, informó que el vocero presidencial de Argentina manifestó que la falta de presupuesto es por los extranjeros en el país. Escuchemos. 2:10 p.m, miércoles 12 de agosto.
15: En Argentina el gobierno decididamente está en una cruzada anti-migrantes. Recordarán ustedes que hace un poco más de 2 meses anunciaron que para estudiar en Argentina los migrantes iban a tener que pagar aún en las universidades públicas, que naturalmente toda la vida fue gratuita. Y ahora el tema se agudizó. Comenzó hace una semana con razias en los barrios populares, la personal de la policía con personal de migración pidiendo documentos. ¿Sobre qué características? ¿A partir de qué? Bueno, lo que aquí se conoce como portación de cara o portación de color. Definitivamente es una campaña absolutamente xenofóbica. La última puntada de esta costura la dio el gobierno del presidente Javier Milei ayer, anunciando que los extranjeros que se atiendan en hospitales públicos en Argentina van a tener que pagar. ¿Cómo lo anunciaron? Bueno, lo anunció el vocero presidencial diciendo que la culpa de la falta de presupuesto en la salud la tienen los extranjeros, lo cual es una mentira absoluta, y que han decidido terminar con décadas de desbarajuste económico debido a los extranjeros que se atienden en los hospitales públicos.
16: Europa y Norteamérica.
11: La Organización Mundial de Meteorología anunció que, según un informe realizado, el mes de julio fue el segundo más cálido de la historia. La cadena global de televisión de China, CGTN, informó que la institución meteorológica señaló que la temperatura tuvo un aumento de más de 1 grado Celsius. Escuchemos, 1:00 p.m, miércoles 12 de agosto.
17: La Organización Meteorológica Mundial informó que el planeta ha registrado el segundo mes de julio más cálido de la historia, ya que el calor extremo, la sequía persistente y los incendios forestales afectaron a gran parte del hemisferio norte. La OMM indica que la temperatura media global del aire en la superficie durante julio fue de 1,47 grados Celsius por encima del promedio preindustrial comprendido de 1850 a 1900. En ese sentido, Europa Occidental vivió el periodo de junio a julio más caluroso registrado, con un calor extremo que se prolongó hasta agosto. Se han reportado precipitaciones y humedad del suelo excepcionalmente bajas en Francia, España, partes de Alemania y Gran Bretaña, así como en zonas más al este. Las condiciones de sequía han tenido graves consecuencias para los ecosistemas y la agricultura, han interrumpido el transporte y la producción de energía y han aumentado el riesgo de incendios forestales.
11: Y el presidente de Rusia, Vladimir Putin, encabezó la fase final de los ejercicios militares a gran escala de la flota del Pacífico con el objetivo de mantener la seguridad rusa. El corresponsal o la corresponsal de Telesur, Odette Díaz, indicó que el presidente ruso destacó la innovación técnica, el perfeccionamiento de tácticas navales, incorporando las lecciones de la operación militar especial del país. Escuchemos, 1:00 p.m, miércoles 12 de agosto.
18: El jefe de Estado ruso Vladimir Putin supervisó este miércoles la fase final de las maniobras a gran escala de la flota del Pacífico tras llegar la víspera a la ciudad de Yuzhno-Sajalinsk para presenciar los ejercicios. Durante su intervención, el mandatario valoró la preparación de las fuerzas navales rusas, la situación político-militar en Asia-Pacífico, las relaciones con Japón, la cooperación en torno a la ruta marítima del norte y las recientes medidas de algunos países occidentales contra buques mercantes rusos. Putin señaló que los ejercicios tienen como fin mantener la preparación de combate de la flota del Pacífico y reforzar la seguridad de Rusia en la región. Asimismo, destacó que las Fuerzas Armadas deben tener en cuenta la experiencia adquirida durante la operación militar especial. El mandatario ruso advirtió de la creciente presencia de la OTAN en la región. Vemos que aquí, lamentablemente, está creciendo el potencial del conflicto. La OTAN se está infiltrando aquí, se están creando nuevos bloques políticos militares. Aquí se están desplegando y se prevé desplegar nuevos sistemas de armas que crean amenazas también para nuestro país, afirmó Putin.
11: La comunicadora Odette Díaz sostuvo que Rusia mantiene su disposición a cooperar utilizando la ruta marítima del norte, cumpliendo con el derecho marítimo vigente. Escuchemos, 1:00 p.m, 6 minutos, miércoles 12 de agosto.
18: en ese contexto el presidente vinculó el aumento de las tensiones con la situación en la zona ártica y con las disputas en torno a la utilización de la ruta marítima del norte. No obstante, acotó que Rusia mantiene su disposición a cooperar y a utilizar las ventajas de la ruta marítima del norte. Putin añadió que dicha cooperación debe desarrollarse cumpliendo con el derecho marítimo internacional vigente, al tiempo que destacó el interés de China, India y otros países en participar en proyectos relacionados con dicha ruta. Por otra parte, el líder del gigante euroasiático también se refirió a las relaciones con Japón y señaló que Moscú quiere conocer la posición de Tokio ante la actual situación en Asia-Pacífico al respecto. Recordó que la nación nipona introdujo sanciones no provocadas contra Rusia con el pretexto de la crisis ucraniana y sin entrar en las causas del conflicto. Además, el presidente ruso llamó la atención sobre un cambio en los documentos doctrinales de defensa japoneses, en el cual han incluido a Rusia entre las fuentes de las principales amenazas.
19: África y Medio Oriente.
11: Amigas, amigos, Siria condenó este martes 11 de agosto la decisión del nuevo gobierno ultraderechista de Colombia de reconocer la soberanía de Israel sobre los altos del Golán. La corresponsal Yanira Gómez Muñoz informó que a través de un comunicado Siria expresó su rechazo categórico y su condena a esta posición y reafirma que el Golán es una parte inseparable de su territorio. Escuchemos, 2 de la tarde, 10 minutos, miércoles 12 de agosto.
20: Abelardo de la Esprilla no lleva ni una semana como presidente que ya ha reconocido la soberanía de Marruecos sobre el Sáhara Occidental y ahora la soberanía de Israel sobre los Altos del Golán. Es un golpe al consenso internacional y a la ONU, que declara que el territorio pertenece a Siria, pero está ocupado por Israel. Desde la Guerra de los Seis Días de 1967, se lo anexionó unilateralmente en los 80 y desde 2024 lo ha ampliado ilegalmente, tomando más tierras sirias con frecuentes incursiones por parte de colonos judíos. Más allá de darle un giro de 180 grados a la política exterior de Colombia, de la Esprilla acaba de convertir al país en el segundo del mundo en tratar el Golán como israelí, después de que Trump hiciera lo mismo en 2019 durante su primera legislatura. La Cancillería justifica que los Altos del Golán, que están a solo 60 kilómetros de Damasco, tienen una importancia estratégica para la seguridad de Israel y que son un componente esencial para su defensa, pero el nuevo líder sirio, Ahmed al-Shara, sigue insistiendo a Estados Unidos que cualquier acuerdo o reconocimiento de Israel tendrá que pasar por la devolución de todas esas tierras.
11: La periodista Yanira Gómez Muñoz apuntó que, según declaraciones del Ministerio de Exteriores de Colombia, reconoce que el mantenimiento del control y la soberanía de Israel sobre los Altos del Golán constituye un componente esencial de su defensa nacional. Escuchemos, 2:10 minutos de la tarde, miércoles 12 de agosto.
20: El ministro de Exteriores israelí, que se vio en Barranquilla con De la Esprilla, estuvo en su investidura, ha festejado su decisión histórica y su compromiso con Israel. Y es un acercamiento que los dos apuntan a que no quede ahí. De la Esprilla ya adelantó que podría incluso mover, como Estados Unidos, la embajada de Tel Aviv a Jerusalén, reconociendo la ciudad como capital única de Israel, o también retirar a Bogotá de la denuncia por genocidio en Gaza presentada por Sudáfrica contra Israel en La Haya. Más allá de lo diplomático, el anuncio no ha sentado bien a todos en Colombia, ya que la Cancillería lo publicó en X apenas 3 horas después del terremoto que ha sacudido mortalmente al país.
19: Asia y Oceanía.
11: El presidente de China, Xi Jinping, envió un mensaje de solidaridad al pueblo y al gobierno colombiano tras la emergencia provocada por el terremoto de magnitud 7.4. El periodista de Telesur, Bruno Falchi, informó que la Agencia de Cooperación Internacional para el Desarrollo de China anunció que el país asiático está listo para enviar apoyo humanitario. Escuchemos, 12:30 minutos de la tarde, miércoles 12 de agosto.
21: Les informo que China sigue de cerca la situación en Colombia tras el terremoto de magnitud 7.4 registrado el lunes 10 de agosto, que dejó graves daños y numerosas víctimas. El presidente Xi Jinping envió este martes un mensaje de condolencias al gobierno y al pueblo colombiano, expresando su solidaridad con las víctimas y sus familiares. Y este miércoles, la Agencia China de Cooperación Internacional para el Desarrollo informó que China está preparada para brindar asistencia humanitaria dentro de sus capacidades y de acuerdo con las necesidades de Colombia y de su pueblo.
11: El reportero Bruno Falchi destacó que empresas chinas que se encuentran en territorio colombiano enviaron maquinaria pesada para los lugares más afectados por el terremoto. Escuchemos, 12:30 minutos de la tarde, miércoles 12 de agosto.
21: La embajada de China en Colombia informó que empresas chinas están movilizando equipos pesados hacia las zonas más afectadas del país para apoyar las labores de rescate y remoción de escombros. Al mismo tiempo, la embajada china activó un mecanismo de emergencia para verificar la situación de los ciudadanos chinos. Hasta las últimas informaciones disponibles, no se habían reportado ciudadanos chinos fallecidos o heridos. La comunidad china también ha activado mecanismos para localizar y asistir a sus miembros en las zonas afectadas. Por ahora, Beijing no ha anunciado un monto específico ni un paquete concreto de ayuda, pero deja claro que está preparada para brindar asistencia en función de las necesidades que plantee Colombia.
0: Ciencia y tecnología.
11: Amigas, amigos, iniciamos Ciencia y Tecnología en su noticiero Voces del Sur, informándoles que el ministro del Poder Popular para la Ciencia y Tecnología de la República Bolivariana de Venezuela, Iván Gil Pinto, rindió homenaje a la juventud venezolana en su día y destacó su rol fundamental en la construcción de una nación soberana, desarrollada y con justicia social, a través de su canal oficial en Telegram. El canal de televisión venezolana de televisión tiene la información detallada. Escuchemos, 12 del mediodía, miércoles 12 de agosto.
2: El ministro de Ciencia y Tecnología comparte la siguiente información. En el Día Internacional de la Juventud rendimos homenaje a los jóvenes venezolanos que han desempeñado un papel fundamental en la construcción de una nación soberana, desarrollada, esperanzadora y con justicia social, que ha transformado los cimientos de nuestra sociedad. Son ustedes, nuestros jóvenes, por quienes hoy luchamos por el acceso al conocimiento y a la práctica tecnológica y científica, por un futuro de conciencia colectiva y de cuidado del planeta.
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11: Amigas, amigos, iniciamos Deportes en su noticiero Voces del Sur, contándoles que en el programa Cronómetro Deportivo transmitido por la Radio del Sur estuvieron presentes las selecciones masculinas y femeninas de softball de Caracas. El entrenador de ambos equipos, Wally Tobar, informó que luego de la tragedia del doblete sísmico que sufrió Venezuela, las selecciones de softball reanudaron sus entrenamientos. Escuchemos, 11 de la mañana, 30 minutos, miércoles 12 de agosto.
22: Continuamos con nuestro trabajo a pesar de la tragedia que tuvimos en

0: Trabajando con ella, tenemos más de 6 meses trabajando fuertemente en Caracas, como ya lo he repetido en varias ocasiones en otros programas, el softball femenino está apenas renaciendo. Es un trabajo muy complicado por el tema de las niñas en el béisbol, las niñas en el softball, los representantes no comparten esa idea de que jueguen softball, pero bueno, ahí vamos, de verdad que tenemos un grupo muy joven y esperanzado con ella y tratando de que alguna de cualquiera de estas niñas puedan llegar a la selección de Venezuela.
1: El entrenador de softball, Wally Tobar, hizo un llamado a las niñas y jóvenes que se quieran sumar a este deporte y formar parte de la selección de Caracas. Escuchemos, 11 de la mañana, 30 minutos, miércoles 12 de agosto.
0: Es bastante complicado conseguir las niñas para el softball. No tenemos esa cultura en Caracas. Estamos trabajando en ello fuertemente. Siempre estamos buscando niñas de 12 años en adelante para que se acerquen a los entrenamientos, para que le agarren el gusto al softball. Así como lo llevan en la sangre con el béisbol, también pueden practicar el softball. Son dos disciplinas totalmente distintas, pero apasionan igualmente. Y bueno, tenemos alrededor de 20, 25 muchachas en esta categoría y ahí las llevamos poco a poco con un esfuerzo grande de sus representantes y trabajando fuertemente a diario con ellas, que es lo que se quiere.
2: Cultura Nuestra.
1: Amigas, amigos, iniciamos Cultura Nuestra en su noticiero Voces del Sur, contándoles que en entrevista para Venezolana de Televisión, el historiador Aldemaro Barrios afirmó que la lectura es la principal fuente de conocimiento y criterio ante el avance de la inteligencia artificial y la desinformación. Escuchemos, 12:50 minutos de la tarde, miércoles 12 de agosto.
3: Mucha de la información que uno maneja y gran parte de la información que uno maneja es por la lectura, no hay otra, ¿no? Puede ser por las relaciones interpersonales, puede ser por la experiencia personal, pero la lectura, la información que contienen los libros, es lo que le da a la gente lo que se llama comúnmente inteligencia, ¿no? Tú eres inteligente porque eres un tipo, no, tú eres inteligente porque tienes mucha información. Entonces, eso lo dan los libros, eso lo da la lectura. Y hay un reto, creo yo, muy importante en momentos de cuando se discute si hay contenidos o no, porque la inteligencia artificial está absorbiendo a veces mentiras, algoritmos que no tienen que ver con la realidad, etcétera. Así que hay que tener cuidado tanto con Wikipedia, con la inteligencia artificial y buscar las fuentes originarias, sobre todo fuentes primarias. Porque en Venezuela todavía tenemos tanto que hacer que ocuparnos, que además ocuparnos de las mentiras, porque las mentiras también hacen mella en el imaginario, ¿no? En esto de la guerra cognitiva. Por eso es que yo creo que para los tiempos de paz, para los tiempos de tranquilidad, el manejo de la información a través de la lectura es fundamental.
2: Titulares.
1: Presidenta encargada ratifica que Venezuela será sede de los próximos Juegos Centroamericanos y del Caribe 2030 en acto de reconocimiento a atletas. Gobierno de Argentina exige que extranjeros paguen la salud pública. Organización Mundial de Meteorología anuncia que julio fue el segundo mes más cálido de la historia. Ciencia y tecnología. Ministro de Ciencia y Tecnología envía mensaje a la juventud venezolana en su día. En deportes, selecciones masculinas y femeninas de softball reanudan sus entrenamientos en Caracas. En materia cultural, historiador venezolano asegura que la lectura es la principal fuente de conocimiento. Amigas, amigos, así finalizamos esta emisión del noticiero Voces del Sur. Estuvimos trabajando para ustedes al control técnico digital, Williams Golindano. En la producción de este espacio, José Ruiz, Neisa Cisneros, Hernán Freites, Julio Villamizar y Alexander Vargas Miranda. En la jefatura del Departamento de Prensa, Denis Ramírez. En la gerencia de contenidos, Tamar Sánchez. En la presidencia de la Radio del Sur, Nieves Valdés. Les narró Carlos Eduardo Piñango, 1W897. 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
9: Que nada nos detenga, que Venezuela fuese con su bandera ondeada, tricolor, a llevar el nombre. Y sé que tanto en los Juegos para Suramericanos como en los Juegos Centroamericanos y del Caribe, cuando nuestra delegación salió en el desfile, se levantó la tribuna a darle felicitaciones amorosas y de solidaridad con nuestro pueblo. Esas 216 medallas que ustedes obtuvieron también en los Centroamericanos es expresión de lo que queremos en nuestra juventud, una juventud que se esfuerza, una juventud que tiene disciplina, porque los atletas deben tener una disciplina férrea, prepararse, yo siempre lo digo, no solamente físicamente, sino psicológicamente, profe Danir, deben prepararse en todos los sentidos para ir a una 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
4: Hoy te vengo a explicar cómo el desperdicio de agua influye directamente en la escasez de luz eléctrica. Yo parezco abundante, pero la verdad es que aunque soy un recurso renovable, dependo de ciclos naturales para abastecer a todos los organismos vivos. Si no llueve, no puedo llenar el embalse de cura. Y esto incide en nuestra capacidad de generación de electricidad. De igual manera, si haces un mal uso de tu agüita, es también un desperdicio de la energía eléctrica. Te explico. El agua que desperdicias en solo un minuto equivale a la energía necesaria para mantener un bombillo LED encendido por 10 horas. Cerrar el grifo mientras te enjabonas ahorra hasta 12 litros por minuto, disminuyendo la carga de los motores de bombeo que te envían agua desde kilómetros. Cada gota que sale por tu grifo, hay tratamiento, bombeo y miles de kilómetros de transmisión.

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8: La felicidad que le han dado a Venezuela en su desempeño, tanto en los Juegos para Suramericanos de Valledupar, donde obtuvieron 89 medallas, llegaron cada uno con su medalla en el pecho, y como yo digo, esa medalla en el pecho está también en el pecho del pueblo venezolano. Yo quiero darle las gracias a ustedes, quiero reconocer a la juventud del fútbol. Fue nuestro equipo sub-20 y allí quedaron victoriosos sobre México, un equipo mayor. Jugaron con la sub-23 y llegaron campeones a Venezuela. Felicito.
7: Delcy Rodríguez, presidenta encargada de la República Bolivariana de Venezuela.
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0: estableciendo mecanismos de transparencia, trazabilidad y auditoría en la utilización eficiente de los mismos para garantizar el bienestar de todos los afectados.
1: Reformas a la Ley Orgánica del Tribunal Supremo de Justicia y a otras leyes del sistema de justicia. B. Renovar y ampliar el Comité de Postulaciones Judiciales. C. Activar un nuevo proceso de postulación para la renovación y designación de todos los magistrados del Tribunal Supremo de Justicia. Conformar un consejo de revisión de credenciales y requisitos de los postulados y postuladas al Tribunal Supremo de Justicia para el cumplimiento de lo establecido en la Constitución, la ley y el baremo de evaluación. El cronograma de ejecución de los acuerdos comenzará este mes de agosto con los anuncios oficiales y acciones concretas bajo un mecanismo de trabajo continuo que asegure el cumplimiento estricto de cada compromiso.

Bien, usuarios de YBKE Mundial, escuchamos allí palabras del doctor Jorge Rodríguez en representación de la delegación del Gobierno Nacional y de Dinora Figuera en representación a la asamblea que sesionó entre 2015 y 2020. En estos momentos ambos proceden a firmar el compromiso de estos acuerdos que, como bien han señalado ellos mismos, entre otras cosas, contempla iniciar un proceso de reforma de la ley del Tribunal Supremo de Justicia y otros instrumentos del sistema de justicia venezolano, así como también ampliar un nuevo proceso de postulaciones para el nombramiento de magistrados y magistradas del CNE. Y por otro lado, se comprometen a que el programa de ejecución de estos acuerdos se iniciará este mismo mes de agosto con los anuncios de los primeros pasos que se darán en esta dirección. También han destacado estos funcionarios que ambas delegaciones se comprometen también a realizar esfuerzos en atención a la tragedia ocasionada por los terremotos del pasado 24 de junio en la República Bolivariana de Venezuela, trabajando en el fortalecimiento de los programas de construcción de vivienda, también la recolección de escombros y la atención a las víctimas. Y por otro lado, se comprometen desde ya a promover la recuperación de los activos del Banco Central de Venezuela que se encuentran en Inglaterra. Son algunas de las acciones que se han acordado hoy en esta mesa de diálogo o ciclo de diálogo que han iniciado la representación del Gobierno Nacional encabezada por el doctor Jorge Rodríguez Gómez, presidente de la Asamblea Nacional de la República Bolivariana de Venezuela, una delegación que también integran la ministra del Poder Popular para la Educación Universitaria, Ana María San Juan, y los diputados Pedro Infante, primer vicepresidente.

0: políticos y que se inició de manera presencial el pasado jueves 6 de enero, desarrollando hasta el día de hoy en total 5 reuniones, donde se debatieron estos y otros temas que, por supuesto, seguirán en desarrollo en las venideras semanas y en los próximos meses. Con esta información vamos a retornar el pase a nuestros estudios desde el Hotel Gran Meliá Caracas en Sabana Grande. Reportó Lisandro Rojas, Noticiero Mundial.
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8: 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Yo quiero resaltar que solamente la Misión Nevado rescató 1.634 mascotas, entre perritos, gatos, aves. Y aquí la atención de estas mascotas que, bueno, también sufrieron un trauma, fueron traumatizados por el doble terremoto y algunos perdieron su familia humana, y hoy están esperando que vengan acá para ser adoptados. Yo llamo a la solidaridad, a hogares amorosos, solidarios, que quieran adoptar una mascota de los rescatados en La Guaira. 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